0: Mira,
1: dale a luz.
0: Todavía ando buscando cuál es mi fecha de nacimiento, maestro.
1: ¿Cómo así?
0: Porque hoy hay gente que piensa que uno nació ayer.
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2: En mí no creyeron.
1: No aguantó la presión.
2: Me subestimaron.
1: Se tiró la soga.
2: Me dieron la espalda, sí.
1: Buen fariseo.
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1: la vuelta dio.

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Bienvenidos a una nueva edición de Corazón de Tiza. Como siempre, con una tiza en la mano y terminando de pintar ese corazón de tiza en mi pared, en tu muro, en tu caso, en tu casa. Un corazón de tiza en el que vamos a escribir 7 nombres, como está mandado en este, tu tiempo de radio. No somos otros, sino que somos Corazón de Tiza. Robin Schulz sonando ya en nuestro disquetera número 1. También escribiremos el nombre de Hart, el de Tiesto, el de Kevin Johansen, el de Kelly Furtado, el de Katyn Krebb, el de Bruno Mars. Y más música que iremos descubriendo a lo largo de esas secciones en las que se compone este, tu tiempo de radio. Imprescindible tu participación, no solo pintando ese corazón de tiza en tu pared, no solo escribiendo esos 7 nombres dentro y enviándonos esa foto resultante, sino que además a través de un mensaje de texto de voz nos has

de contar cuál es la música que a ti te va. Y esas propuestas que te hacemos, como por ejemplo nuestra zona Transición Balancín, en la que tú decides quién se va y quién se queda. Los saludos de quien va a estar hablándote, Javier La Onda Cuadrado. Y como siempre, saludando a toda la peña que está ahí al otro lado del aparato de radio, del PC, del altavoz inteligente, del móvil, de la radio con frecuencia modulada. Cualquier propuesta para escuchar esta tu música favorita es una buena opción, claro que sí. Así que ya sabes, si tienes listo ese corazón de tiza en tu pared, ya puedes ir escribiendo el primero de los nombres de los que te vamos a contar su historia. Él es Robin Schulz.

música de Robin Schulz, que comenzó remezclando la canción Waves de Mr. Proof en un tiempo más rápido. Esta canción se convirtió en un éxito mundial, encabezando las listas de éxito en países como Austria, Alemania, Noruega, Suecia, Suiza y el Reino Unido. El 11 de noviembre de 2014 lanzó una versión alternativa del remix de Schulz con voces adicionales del rapero estadounidense T.I. y el cantante estadounidense Chris Brown.

En la mañana del 27 de agosto de 2016, el esposo de Anne Derweather fue arrestado por agredir supuestamente a los dos hijos gemelos de Nancy, de 16 años, luego de que los niños dejaran abierta la puerta de su autocaravana. El supuesto incidente tuvo lugar durante una actuación de Heart en el anfiteatro White River de Auburn, Washington, la noche anterior. Aunque Heart tocó las fechas restantes de la gira de 2016, que ya estaban registradas, las hermanas Wilson solo se hablaron entre sí a través de terceros durante el resto de la gira. Después del final de la gira, en octubre de 2016, las hermanas optaron por hacer una gira con sus propias bandas. La relación de la pareja se vio afectada por el incidente. Un artículo de la revista Rolling Stones, de abril del 17, informó que las hermanas solo se habían hablado desde que terminó la gira del 16 y solo se ponían en contacto esporádicamente a través de mensajes de texto.

El 2 de febrero de 2002, Tiesto tocó 9 horas consecutivas junto a DJ Attraction Luis Alfonso en la segunda edición del festival Dutch Dimension. Más tarde, el 27 de febrero, se le concedió el premio musical Silveren Harp. Este mismo año también recibió un Lucky Strike Dance Awards en la categoría de Mejor DJ Trans Progresivo. En agosto formó parte del Tour Area 2 de Moby. Durante 18 días viajó por los Estados Unidos con artistas como el mismo Moby y también con David Bowie y Busta Rhymes, después de que Yankee XL alcanzara el éxito con el remix de Elvis a Little Less Conversations y un remix de Tiesto de la canción de Elvis, Burning Love.

Hacia finales de 2002, Kevin Johansen grabó Sur o No Sur, comercializado por los años Luz en la Argentina y por Sony Music en el resto del mundo. El corte de difusión de este disco fue esa milonga titulada Daisy, cuyo videoclip fue filmado en el barrio porteño de La Boca en 16 milímetros, con dirección a cargo de Andrea Urquiola. Fue protagonizado por la actriz transexual Mariana Aria y un grupo de bailarines que realizan una coreografía entre hombres, típica de los comienzos de la milonga.

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0: Y como siempre hace lo que le antoja, en zona verde o en zona roja, sin darse cuenta, y ese es el tema. Uno se va metiendo en problemas.

Nelly Furtado comenzó a actuar y cantar en portugués cuando tenía 4 años. Su primera interpretación o ejecución pública de Furtado ocurrió cuando cantó a dúo con su madre en una iglesia en el Día de Portugal. Comenzó a tocar instrumentos musicales a la edad de 9 años, aprendiendo el trombón, el ukelele, la guitarra y los teclados. Siendo adolescente, cuando tenía 12 años, ya escribía sus propias canciones y tiempo después cantó en una banda portuguesa de marcha. Furtado reconoce a su familia como la fuente de su fuerte ética de trabajo. Pasó 8 veranos trabajando como camarera con su madre, junto con su hermano y su hermana, que era ama de casa en Victoria.

Cutting Crab es una banda de rock formada en Inglaterra en el año 1985. Se le recuerda principalmente por esta canción, I Just Did In Your Arms, perteneciente al álbum Broadcast de 1986. Una banda que estuvo conformada por el vocalista, teclista y guitarrista Nick Van Eyde, el guitarrista Kevin McMitchell, el baterista Martin Bedell, el bajista Colin Farley. Esta canción fue su principal éxito, el cual logró encabezar las listas de éxitos en los Estados Unidos y fue un éxito en otros países del mundo.

Bruno Mars afirma que su trabajo con otros artistas influenció su estilo musical, diciendo que Nothing on You tuvo un ambiente Motown, Millionaire y se acercó más al reggae, aunque una de sus favoritas es la canción de CeeLo Green, Funk You. No creo que otra persona pudiese haber cantado esa canción. Cita el doo-wop como una gran influencia en su música, refiriéndose al género como simplemente canciones de amor sencillas, tan encantador, sencillo y romántico.

Dos nombres colgados en una balanza virtual, tú decides hacia qué lado se inclina esa balanza. ¿Y cómo lo haces? Con un sencillo mensaje de texto de voz. A un lado, Katyn Krebs.

Al otro lado de la balanza encontramos a Bruno Mars. Ya sabes que tú decides quién se va y quién se queda, si lo hace Cutting Crab, si lo hace Bruno Mars, porque hay que dejar sitio para otro nombre. Ya sabes cómo hacerlo, te metes en nuestra página oficial de Facebook, Corazones de Tiza, nos dejas un me gusta y le das al botón de arriba a la derecha que te llevará directamente a la aplicación WhatsApp en tu móvil. Ahí nos dejas tu nominación, si quieres que se vaya Cutting Crab, si quieres que se vaya Bruno Mars.

Nos metemos en otra de nuestras secciones. Continúas en Corazón de Tiza y estamos en la zona de nuevas entradas. Siete nombres a los cuales también debes de dejar tu nominación a través de un mensaje de texto o de voz a nuestro WhatsApp y ya conoces la mecánica. A la página de Facebook, un me gusta bien grande, corazones de tiza. Y al botón de arriba a la derecha que te llevará directamente a la aplicación WhatsApp en tu móvil. Entre esos siete nombres tenemos a Union Jack, a Fatboy Slim, a James and Spoon, a El Diluvi, a The Steel Council, a Lorena McNeet. Y sonando ya en nuestro giradiscos número 2, en mi propuesta de entrada para la próxima edición de Corazón de Tiza, ellos son The Cardigans.

Ahí tienes la música de The Cardigans, propuesta, vuestra propuesta de entrada para la próxima edición de Corazón de Tiza. Y ahora nos metemos en nuestra zona degustación, en la que volvemos a escuchar esos nombres que ya no escriben su nombre en tu corazón, pero seguro que tienen un huequecito, y vamos a volver a recordar sus historias.

En 1985, el Festival de Benidorm decidió destinar el concurso a grupos de pop y rock nacionales. Los participantes debían pasar varias fases. Primero se seleccionaban por comunidades autónomas. Seguridad Social ganó en la Comunidad Valenciana. La segunda fase consistía en un concurso de maquetas entre los 17 participantes. El grupo presentó dos canciones, entre ellas, Come Ranas.

Don Diablo se gana la vida como DJ y también se las arregló para completar sus estudios y logró obtener un título de licenciatura en periodismo. Además de su propia carrera como artista, Don Diablo también ha producido a otros artistas. Se destaca con su coproducción junto a Diplo titulada Make You Pop. Trabajó en el 2010 con la banda canadiense Dragonette, con quien lanzó el sencillo Animal en 2011. Gracias al polémico vídeo musical, no solo resultó un éxito radial, sino también causó sensación en YouTube y también fue nominado a Mejor Vídeo del Año en los premios TMF y nominado en la categoría de Mejor Artista Dance en los premios anuales 3FM.

un 24 de febrero de 2017, Morat lanzó Amor con Hielo, su primera canción tras la entrada de Martín Vargas a la banda. Y el 23 de abril, la primera reedición de Sobre el amor y sus efectos secundarios, que contienen 12 canciones originales, Amor con Hielo y otras dos inéditas.

Algunas canciones de Grow Armada aparecen en anuncios de televisión y en campañas publicitarias. Entre ellas se incluye este tema, If Everybody Look the Same, del anuncio de 2001 de Mercedes-Benz. Los mencionados sencillos forman parte de su segundo álbum, Vértigo, lanzado en 1999. El Shaking, el de Thang. Y esa misma canción, Everybody Look the Same. Su tercer álbum de estudio, Goodbye Country, Hello Nightclub, fue lanzado en 2001.

Los sencillos Zombie y Salvation están en el top del Billboard de las 300 canciones alternativas de todos los tiempos, ubicándolos en las posiciones 39 y 280. Estamos hablando del grupo The Cranberries. Tras el lanzamiento del álbum póstumo In The End en 2019, un año después del fallecimiento de Dolores O'Riordan, la banda The Cranberries se disuelve. Pero ahí nos dejan su buena música.

Entre las colaboraciones del grupo On The Course encontramos que colaboraron con Bono, con Pavarotti, con John Globan, con The Chisfine, Cheryl Crown, con Ron Good, con Rod Stewart, Alejandro Sanz, entre otros. The Course fue la banda de música europea con mayores ventas en el continente entre 1996 y 2001, con unos 60 discos de platino en Irlanda. De hecho, uno de cada cuatro irlandeses tiene un disco de The Course en su casa. España es, después de su país natal y Reino Unido, donde más éxito han tenido. De sus cinco giras mundiales han hecho alrededor de 500 conciertos en directo. En 2005 fueron condecorados con la Orden del Imperio Británico por sus contribuciones en obras de caridad e industria musical. Además, entre otros galardones, obtuvieron un premio Billboard, un British Award, dos nominaciones a los premios Grammy y la mención especial del jurado, premios Ondas, en 2005.

El estilo musical de Church es general descrito por la crítica como una combinación de electrónica con synth pop. Neon Gold describe su sonido como un impio huracán de la energía cinética del pop. Kitty Empire de Observer escribió que hacen accesible un electropop poco menos que verdaderamente brillante. Church está influenciado por artistas como Prince, Tupperway, Ermine, Robin, Laurie Anderson, The Pet Smoke, Kate Bush, Cocteau Twins, Cyndi Lauper, Whitney Houston o Elliot Smith, entre otros. Sus melodías son fieles a la actual definición de C-pop y demuestran la interacción entre el techno de los años 80 y los elementos electrónicos musicales modernos.

Poco a poco, la cantante Pastora Soler se hacía conocida en el mundo de la música. Pero no fue hasta el lanzamiento de su tercer disco, Fuente de Luna, que la consagraría finalmente en el mercado musical.

Claro que sí, estamos esperando tu versión de Corazón de Tiza. A ti que te embala música, que no sabes hacer otra cosa, que estás cantando en la ducha, te le grabas y nos la mandas a corazon@tallerderadio.es. Hoy hemos escrito contigo a Robin Schulz, a nombres como el de Hurt, el de Tiesto, el de Kevin Johansen, el de Nelly Furtado, el de Cutting Crab, el de Bruno Mars. Y ya sabes que en nuestra zona transición balancín tenemos a Cutting Crab y a Bruno Mars. Tú decides con tus mensajes de texto o de voz quién se va y quién se queda.

0: Saludos, buenos días, bienvenidas y bienvenidos a la primera edición de De Este a Oeste. Hoy es miércoles 10 de junio y la actualidad pasa sin duda por Huelva. La situación del incendio en Villanueva de los Castillejos y que también afecta a la localidad de San Bartolomé de la Torre se complica por momentos y parece que todavía puede ir a peor a partir del mediodía, ya que sobre las 11 o 12 de la mañana de este miércoles puede haber un cambio en la dirección del viento que pasaría a ser de sentido noroeste y con rachas de hasta 40 kilómetros por hora. Esta variación podría invertir la dinámica del fuego, de modo que la cola pasaría a comportarse como cabeza. Incluso podría entrar en contacto con la zona cercana a la que se incendió en Alosno y que se dio por extinguida en la jornada del lunes. Ante este panorama, esta pasada noche la Junta de Andalucía activaba el nivel de emergencia en situación operativa 2, por lo que se ha requerido a la Unidad Militar de Emergencias para que se refuerce el operativo. Antonio Sanz, consejero de Sanidad, Presidencia y Emergencias en Funciones, lo explicaba así esta pasada noche desde el puesto de mando avanzado en San Bartolomé.
1: Vamos a elevar la situación operativa a nivel 2. Vamos a activar de cara a mañana un número importante de medios aéreos que van a seguir reforzándose, pero la clave está esta noche. Por tanto, consideramos que esta noche, aparte de reforzar con otros parques de bomberos, tanto del consorcio como de Huelva Capital, reforcemos también las tareas de fuego técnico, de maquinaria pesada y de trabajo y tarea en determinadas zonas calientes y de reavivamiento del incendio a través de la incorporación de la Unidad Militar de Emergencia, y eso conllevaría la elevación de la situación operativa a nivel 2.
0: La UME se va a centrar en labores de fuego técnico y maquinaria pesada como bulldozers, autobombas y nodrizas, sumándose al dispositivo del Plan Infoca, el Consorcio de Bomberos de Huelva y la Guardia Civil. Durante este jueves se van a incorporar más de 25 medios aéreos, mientras que durante la noche se ha quedado un operativo formado por unos 150 efectivos, 16 vehículos autobomba y una nodriza. Sanz ha destacado la coordinación total de la Junta con las autoridades de Extremadura y del Gobierno Central. En estos momentos también hay unas 100 personas desalojadas. Los 22 temporeros alojados en el pabellón de San Bartolomé han podido regresar a sus casas, al igual que otras 250 personas que ya se han realojado en sus viviendas. Sin embargo,

0: 26 personas permanecen desalojadas en la venta del Cazador, en el término municipal de Gibraleón. Y allí, sobre el terreno, luchando contra el fuego, se encuentra Javier Alcántara, que ya ha estado alguna que otra vez en nuestra sintonía y que nos escucha. Javier, buenos días y bienvenido a la Onda Local de Andalucía.
1: Buenos días.
0: ¿Cuál es la situación?
1: Pues la situación, la verdad, que es insostenible. Insostenible porque no ha pillado con los deberes por hacer, y esto es algo que venimos nosotros avisando y denunciando desde hace meses, porque estamos viendo la deriva en la que nos están hundiendo los diferentes responsables, y entre ellos el consejero, que nos están enviando a grandes incendios cuando no estamos preparados ni logísticamente ni con el personal apropiado para atender a esta emergencia.
0: Javier, que es componente del sindicato CGT Infoca, la situación en cuanto al incendio, entiendo que la gravedad está aumentando su nivel con el paso de las horas. Incluso puede ser, si así lo decía el consejero, al menos que vaya a peor durante la mañana.
1: Claro, claro que va a peor, pero esto no es solamente debido a la climatología y a la virulencia del incendio. Esto también, aquí ha habido, digamos, factores humanos que no se han tenido en cuenta. Por ejemplo, en Málaga se ha enviado un convoy hacia Huelva para intervenir, en el que hay tres medios de especialistas y dos de autobombas. Los de especialistas deberían de haber siete componentes por medio, y el que más tenía era uno que tenía seis componentes y los otros dos medios cuatro componentes cada uno. Y se han enviado dos autobombas desde Málaga con un solo componente, cuando deberían de tener dos. De hecho, incluso este número de trabajadores, por protocolo, no pueden actuar, y sin embargo están allí trabajando, y había que verse en la tesitura de estar en un frente de llamas en el cual o actúas o te atiñes al protocolo y no actúas, y después, si pasa algo, pues las consecuencias, porque lo primero que nos preguntan cuando tenemos un accidente es si hemos respetado el protocolo, cómo ha sido el accidente, cómo intervenir, para que el seguro se agarre lo que sea para no cubrirte. Es decir, que es que verdaderamente es que estamos trabajando con unas condiciones que nunca las habíamos visto en el dispositivo.
0: ¿Y la intervención de la Unidad Militar de Emergencias crees que puede ayudar a paliar esta situación, incluso a conseguir reducir ese nivel de riesgo?
1: Claro, viene la UMO y viene también. Esta mañana nos hemos enterado de que viene también la Junta de Extremadura a ayudarnos, pero lo que nosotros no vemos lógico es que se esté a Dios rogando y con el mazo dando. Tenemos a compañeros en la bolsa para entrar que todavía no se lo han llamado. Tenemos a compañeros que están a la espera de hacerse el reconocimiento médico para entrar, que hemos tenido muchos años para prepararnos para esta fecha, que tenemos temperatura veraniega desde primeros de mayo, y se ha dejado ir y así no encontramos. No encontramos lógica ninguna. Por supuesto, si hay un incendio o cualquier catástrofe en la que necesitamos ayuda, la pedimos y la ayuda es bienvenida, igual que nosotros cuando ha pasado cualquier cosa hemos ido. Pero me parece una falta de respeto y una falta de decoro el estar pidiendo ayuda afuera cuando mi casa la tengo por barrio. A mí, de verdad, que es que estamos súper indignados, pero no yo, todos los trabajadores de Infoca. Porque es que la verdad que es que no entendemos la manera en la que se ha procedido este año en la campaña.
0: Pues esta es la situación que denuncia Javier Alcántara, representante del sindicato CGT en Infoca, al que sobre todo deseamos que tanto él como el resto de compañeros, por supuesto, podáis manteneros a salvo y que continuéis con esta lucha contra el incendio, que desde luego no pinta demasiado bien. Y sobre todo también, por último, te damos las gracias, Javier, por atendernos aquí una vez más en la Onda Local de Andalucía.
1: Gracias a ustedes.
0: Son las 8 y 38 minutos de la mañana. Vamos a darles dos apuntes de la actualidad del día. Saben que normalmente comenzamos con titulares, pero la actualidad en este caso no sobrepasa. Así que con nuestra compañera Concha Cabrera vamos a dejarles dos apuntes de actualidad del día y continuamos.

0: Concha, relacionado con el incendio, interrumpida la circulación de trenes entre Gibraleón y Calañas por precisamente el fuego de Castillejos.
1: Pues así es, permanece cortada desde primera hora de este miércoles por el fuego declarado en el paraje ese de Villanueva de los Castillejos, que ha obligado a activar la situación operativa 2 del plan de emergencias por incendios forestales y a incorporar efectivos de la UME. Según Adif, la interrupción de la circulación entre Gibraleón y Calañas, de esa línea de ancho convencional Huelva-Zafra, se ha producido a petición de los servicios de emergencia. Para garantizar la movilidad de los viajeros, se ha establecido un plan de transporte alternativo por carretera.
0: Y hoy se retoma la reunión semanal del Consejo de Gobierno en funciones tras los días de luto oficial.
1: Sí, el Consejo de Gobierno andaluz en funciones vuelve a reunirse tras los días de luto por la muerte de José Carlos Gómez Villamandos, el que era consejero de Universidad. Una reunión que además se produce en la víspera de la sesión plenaria, la que quedará constituido el Parlamento en esta próxima legislatura. En cuanto al orden del día del Consejo, se incluye la convocatoria de ayudas económicas a las víctimas del accidente ferroviario de Adamuz.
0: Muchas gracias, Concha. Son las 8 casi y 40 minutos. Vamos a hacer una pausa y enseguida vamos a conectar con Mario Samper, el presidente de la Asociación Víctimas de Descarrilamiento de Adamuz.

0: 8:40 de la mañana. La Asociación de Víctimas de Descarrilamiento Adamuz pide un cambio en la forma que se indemniza a quienes sufren accidentes como los del pasado 18 de enero. Lo ha hecho por la vía legal ante el Gobierno Central con una solicitud que pide cambiar el reglamento del seguro obligatorio de viajes, que considera manifiestamente insuficiente para reconocer adecuadamente muchos de los daños que sufren las víctimas. Aquí aparecen cuestiones como las secuelas a nivel mental, que ha estado sobre la mesa precisamente en la concesión de estas ayudas. Vamos a poner más luz sobre esta petición con Mario Samper, presidente y portavoz de la Asociación de Víctimas de Descarrilamiento de Adamuz. Mario, buenos días y bienvenido de nuevo a la Onda Local de Andalucía.
1: Hola, buenos días, muchas gracias.
0: Muchas gracias a ti por atendernos. Una de las peticiones que formuláis es que toda persona que viaje en un tren siniestrado sea reconocida automáticamente como víctima a efectos de percibir la indemnización.
1: Bueno, sí, de hecho hay una normativa europea, lo que pasa es que no es vinculante, en la que hay que hay que dar un dinero a toda persona que padezca un accidente de esta magnitud. De esta manera, pues cualquier necesidad que haya en días posteriores, que las hay seguro, de estas personas, pues puede ser cubierta sin necesidad de trámites burocráticos espesos que pueden durar hasta, como está ocurriendo en este caso, pues meses.
0: Al tratarse de un real decreto, el texto que pedís que se modifique, entiendo que esa adaptación está en manos únicamente del Ejecutivo, del Gobierno de Pedro Sánchez, y se puede modificar de una forma más o menos sencilla. Pero ¿no os gustaría desde la asociación que esto fuera más que un real decreto, una ley que tuviera el mayor consenso parlamentario posible?
1: Sí, claro, y además es algo que esto que pedimos es algo absolutamente lógico, vamos, y se ha visto claramente en un accidente como de estas características, en el que muchísimos viajeros no están heridos de consideración de heridas físicas, pero sin embargo tienen graves secuelas psicológicas. Esto es, vamos, hemos visto que es absolutamente necesario. Hay del orden de 300 personas que tienen, bueno, heridas de diversa consideración psicológica que provocan hasta que al día de hoy, casi 5 meses después, haya todavía personas en sus casas que no pueden salir a la calle por las secuelas que tienen, ¿no? No se atreven a salir a la calle. Entonces, hemos comprobado que es de vital importancia que todas estas situaciones se recojan y se indemnicen, lógicamente.
0: De hecho, la secuela psicológica es algo que se criticó cuando se concedieron estas ayudas por parte del Gobierno Central y que también se puso sobre la mesa con las ayudas que ha puesto en marcha la Junta de Andalucía, precisamente por ese mismo motivo, porque no se contemplan en ninguno de los dos casos por ninguna de las dos administraciones.
1: Claro, claro. Esto se toma como referencia un baremo que existe de un Real Decreto de 1989, remodelado en 2014, y que, como digo, deja fuera a todas estas personas que padecen estos síntomas, ¿no?, psicológicos, estas secuelas, y bueno, está absolutamente fuera de lugar. O sea, estamos hablando de personas que, como digo, que llevan varios meses encerrados en una habitación, que han perdido sus trabajos, su capacidad económica pues ha deteriorado muchísimo, padres de familia que no pueden ir a trabajar y bueno, y no tienen ayuda de ningún tipo. La Junta de Andalucía toma exactamente el mismo baremo, que es el que toman los seguros obligatorios de viajeros también, y bueno, pues en esa línea pues las indemnizaciones pues no llegan a muchas personas.
0: Este lunes se reunía el consejero en funciones de Justicia, Administración Local y Función Pública, José Antonio Nieto, con Jaime Mora, el comisionado para la atención a las víctimas del accidente, para analizar el desarrollo precisamente de la convocatoria de ayudas de la Junta, que hoy también van al Consejo de Gobierno. ¿Qué le han trasladado, qué le habéis trasladado desde la Asociación de Víctimas al comisionado?
1: Bueno, pues le hemos dicho eso mismo, también con un comunicado que le hemos dado traslado, que tenga en consideración la herida psicológica. Y bueno, también ya aprovechando, tengo que decir que estas ayudas se conceden. Ha habido un accidente en Andalucía, por tanto la Junta de Andalucía ha reaccionado, que tampoco tenía obligación, pero bueno, lo ha hecho, es de agradecer. Pero sí es verdad que deja fuera a muchísimas personas que, habiendo tenido accidente en esta comunidad autónoma, por residir fuera de ella, incluso provisionalmente, pues se quedan también fuera. Entonces también le hemos pedido, con una petición oficial, de que la tenga en consideración. Son muchas las personas que son de fuera, que viajaban a Málaga o a Huelva y también se quedan fuera de estas indemnizaciones. Nos parece un poco discriminatorio.
0: Y por último, Mario, una pregunta que ya hemos hecho prácticamente cada vez que has tenido la deferencia de intervenir en nuestra sintonía, en la Onda Local de Andalucía. ¿Para cuándo tendremos el informe completo?
1: Pues, esto es algo que nos preocupa, porque, entre otras cosas, la CIAF, la Comisión de Investigación, está diciendo que está pidiendo al Ministerio de Transporte más medios humanos y económicos, sobre todo humanos, porque no tienen capacidad para desarrollar su trabajo de forma normal, porque no tienen, hay mucho volumen de trabajo y no pueden, y están anunciando, avisando que van a tardar incluso hasta un año en concluir la investigación. Nos parece tremendo. Ahora se ha remodelado la CIAF, que va a agrupar a la Comisión de Investigación de Accidentes Aéreos también y Marítimos, y precisamente uno de los investigadores pues se lo llevan también como consejero, y es una pieza más, una persona más que se pierde de esa comisión de investigación. Me parece que debería ser al revés, que tuvieran un refuerzo mayor, no quitarle medios.
0: Pues esta es la situación en estos momentos con esa petición que traslada la Asociación Víctimas de Descarrilamiento de Adamuz para que se reconozcan, entre otras cosas, las secuelas psicológicas que deja, sin duda, un accidente como aquel trágico del 18 de enero. Mario Samper, de nuevo, muchas gracias por atendernos aquí en la Onda Local de Andalucía, y, por supuesto, seguiremos atentos a todos los pasos que se sigan dando en esta situación, y aquí lo contaremos.
1: Muchas gracias a vosotros. Buenos días.
0: 8:46 de la mañana, hacemos una pequeña pausa y enseguida hablamos con Jaime Martínez Conradi, director general de Cooperativas Agroalimentarias de Andalucía.
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0: Las cuatro principales organizaciones agrarias de nuestra comunidad, ASAJA, COAG, Cooperativas Agroalimentarias de Andalucía y UPA, tienen una petición más que definida de cara a la próxima legislatura. Piden continuidad al trabajo que ha venido desarrollando en los últimos años la Consejería de Agricultura, Pesca, Agua y Desarrollo Rural. Todo esto cuando tenemos en ciernes las negociaciones para formar un nuevo gobierno en nuestra comunidad. De hecho, los pactos suscritos entre Partido Popular y Vox en Aragón, Castilla y León y Extremadura han dejado para esta última formación la cartera de Agricultura en todos los casos. Cuestiones como la reforma de la PAC, el marco financiero plurianual o el relevo generacional asoman en el horizonte. Es el momento de saber cómo lo ven desde Cooperativas Agroalimentarias y por eso saludamos a esta hora de la mañana a Jaime Martínez Conradi, su director general. Jaime, buenos días y bienvenido de nuevo a la Onda Local de Andalucía.
1: Muy buenos días, Manuel.
0: Hablan ustedes de garantizar la continuidad de los equipos de decisión y gestión que han estado en esta cartera. Entiendo que están más que satisfechos con el trabajo de Ramón Fernández Pacheco y supongo que de igual modo con el que desarrolló Carmen Crespo. No sé si voy desencaminado.
1: Sí, yo creo que es exactamente lo que hemos querido trasladar, ¿no? Que es verdad que se ha hecho un trabajo fantástico en la etapa anterior de las elecciones, tanto en la época de Carmen Crespo y la continuidad en este caso de Ramón Fernández Pacheco. Y bueno, en los tiempos en los que nos toca vivir, pues nos preocupa, pues eso, pues que de alguna forma pues desmantelemos, digamos, todo el esfuerzo que se ha venido haciendo, ¿no? Que nosotros no vamos a entrar en si queremos uno u otro, lo que sí estamos diciendo es que de alguna forma el papel que se ha venido desarrollando, yo creo que es un papel muy importante. Lo que demanda y lo que yo creo que el sector de aquí a futuro, pues yo creo que también es importante, y para eso hace falta que, bueno, pues los equipos conozcan exactamente lo que, sobre todo las particularidades de lo que es esta nueva reforma de la PAC, lo que es el marco financiero. En fin, son muchísimas cosas que desde Agricultura nosotros venimos trasladándole a la consejería y, hombre, nos preocupa de alguna forma, bueno, pues que si entra un nuevo equipo, pues desconozca de alguna forma pues todo el trabajo que hemos desarrollado hasta la fecha y todo lo que nos hace falta. Y claro, el tiempo es importantísimo porque la reforma está en cierne ya y de aquí a un año hay que de alguna forma tener una postura muy clara, por lo menos por parte de Andalucía, de lo que se quiere para la nueva reforma.
0: Por ir por parte, Jaime, ¿qué cuestiones ven como más positivas de estos últimos 8 años?
1: Bueno, yo creo que ha habido un aspecto que lo hemos trasladado muy, muy positivo, es decir, la unidad de acción de cuatro organizaciones, cada una con sus particularidades y sus estructuras que de alguna forma, pues que siendo pesadas, pues hemos sido capaces entre todos de ponernos de acuerdo en estrategias cuando estamos hablando de defender el interés de Andalucía. Y eso es muy positivo, y eso es gracias de, bueno, de alguna forma, bueno, pues a una consejería muy dialogante, una consejería que de alguna forma pues ha escuchado pues las necesidades del sector y bueno, yo creo que eso es lo más positivo que podemos sacar en estos últimos 8 años, ¿no?
0: El peso del sector agroalimentario en nuestra comunidad es importantísimo a todos los niveles y por eso, como decía Jaime, por ejemplo, hay que afrontar una reforma de la PAC que está ya causando mucha polémica, entre otras cuestiones. Y por eso también quería saber en qué creen que debería poner el foco, en primer lugar, el nuevo gobierno que surja de las negociaciones que lleve a cabo la Junta, independientemente de cómo resulten, pero esa primera cuestión que deberían abordar, ¿cuál cree que debería ser desde su punto de vista?
1: Bueno, yo creo que aquí nosotros, cada uno ya tiene una visión de la realidad socioeconómica de Andalucía y del punto de vista agroalimentario. Y a lo mejor alguna organización pues hace más hincapié en unos temas que en otros. En nuestro caso, lo hemos dicho porque no nos escondemos, para ganar competitividad en un mercado tan globalizado desde el punto de vista geopolítico, donde de buenas a primeras se nos ponen aranceles a nuestros productos o bueno, nos suben las materias primas, como últimamente con la guerra, en este caso de Irán. Que nos han subido los fertilizantes, nos ha subido la electricidad, nos ha subido los carburantes. Claro, para nosotros es clave para ganar o para seguir ganando competitividad el acceso, digamos, a un recurso tan escaso como el agua. Fundamental que en la nueva política el agua pues juegue un papel decisivo y primordial, ¿vale? Estamos hablando que el 25% de la superficie andaluza se riega y que genera el 60-65% de la producción agrícola. ¿Qué no haríamos si ese 25 somos capaces de incrementarlo a un 35, a un 40? Pues seguramente la producción agrícola andaluza se incrementaría, ¿no? Eso es el primero de las estrategias y retos que yo creo que tenemos que poner sobre delante. A partir de ahí, pues lógicamente, la mano de obra, un problema. Tenemos que llegar a acuerdos con terceros países para, de alguna forma, para poder llevar a término nuestras cosechas y no tener problemas con esa mano de obra. El relevo generacional, la promoción, la medida, como he dicho, desde el punto de vista geopolítico, que vamos a tener que abordar nuevos mercados, pues clave, es clave las inversiones en promoción, pero no en promoción, de alguna forma, asistencia a feria. Estamos hablando de promoción en destino, estamos hablando, de alguna forma, plataformas de comercialización, no exportación, internacionalizadamente hablando, de forma que nuestras empresas pues puedan decidir en esos países de orígenes qué estrategia de mercado son las adecuadas para llegar, digamos, a esos consumidores. Y para eso hace falta, digamos, dinero en promoción.
0: Y de hecho, las infraestructuras es uno de los asuntos sobre los que más ha insistido el consejero Ramón Fernández Pacheco. Actualmente, evidentemente, en funciones, le hemos escuchado hablar en numerosas ocasiones, por ejemplo, de las obras de la presa de Alcolea y también de la necesidad de que se equilibre el nivel de agua en la zona occidental y en la zona oriental, por ejemplo, de Andalucía. Y ahí lo plasmaba Jaime Martínez Conradi. Con todo esto que ha puesto sobre la mesa, no sé si hay alguna propuesta que hayan escuchado en la campaña electoral por parte de Vox que les haya suscitado algún tipo de duda o que directamente no terminen de ver muy clara.
1: Bueno, nosotros nos hemos reunido con el grupo Vox antes de las elecciones. Le hemos hecho llegar, digamos, pues un decálogo de retos que necesita el sector. La verdad es que no venían con una propuesta, o por lo menos así no, así me la han trasladado, una propuesta clara. Le hemos hecho saber que, bueno, en la interlocución iba a ser clave, digamos, en la nueva andadura. Es decir, de hecho, acercarse, digamos, pues al sector era o debía de ser, digamos, pues uno de sus pilares. Y bueno, no nos han trasladado, por lo menos a nivel andaluz, nada que de alguna forma a nosotros no nos haya también chirriado, ¿no? Pero bueno, yo al hilo también de lo que has comentado y es justo también trasladarlo, nosotros hemos sido muy críticos con la gobernanza en el tema del agua y también hemos alabado, digamos, el papel que Ramón Fernández Pacheco pues, ha hecho, ¿no? De este tema tan importante, puesto que ha sido el primer, digamos, el primer consejero que no se ha negado a hablar de agua más allá de aquellos que riegan, ¿no? Es decir, ha sido capaz de decir que vamos a intentar traer más agua para no solo para los que riegan, sino para los que la están demandando, que estamos hablando de un 75% de la superficie andaluza no se riega, por tanto hay muchos agricultores que se podían o podían pensar que bueno que tenían que abandonar sus explotaciones como consecuencia de no tener esa competitividad con un recurso como es el agua. Así que de la misma forma también eso, agradecer las palabras de Ramón porque de alguna forma habla no solo para la gente que tiene agua, sino para los que la estaban demandando.
0: Y por último, la cuestión prácticamente con la que comenzamos esta charla. Si ustedes piden continuidad en la gestión, entiendo que más allá de nombres, más allá de siglas, me da por pensar que les gustaría que esa continuidad llegara con un equipo similar, no sé si incluso con el propio Ramón Fernández Pacheco repitiendo al frente de Agricultura, más allá de que, como hemos dicho anteriormente, Vox en los pactos de gobierno suscritos en las otras comunidades donde ha tenido acuerdos con el Partido Popular ha terminado haciéndose con la cartera de Agricultura.
1: Bueno, nosotros no nos gustaría, o por lo menos desde nuestra organización, entrar, digamos, en esa batalla, ¿no? Puesto que nada más ni nos corresponde. Estamos hablando que somos una organización con más de 300.000 socios, agricultores y ganaderos, y cada uno con sus particularidades desde el punto de vista políticas, ¿no? Entonces, no creo que seamos nosotros quien debamos entrar a valorar si es uno u otro. Lo que sí es cierto es que lo que pedimos es que lo que hasta ahora se ha venido haciendo se mantenga, ¿vale? Y eso es lo importante. O sea, quédate con la idea de lo que había. No queremos que se toque, y las claves las he trasladado, esa interlocución con las organizaciones agrarias para unir, para esa unidad de acción que tanto tanta falta no va a hacer. Y a partir de ahí esas reivindicaciones, que en nuestro caso yo creo que son necesarias para ganar esa competitividad, que es la que nos estamos jugando, vamos, porque el 80% de nuestra producción se exporta, y no podemos pensar que estamos en una burbuja y lo que se negocia aquí vale para Andalucía, ¿no? Lo que se negocia aquí tiene que ser para el resto del mundo, puesto que, como he dicho antes, la mayoría de nuestras producciones se exportan fuera de Andalucía.
0: O sea, que más que, por decirlo de una manera coloquial y que nos entienda la audiencia, más que inventar la rueda, lo que sería menester, entiendo el sentir de las organizaciones agrarias, es que se camine o se continúen las páginas de un libreto que ya está iniciado.
1: Efectivamente, yo creo que lo explicas bastante mejor que yo.
0: En absoluto, en absoluto. Para eso hemos tenido a Jaime Martínez Conradi, director general de Cooperativas Agroalimentarias de Andalucía, que nos ha explicado el sentir de las organizaciones agrarias y, en concreto, de la suya, de cara a esta legislatura que poco a poco ya van avanzando los días, va el reloj en cuenta regresiva hacia que se ponga.

0: Completamente en marcha con ese parlamento que se constituirá en la jornada de este jueves. Jaime, muchas gracias por acompañarnos una vez más aquí en la Onda Local de Andalucía.
1: Gracias a vosotros, Manuel, por contar con nosotros.

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0: Continuamos en directo aquí en la Onda Local de Andalucía, acompañándoles desde las 8:30 en la primera edición de Este a Oeste. Hoy es miércoles 10 de junio, un día que viene marcado por el fuego y, por desgracia, por la provincia de Huelva, porque la situación del incendio en Villanueva de los Castillejos, y que también afecta a la localidad de San Bartolomé de la Torre, se complica por momentos y parece que todavía puede ir a peor a partir del mediodía, ya que sobre las 11 o 12 de la mañana de este miércoles puede haber un cambio en la dirección del viento, que pasaría a ser de sentido noroeste y con rachas de hasta 40 kilómetros por hora. Esta variación podría invertir la dinámica del fuego, de manera que la cola pasara a comportarse como cabeza. Incluso podría entrar en contacto con la zona cercana a la que se incendió en Alosno y que se dio por extinguida la jornada del lunes. Ante este panorama, esta pasada noche la Junta de Andalucía activaba el nivel de emergencia en situación operativa 2, por lo que se requería la intervención de la Unidad Militar de Emergencias para reforzar el operativo. Antonio Sanz, consejero de Sanidad, Presidencia y Emergencias en Funciones, lo explicaba así esta pasada noche desde el puesto de mando avanzado en San Bartolomé.
1: Vamos a elevar la situación operativa a nivel 2. Vamos a activar de cara a mañana un número importante de medios aéreos, que van a seguir reforzándose, pero la clave está en el estado chip. Por tanto, consideramos que esta noche, aparte de reforzar con otros parques de bomberos, tanto del consorcio como de Huelva Capital, reforcemos también las tareas de fuego técnico, de maquinaria pesada y de trabajo y tarea en determinadas zonas calientes y de reavivamiento del incendio a través de la incorporación de la Unidad Militar de Emergencia, y eso conllevaría la elevación de la situación operativa a nivel 2.
0: De hecho, la UME, con en concreto el segundo batallón de Sevilla, ya está desplazado sobre el terreno y está llevando a cabo labores de fuego técnico y maquinaria pesada. Están interviniendo bulldozers, autobombas y nodrizas, y se han sumado de esta manera al dispositivo formado por el Plan Infoca, el Consorcio de Bomberos de Huelva y la Guardia Civil. A lo largo de esta jornada se van a incorporar más de 25 medios aéreos, mientras que durante la noche se ha quedado un operativo formado por unos 150 efectivos, 16 vehículos autobomba y una nodriza. El consejero Sanz ha destacado la coordinación total de la Junta con las autoridades tanto de Extremadura como del Gobierno central. Y esta mañana, hace apenas unos minutos, el presidente del Gobierno, Pedro Sánchez, se ha hecho eco de esta situación y ha mostrado su solidaridad con los vecinos y vecinas que han tenido que ser desalojados de sus viviendas. En estos momentos hay unas 100 personas fuera de sus casas. Los 22 bomberos alojados en el pabellón de San Bartolomé han podido regresar a sus domicilios, al igual que otras 250 personas que ya se han realojado. Sin embargo, por ejemplo, grupos como los 26 de la Venta del Cazador en el término municipal de Gibraleón siguen fuera de sus domicilios. Además, hay que apuntar que el presidente del Gobierno ha mostrado su agradecimiento a los profesionales que se están esforzando en la lucha contra este incendio. Es obvio que les contaremos todas las actualizaciones que surjan durante toda esta jornada, pero ahora vamos a destacar otros apuntes de interés en esta jornada de la mano de nuestra compañera Concha Cabrera.

0: Y Concha, consecuencia de este incendio es la interrupción de la circulación de trenes entre Gibraleón y Calañas.
1: Así es, permanece interrumpida desde primera hora de este miércoles por el fuego declarado en Villanueva de los Castillejos, que ha obligado a activar la situación operativa 2 del plan de emergencias por incendios forestales y a incorporar efectivos de la unidad militar de emergencias. Según Adif, la interrupción de la circulación entre Gibraleón y Calañas de la línea de ancho convencional Huelva-Zafra se ha producido a petición de los servicios de emergencia. Para garantizar la movilidad de los viajeros, se ha establecido un plan de transporte alternativo por carretera.
0: Además, se retoma la reunión semanal del Consejo de Gobierno en funciones tras los días de luto oficial.
1: El Consejo de Gobierno andaluz en funciones vuelve a reunirse hoy tras los días de luto por la muerte el pasado martes del titular de la Consejería de Universidad, José Carlos Gómez Villamandos. Una reunión que además se produce en la víspera de la sesión plenaria en la que quedará constituido el Parlamento de la 13ª legislatura. En cuanto al orden del día del Consejo, se incluye la convocatoria de ayudas económicas a las víctimas del accidente ferroviario de Adamuz, el plan estratégico de subvenciones de la Consejería de Sanidad, Presidencia y Emergencias para 2026 a 2028, las subvenciones para el establecimiento de jóvenes como titulares de explotaciones agrarias o las actuaciones de emergencia para reparar daños en las cuencas hidrográficas intracomunitarias por las borrascas de principios de año.
0: Andalucía registra 446 días de espera para la dependencia en el mes de mayo.
1: Esto es 11 menos que el mes anterior y el menor tiempo de espera de los últimos 15 años en la comunidad. Así lo traslada la consejera de Inclusión Social, Juventud, Familias e Igualdad en Funciones, Loles López, quien especifica que Andalucía ha alcanzado un nuevo récord en el sistema de la dependencia a cierre del pasado mes, con más de 352.000 personas atendidas y 551.800 prestaciones. Para Loles López, estas cifras ponen de manifiesto que la apuesta del gobierno andaluz por reforzar y agilizar el sistema están dando resultados.
0: Una de datos, el 75% de los universitarios andaluces que se graduaron hace 4 años están ya incorporados al mercado laboral.
1: Esto es, 3 de cada 4 egresados del sistema público universitario andaluz que se graduaron en el curso 2020-2021. Estos datos constituyen el mejor porcentaje de inserción alcanzado por cualquier promoción anterior desde el año académico 2011-2012. Así se deduce del informe Inserción Laboral de los Egresados en Universidades Públicas de Andalucía, elaborado por el Instituto de Estadística y Cartografía de Andalucía. Este mismo estudio también revela que las ingenierías y las ciencias de la salud son las especialidades con mayores salidas laborales.
0: Y ya sí están trabajando de lo suyo, estupendo. La Junta activa 120 trampas para el seguimiento y control del virus del Nilo Occidental en Andalucía.
1: Están desplegadas por la Dirección General de Salud Pública y Ordenación Farmacéutica de la Consejería de Sanidad, Presidencia y Emergencias por todo el territorio andaluz. Ya están activas y hasta el momento el análisis de las capturas realizadas arroja un resultado negativo para la circulación del virus. La actualización del programa de vigilancia, que ha consolidado su carácter anual, incorpora otras medidas para reforzar la prevención, vigilancia y respuesta ante este problema de salud pública. Por ejemplo, el desarrollo de la secuenciación genómica del virus en muestras humanas.
0: ¿Y en la agenda del día qué tenemos, Concha?
1: A las 10:30 en Sevilla, el coordinador federal de Izquierda Unida, Antonio Maillo, atenderá a los medios en el patio de prensa del Parlamento. A las 12 también en Sevilla, el delegado del Gobierno de España en Andalucía, Pedro Fernández, preside la reunión de la Comisión Territorial de Asistencia al delegado del Gobierno. A las 12:30 en Dos Hermanas, el portavoz de Adelante Andalucía, José Ignacio García, acude a las concentraciones del sector logístico, será frente a Amazon.
0: Y lo que no sabemos es decirles si hoy se retomarán las negociaciones que comenzaron ayer por la tarde entre Partido Popular y Vox para dar forma a ese gobierno de Andalucía. Ya saben, esa reunión que mantuvieron ayer Juan Manuel Moreno y Manuel Gavirao. 9:08 de la mañana, vamos a conectar con la Dirección General de Tráfico para saber cómo están las carreteras andaluzas a esta hora del día. José Antonio Pedrosa, buenos días.

0: 39 a Silla, como también por último les pedimos que tengan especial precaución por obras de entrada a la capital cordobesa por la 45 y en Fernando.
1: Gracias, José Antonio. Y vamos ahora a la Agencia Estatal de Meteorología para saber cuáles son las previsiones del tiempo. Noelia García, buenos días.
2: Buenos días. Hoy miércoles en Andalucía bajan ligeramente las temperaturas en litorales. En el resto se mantienen con pocos cambios y seguimos con esas temperaturas cálidas. Máximas de 37 grados en Córdoba y en Sevilla, 35 en Granada y en Jaén, 30 grados en Almería, 28 en Huelva y en Málaga y 26 grados en Cádiz. Durante la jornada de hoy continuará el tiempo estable, ambiente soleado y en general cielo poco nuboso o despejado. Por la tarde en las sierras orientales se formarán nubes de evolución y no se descarta algún chubasco de forma ocasional. En la vertiente mediterránea sopla viento moderado de levante, también viento de levante en el estrecho con posibles rachas fuertes al final del día. Es una información de AEMET.
1: Muchas gracias, Noelia. 9 y 10 minutos de la mañana. Es el momento de hacer una pequeña pausa y a la vuelta volvemos con la información más cercana, la información local y provincial.
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0: Una ronda que comenzamos por la provincia de Huelva. Elevado a nivel 2, ya lo sabe, la emergencia por el incendio en Castillejos, con la UME incorporada y una jornada que se espera muy complicada. Las tareas de extinción nos lo cuenta nuestro compañero Prudencio Cortés desde Radio Cortegana, Onda Local de Andalucía en Huelva. Buenos días.
1: Así es, compañeros, ¿qué tal? Buenos días. Como ya habéis adelantado, la actualidad en Huelva, la atención hoy está en ese incendio que asola pues varios municipios de nuestra provincia, como es el caso de Villanueva de los Castillejos o San Bartolomé de la Torre. El consejero en funciones de Sanidad, Presidencia y Emergencias, Antonio San, decidió elevar anoche la situación de emergencia a situación operativa 2, tras la decretada el lunes por la evolución del incendio, ante la previsión del escenario más complejo para hoy miércoles por un cambio de viento, mientras 100 personas continúan desalojadas y no se prevé que puedan regresar a sus domicilios hasta que vaya pasando, evolucionando el incendio a lo largo de la mañana. Ha advertido de que lo más preocupante es la previsión para hoy, cuando se espera un cambio de viento en torno a las 11 o 12 del mediodía, pasando a noroeste. Este giro podría invertir la dinámica del incendio. Ha indicado que para hoy se prevé la incorporación de 25 medios aéreos que ya han demostrado su eficacia durante la jornada, aunque ha insistido en la necesidad de anticiparse al cambio de viento y a la posible

0: prevención del comportamiento del incendio. Se mantiene cortada la circulación de trenes entre las localidades de Gibraleón y Calañas. Un pequeño apunte para este fin de semana: nuestro municipio Cortegana celebra su tradicional romería de San Antonio. Será el sábado a las 10 de la mañana cuando miles de romeros partan desde la ermita del Calvario de esta localidad hacia la aldea de la Corte, donde se celebra la romería durante todo el fin de semana. Terminamos con la previsión meteorológica: alrededor de 34-35 grados en algunos puntos de la provincia de Huelva. Hoy cielos despejados. Es todo desde la provincia de Huelva. Buenos días.
1: Buenos días, muchas gracias, compañero. Vamos a Córdoba. Lucena impulsa una gran transformación verde con nuevas plantaciones de árboles y más huertos urbanos. Una información de nuestra compañera Mariana Moreno desde Radio Ruta FM, Onda Local de Andalucía en Córdoba. Buenos días.
2: Buenos días, así es, compañero. El plan de arbolado que acomete el Ayuntamiento de Lucena persigue una transformación de las zonas verdes de toda la ciudad y va a continuar con dos fases que van a dar prioridad a la plantación de ejemplares en la totalidad de ambos márgenes de la Ronda del Valle. Para sufragar esta ambiciosa intervención y otras actuaciones medioambientales, el consistorio ha pedido a la Consejería de Sostenibilidad y Medio Ambiente de la Junta de Andalucía un proyecto por un importe total de 250.000 euros. Desde el área de medio ambiente aspiran a alcanzar, entre otros estándares europeos, un 45% de espacios verdes urbanos en el conjunto del municipio. Actualmente ese indicador está en torno al 36%. Pero hoy queremos destacar que la Asociación de Mujeres de Cooperativistas Agroalimentarias, ANCAE, celebró ayer en Zambra, una aldea de Rute, la jornada de la Tierra al Liderazgo, Mujeres Cooperativistas que Cambian el Mundo, un encuentro enfocado al empoderamiento, la visibilidad directiva y las novedades de la política agraria común para impulsar el liderazgo femenino en el sector. La representante local de la asociación, Rosario Cabeza, asegura que se ha conseguido mucho, pero que aún queda más camino por recorrer para alcanzar la igualdad real y para que las mujeres sean tenidas en cuenta en los órganos de gestión de las cooperativas. En la clausura, el alcalde de Rute, David Ruiz, reafirmó su compromiso con la visualización de la mujer rural, destacando su papel relevante en el medio rural y la importancia de que forme parte de los órganos de gestión y de las directivas de las cooperativas. En cuanto al tiempo, tenemos que decir que hoy en Córdoba capital se esperan unas máximas de 33 grados y unas mínimas de 18. Es todo desde Córdoba.
1: Muchas gracias, compañera. Vamos a Jaén, que es la primera provincia andaluza en completar la implantación de un sistema para acercar pruebas de imagen a pacientes. Nos lo cuenta nuestra compañera Juani López desde Ojanco Radio, Onda Local de Andalucía en Jaén. Buenos días.
3: Buenos días, así es, la provincia de Jaén se ha convertido en la primera de Andalucía en completar la implantación y la puesta en funcionamiento en todos los centros sanitarios del Servicio Andaluz de Salud de la nueva versión V48 del sistema corporativo PDI, pruebas diagnósticas por imagen, una herramienta que permitirá mejorar la atención sanitaria, facilitando que los pacientes puedan realizarse sus pruebas diagnósticas en el centro sanitario más cercano a su domicilio. Cambiamos de asunto. El Archivo Histórico Municipal de Jaén celebró el Día Internacional de los Archivos con el estreno de su nuevo logotipo oficial, una identidad visual renovada que moderniza su imagen corporativa sin perder su esencia histórica y que simboliza el puente entre el pasado documental y el acceso ciudadano en el siglo XXI. Y también les contamos que la tradición y la convivencia volverán a ser protagonistas en Ventarique, una aldea perteneciente al municipio de Arroyo del Ojanco, que del 12 al 14 de junio celebrará su fiesta en honor a Santa María de la Juventud. Durante el fin de semana habrá actos religiosos, actividades populares y momentos de convivencia entre vecinos y visitantes. Y finalizamos con la previsión del tiempo. Hoy predominarán los cielos despejados y el calor será protagonista, con máximas de 35 grados en Linares, 36 grados en Bailén y hasta 38 grados se alcanzarán en Andújar. De momento es todo. Saludos y feliz día desde la provincia de Jaén.
1: Muchas gracias igualmente, compañera. Vamos a Sevilla, que es la primera ciudad de España en integrarse en la Fiscalía de Menores mediante los agentes tutores. Nos lo cuenta nuestra compañera Mónica Merino desde Onda Guillena Radio, Onda Local de Andalucía en Sevilla. Buenos días.
4: Buenos días. Sevilla da un paso pionero en la protección de la infancia. La capital andaluza se convierte en la primera ciudad de España en integrarse con la Fiscalía de Menores a través del programa de agentes tutores de la policía local. El objetivo es reforzar la prevención y mejorar la coordinación en casos de absentismo escolar, menores en situación de vulnerabilidad y actuaciones urgentes relacionadas con delitos cometidos por menores. Tanto Ayuntamiento como Fiscalía destacan que esta colaboración busca agilizar respuestas y fortalecer la protección de niños y adolescentes. En cuanto a la rinconada, se llama a la calma ante la preocupación por la presencia de mosquitos transmisores del virus del Nilo. El ayuntamiento asegura que los últimos controles sitúan la presencia de estos insectos en niveles muy bajos y descarta por ahora una situación anómala. El municipio mantiene fumigaciones periódicas, vigilancia reforzada y medidas preventivas, especialmente en la barriada del Santísimo. Además, recuerda a la población la importancia de usar repelentes, evitar aguas estancadas y protegerse frente a las picaduras. Y en cuanto a agenda, la música y la solidaridad se dan la mano este fin de semana en Tomares. El municipio sevillano acogerá un concierto benéfico al favor de Cáritas con la participación de la Tuna de Magisterio de la Universidad de Sevilla y las actuaciones especiales de Manuel Lombo y Arturo Pareja Obregón. La cita será este sábado 13 de junio a partir de las 8 de la tarde en el Auditorio Municipal Rafael de León. Y terminamos con el tiempo. La provincia de Sevilla tendrá hoy un día de fuerte calor, ambiente principal soleado y temperaturas máximas que alcanzarán los 36 grados. Es todo por el momento desde la provincia de Sevilla.
1: Muchas gracias, compañera. Y nos vamos a Málaga. El Caminito del Rey inaugura el puente colgante más largo de España. Nos lo cuenta nuestra compañera María José Carmona desde Radio Casares, Onda Local de Andalucía en Málaga. Buenos días.
5: Así es, la nueva pasarela de 110 metros, situada en el tramo final del recorrido a 50 metros de altura sobre el desfiladero de los Gaitanes, ha supuesto todo un desafío técnico. Así lo destacó el presidente de la Junta de Andalucía en funciones, Juanma Moreno, que este martes inauguró la nueva infraestructura, cuya inversión alcanza el 1,5 millones de euros. El nuevo puente está a disposición de los visitantes desde hoy, un nuevo atractivo que consolida este enclave como uno de los más visitados de toda Andalucía. Y dimite el jefe de servicio de ginecología del Hospital Regional de Málaga, alegando falta de recursos económicos. El doctor Jesús Salvador Jiménez, referente nacional en cirugía ginecológica, deja la dirección del servicio después de casi 9 años al frente de una de las unidades de referencia en Andalucía. El facultativo ha alegado ante sus superiores motivos personales, pero su marcha coincide con las quejas de pacientes de endometriosis severa por las listas de espera quirúrgicas, entre otras críticas. Y accidente en una residencia de estudiantes de Churriana tras caerse un bidón con ácido sulfúrico. El incidente dejó 4 heridos y se produjo cuando uno de ellos trasladaba, por razones que aún se desconocen, un bidón que contenía este peligroso compuesto químico. Una patrulla de la policía local, además de efectivos de bomberos, se desplazaron hasta las instalaciones y una vez allí desalojaron a la víctima, a 2 huéspedes más y a una asistenta, que presentaban síntomas de asfixia. Las 4 personas fueron trasladadas al centro de salud más próximo por posible intoxicación. En cuanto al tiempo, hoy tendremos cielos parcialmente nublados y temperaturas algo más frescas, con máximas que aguantarán en torno a los 28 grados. Eso es todo por el momento desde la provincia de Málaga.
1: Muchas gracias, compañera. Vamos a Granada. La 34ª Guadix Clásica refuerza su compromiso social con 2 conciertos solidarios a beneficio de Manos Unidas y Cruz Roja. Nos lo cuenta nuestra compañera Silvia Martínez desde Radio Cabila en Benalúa, Onda Local de Andalucía en Granada. Buenos días.
6: Saludos, buenos días. La 34ª edición de la Guadix Clásica refuerza su compromiso social con 2 conciertos solidarios a beneficio de Manos Unidas y Cruz Roja. El primero de ellos tendrá lugar el próximo 27 de junio en la Iglesia de Santiago, donde actuará la prestigiosa Orquesta Filarmonía Frankfurt. La recaudación obtenida se destinará íntegramente a Manos Unidas para colaborar con proyectos de desarrollo y seguridad alimentaria en comunidades vulnerables de la India. Para asistir a este concierto será necesaria la adquisición de una entrada solidaria con un precio de 6 euros que podrá obtenerse a través de la plataforma de venta online Red Entradas. El segundo de los grandes hitos solidarios del festival llegará el 17 de julio, Mira de Amezcua, concierto conmemorativo dedicado a Manuel de Falla y Joaquín Rodrigo, que contará con la participación de la cantaora Marina Heredia, el guitarrista gitano José Luis Morillas y la formación Filarmonía Granada. En este caso, el acceso al concierto está vinculado al sorteo de oro de Cruz Roja mediante adquisición de un boleto especial sellado por el Área de Cultura del Ayuntamiento de Guadix. Y en cuanto al tiempo, jornada estable con temperaturas por encima de los 30 grados, la máxima en torno a los 32, la mínima se queda en 16. Contamos a esta hora con 19 grados de temperatura. Es todo desde la provincia de Granada. Buenos días.
1: Muchas gracias, compañera. Terminamos en Cádiz, donde la Policía Nacional desarticula una red de explotación laboral ubicada en el campo de Gibraltar. Nos lo cuenta nuestra compañera Mili Díaz desde Radio Tarifa FM, Onda Local de Andalucía en Cádiz. Buenos días.
7: Así es, la Policía Nacional ha llevado a cabo la denominada Operación Alibaba en el campo de Gibraltar, que se ha saldado con varias detenciones por presuntos delitos de explotación laboral y trata de seres humanos. Más de 50 agentes participaron ayer en registros realizados en distintos establecimientos de Algeciras, La Línea y Los Barrios. La investigación continúa abierta para esclarecer el alcance de la red y determinar nuevas responsabilidades. Y hablamos ahora del problema que afronta hasta 90 residentes de la costa este del municipio tarifeño. Los vecinos de Guadalmesí se sienten prácticamente incomunicados debido al mal estado de las vías de acceso y salida a estos núcleos de población. Son carriles militares que llevaban a las baterías de costa, caminos que quedaron olvidados por el Ministerio de Defensa en el momento que las baterías dejaron de tener uso. Tras el tren de borrascas del pasado invierno, estos carriles han quedado impracticables y los vecinos sienten impotencia porque no saben a qué administración acudir. No descartan movilizaciones. Y en cuanto al tiempo, Levante, que irá incrementando su velocidad a lo largo de la semana hasta alcanzar los 54 kilómetros hora. Temperaturas que alcanzarán los 24 grados de máxima y los 20 de mínima. Es todo desde la provincia de Cádiz.
1: Pues muchas gracias a todos los compañeros y compañeras de nuestra red de emisoras municipales y comunitarias de Andalucía. Son las 9 y 25 minutos de la mañana, momento de hacer un alto y a la vuelta vamos a hablar de la queja de la plataforma Escuelas de Calor.
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0: 9:27 minutos de la mañana. Muchos tweets, posts y muchos reels en Instagram, pero el alumnado y el profesorado se sigue asando en sus centros educativos. Esta frase era el reclamo de los carteles que motivaron este martes la movilización en Sevilla del colectivo Escuelas de Calor, reclamando el cumplimiento de la ley de bioclimatización para los centros educativos en Andalucía. Hasta la sede de la Delegación de Educación en la capital hispalense se desplazaron las personas que protestan ante una situación que evidentemente se ve agravada estos días con el calor. Desde la política, Adelante Andalucía critica que la Junta deje en un cajón precisamente esta ley de bioclimatización. Escuchamos a la diputada Begoña Iza precisamente durante la concentración de este martes.
1: Y la Junta de Andalucía ha dejado esa ley en el cajón y lo que está implantando es una mentira. Están intentando extender la mentira de que están climatizando los centros escolares cuando no es verdad. Y esto no me lo estoy inventando, esto no se lo inventa la oposición, nada más que hay que tener hijos en la pública, hijas en la pública o dar clases en la pública para comprobar que es imposible dar clases en la pública ahora mismo. Esta ley hay que volver a impulsarla, claramente.
0: Esta formación ha asegurado que van a llevar el texto al Parlamento precisamente para eso, para impulsarla. Asimismo, se mostraba Begoña Iza preocupada por la posibilidad de que un pacto entre PP y Vox en el gobierno andaluz no contemple medidas para corregir el calor que sufre el alumnado. Por el Partido Socialista, su secretaria general en Andalucía, María Jesús Montero, ha lamentado que los niños y niñas tengan que dar clase en aulas que parecen hornos, lo ha dicho así textualmente, y que el profesorado trabaje en condiciones extremas y que nunca llegan las soluciones para las familias. El sindicato CESIF ha criticado que no se haya puesto ni la primera piedra de esta ley de bioclimatización y ha pedido soluciones permanentes. Una situación que no solo se produce en Sevilla, sino que también, por ejemplo, la denunciaban desde Izquierda Unida en la provincia de Málaga. Con todo esto saludamos a esta hora de la mañana a Diana Barroso, una de las portavoces de Escuelas de Calor. Diana, buenos días y bienvenida de nuevo a la Onda Local de Andalucía.
2: Hola, buenos días, muchas gracias por invitarme.
0: Las gracias a ti por dedicarnos estos minutos. ¿Me vas a permitir que haga este parafraseo? Porque la canción dice que cuando llega el calor, pero vosotros tenéis que añadir que los niños...
2: Sigue asando otro año más dentro de las clases y las temperaturas son altísimas. Nos dicen que hay sitios donde llegan a los 32, 35 grados dentro de las aulas. Es horrible la sensación térmica. Me imagino que tiene que ser asfixiante también, porque lo que hacen es que cierran las ventanas, bajan las persianas para que no les dé el sol, y en fin, lo están pasando muy mal.
0: ¿Por qué creéis desde Escuelas de Calor que no se está aplicando la ley de bioclimatización?
2: Pues nosotros creemos que no se está aplicando porque no hay ninguna intención de hacerlo. Hace 6 años el presidente de la Junta de Andalucía estampó su firma en la llamada ley de bioclimatización, que fue además la primera ley que creo que aprobó cuando llegó a San Telmo, y nada, sigue sin incumplir los plazos, la deja sin aplicación. Y lo que está haciendo es parcheando centros con actuaciones ineficaces a costa de invertir fondos que recibe de Europa, pero que la verdad es que no ha invertido ni un solo euro de fondos propios porque nunca la ha dotado de presupuesto. Y bueno, es un parcheo que vemos que es totalmente arbitrario porque tampoco ha hecho las auditorías, no ha hecho las evaluaciones de necesidades que debían ordenar por prioridad las actuaciones a llevar a cabo en la extensa red escolar andaluza para mejorar las condiciones térmicas. Es que no hay voluntad política de hacer nada.
0: Sin embargo, desde la consejería defienden que están implementando medidas. No sé si se han puesto en contacto con vosotros, con vosotras.
2: Pues nada, no se ponen en contacto jamás. Cada vez que nosotros anunciamos alguna acción, alguna cosa o desmentimos lo que ellos están haciendo, pues lo que hacen es lanzar un nuevo bulo, lanzar alguna medida, alguna cosa que van a hacer, como por ejemplo lo de la medida de mejora tu centro, que lo impulsó también la Junta de Andalucía. Eso, la verdad, es que no supone una solución real al problema de las altas temperaturas dentro de las aulas. Este programa se limita a ofrecer pequeñas ayudas económicas para que los propios centros educativos gestionen actuaciones como la compra de ventiladores, toldo, cortina, y trasladándola a las comunidades educativas, tareas que son competencia de la administración autonómica. El señor Moreno Bonilla apuesta nuevamente, como siempre, por la refrigeración adiabática, desoyendo a la comunidad científica, que deja claro que esto no es un sistema adecuado para el uso en colegio. Y la ley de bioclimatización, que está aprobada desde 2020, obliga a la Junta de Andalucía a realizar auditorías que no se hacen, planificar y ejecutar obras de bioclimatización que no se hacen y que sean sostenibles en los centros educativos. Sin embargo, el plan Mejora tu Centro elude esta responsabilidad, financiando solo intervenciones parciales y temporales que no garantizan las condiciones de confort y seguridad que exige la ley. Así que por todo ello, volvemos a exigir a la Junta de Andalucía que cumpla la ley de bioclimatización, que asuma sus obligaciones legales y que destine los recursos necesarios para dotar a todos los centros educativos de una forma adecuada y sostenible.
0: Escuchamos antes las declaraciones, por ejemplo, de Begoña Iza, también las reflexiones que apuntaba María Jesús Montero o el sindicato CESIF. ¿Qué piensas, Diana, si me permites el tuteo, sobre esto que hemos escuchado hace unos instantes?
2: Pues mira, precisamente ayer la vimos a Begoña Iza, estuvimos allí en la Delegación de Educación y bueno, esta concentración la convocó la plataforma Barrios Hartos. Allí estuvimos, como no podría ser de otra forma, las compañeras de Escuelas de Calor apoyándola. Y es verdad, estaba Begoña también, estuvimos hablando con ella. Había algunos sindicatos, había muchas familias con niños pequeños y la verdad es que todos coincidimos en lo mismo, que esto no se puede quedar tampoco en hacer alguna protesta cuando llega el calor. Estamos todos pensando lo mismo, estamos todos a una, que hay que aplicar la ley de bioclimatización.
0: Pues ese es el reclamo que lanzáis desde Escuelas de Calor una vez más y por eso nos hacemos eco aquí en la Onda Local de Andalucía de esta situación. Diana Barroso, muchas gracias por atendernos estos minutos aquí, esta mañana en la Onda Local de Andalucía.
2: Muchas gracias a ti, muchas gracias.
0: 9:35 de la mañana, hacemos un alto y enseguida regresamos con un tema totalmente diferente.
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0: Una de las noticias estos días en nuestro país es la visita del Papa León XIV, quien ha dado bastante protagonismo en sus intervenciones al colectivo de personas migrantes. Palabras como integración han sido las que ha enfrentado a conceptos como drama migratorio. De hecho, la primera visita de Robert Prevost en Madrid fue a un centro de personas sin hogar y sin techo, y no ha dejado pasar tampoco la ocasión de abordar cuestiones como la polarización. También lo ha hecho sobre cuestiones sobre el aborto. Pero en este caso nos queremos centrar en la cuestión migratoria. Por eso queremos saber cómo lo ven desde organizaciones que cada día conviven con estos colectivos y trabajan con ellos. Es la hora de saludar a José Miguel Morales, entre otras cosas, director general de la Federación Sur Acoge. José Miguel, buenos días y bienvenido de nuevo a la Onda Local de Andalucía.
1: ¿Qué tal? Muy buenos días.
0: Y también nos escucha Miquel Araguas, coordinador de la Federación Sor Racismo. Miquel, lo dicho, buenos días y también bienvenido de nuevo.
2: Hola, muy buenos días.
0: Vamos a empezar, si os parece, por José Miguel. ¿Creéis que el enfoque, en este caso de la visita del Papa, ha sido el correcto para poner la cuestión migratoria en el primer plano?
1: Bueno, tanto Prevost como anteriormente Bergoglio, los dos últimos papas, han puesto muy encima de la mesa la cuestión migratoria en un sentido social y, digamos, constructivo. Así que no ha sido ninguna sorpresa y, efectivamente, en un momento en el que las migraciones se utilizan como arma arrojadiza en la política, pues está bien que haya otros discursos de otros personajes públicos importantes recordando que detrás de eso hay vidas humanas y que lo importante es la dignidad humana.
0: Miquel.
2: Completamente de acuerdo, y además, tirando un poquito más hacia atrás, no solamente los dos últimos papas han defendido este tipo de posiciones, sino que también desde Juan Pablo II, pues estas posiciones han estado encima de la mesa, siempre reivindicando y poniendo en el centro la dignidad humana y el acceso a derechos. El problema es que si llevamos 40 y tantos años, 50 años hablando de esto desde la Iglesia, y la situación de las personas migrantes y racializadas cada vez está más en el foco, también habrá que ver la influencia real que sobre este tema pues tiene las diferentes iglesias. Sí que es cierto también que desde la época de Juan Pablo II, el papel de la Iglesia en la atención a las personas migrantes, tanto en origen, tránsito y destino, es muy importante. O sea que en eso sí que existe en la práctica una voluntad para trabajar y defender derechos.
0: Nos quedamos contigo, Miquel, porque estamos todavía en pleno proceso de regularización y quería saber qué percepción estáis teniendo de cómo lo está viviendo de un lado la sociedad española y de otro las propias personas que están siendo las protagonistas, que están participando en él intentando, lo dicho, regularizar su situación en España.
2: Pues empezando por la primera parte, es muy complicado hablar de la sociedad española, porque ¿qué sociedad española? La de redes sociales, la que aparece en los medios de comunicación al hilo de lo que dicen los diferentes responsables políticos, porque si hacemos caso a esa parte, pues parece que poco más o menos el mundo se está acabando y o bien estamos derribando fronteras y haciendo que nos invadan, o bien estamos polarizando la sociedad. Luego, en la práctica, en la calle, la sensación es de mucha más normalidad de lo que se aparenta en estos ámbitos a los que muchas veces hacemos más caso del que merecen. Salimos a tomar un café y salvo 4 o 5, pues hablamos de otro tipo de cosas. Hablamos del Mundial, hablamos de otras cosas, pero la regularización tampoco es que sea un tema hiperpopular dentro de las conversaciones cotidianas de la gente, lo cual está bien, porque nos demuestra que nuestras sociedades van cambiando, nos demuestra también que no existe esa polarización, y aunque en los últimos años se hayan incorporado un montón de personas a nuestro país, tampoco pertenecen a estas conversaciones cotidianas. Desde el otro punto de vista, para las personas migrantes, pues es una gran oportunidad para reivindicar lo que muchas veces hemos estado denunciando, tanto José Miguel como nosotros, como otras organizaciones, que no pasa absolutamente nada, que la vida es mucho más normal y que en el fondo lo que entre todas y todos queremos es construir un mundo un poquito mejor.
0: José Miguel.
1: Bueno, yo me centro en la parte de la sociedad española porque es la que está siendo más manipulada. Es decir, la realidad de cómo afecta esto a la vida de cientos de miles de personas migrantes, pues ya la intuimos. Va a significar poder normalizar y vivir con derechos lo que para los demás es algo cotidiano y que a veces no somos ni conscientes, como poder denunciar un delito cuando eres víctima de un delito, que si no tienes papeles no lo haces porque te arriesgas a que te expulsen encima de haber sido víctima de un delito, ¿no? Entonces, va a significar normalizar su vida cotidiana. Pero por parte de la sociedad española, yo tengo que decir que nuestra experiencia, efectivamente, fuera del ruido de las redes sociales y de algunos discursos absolutamente intolerables que hay en el ámbito de la política. La realidad es que nosotros, cuando hicimos una petición pública de apoyo porque necesitábamos reforzar nuestro voluntariado para poder atender pues las 16.000 citas que hemos atendido hasta fecha de hoy para esta regularización, nos llegaron, no exagero, miles de respuestas de ciudadanos españoles diciendo: yo quiero ser voluntario, quiero apoyar este proceso de regularización. Eso también es la sociedad española, no las redes sociales. Y por otro lado, también tenemos la experiencia de que en muchas ocasiones quien viene acompañando a la persona indocumentada para facilitarle el acceso a la cita, para animarle a presentar la documentación, pues son personas españolas. Muchas veces sus propios empleadores, que son los primeros que en ocasiones quieren pasar a regularizar esa relación laboral que en este momento es en la economía sumergida. Otras veces no, también hay que decirlo, pero que esto también es sociedad española y a esa gente lo que hay que reconocerle es que en un contexto de mucha agresividad por algunos discursos muy interesados de la política, son capaces de primar efectivamente el ver que al final el vecino o vecina, aunque haya nacido fuera de España y aunque ahora mismo tenga los papeles en regla, es una persona y lo que hay que hacer es facilitar su proceso para que salgamos beneficiados todos.
0: Y lo tenía contemplado en el guión, pero vosotros ya os habéis adelantado. Se ha usado también la palabra polarización. ¿Creéis que está haciendo daño precisamente a las personas migrantes esta cuestión, la polarización, José Miguel?
1: Bueno, está haciendo daño en la vida, en el día a día de algunas personas migrantes que efectivamente ahora viven agresiones y bueno, y sensaciones de ser infravalorados, que antes no era tan habitual, porque evidentemente hay una parte de la población que está siendo permeable a estos discursos y que bueno, pues cae en esas redes del odio y al final tiene comportamientos inadecuados, pero es que estamos siendo víctimas todos. Yo creo que todos percibimos que en nuestros entornos hay comentarios que nos hacen sentir incómodos porque a nadie le gusta al final una conducta verbalmente agresiva. Hay mayor tensión en muchas situaciones, incluso muchos de nosotros hemos vivido distanciamiento de personas con las que antes teníamos una relación normalizada porque llega un momento en que cualquier conversación se convierte en un espacio incómodo. La polarización no es una cuestión que haga solamente daño a los más débiles, que evidentemente la sufren más porque sufren las consecuencias de mayor manera, sino que nos hace daño a todos porque nos estamos viendo una sociedad más inhóspita y más incómoda en el día a día. Esto debería llevarnos a una reflexión importante. Aquí sufrimos todos las consecuencias del discurso de odio.
0: ¿Algo que añadir, Miquel?
2: Pues no, la verdad que francamente lo has puesto muy bien. Y sí que es cierto que la polarización nos afecta absolutamente a todos. Sí que es cierto que simplifica mucho los debates. Por ejemplo, fijaos que ahora mismo estamos hablando sobre personas migrantes, pero es que el debate ya no es sobre migración o migración, sobre racialización, ¿no? Es también esconder que nuestra sociedad es mucho más plural de la que nosotros mismos muchas veces reconocemos. Y sí que tenemos que dar, entre todas y todos, tenemos que dar un paso hacia adelante y empezar a no tolerar este tipo de polarización, empezar a no estar en los lugares donde se polariza, porque todo el mundo sabemos dónde se está polarizando y le hacemos demasiado caso. Y a la vez tenemos que generar espacios de encuentro, recuperar esas intervenciones que hemos hecho hace 15, 20 años para volver a juntar a la gente y volver a juntarnos, a poder charlar, porque esta forma también de consumo que tenemos de medios de comunicación, de redes sociales aislados, parecemos un hámster corriendo, un hámster que en nuestra jaula, que vivimos aislados, que no tenemos relación, y ahí somos todas y todos somos víctimas de esos esfuerzos por polarizar que tienen los diferentes partidos para simplificar la vida y basar nuestra convivencia en el blanco o negro, cuando en muchos casos, y creo que José Miguel también está de acuerdo, la diversidad que defendemos no es precisamente ni blanca ni es negra. O sea, tenemos que buscar también lugares de encuentro, pero claro, los lugares de encuentro hay que generarlos. Y ahí es lo que estamos fallando. No tenemos lugares de encuentro, tenemos lugares de desencuentro. Tenemos redes sociales donde lo único que sirve es estar a favor o en contra de qué, de lo que sea. En todo. Entonces, claro, eso sí que afecta a todas las personas y poco a poco se va generando un clima irrespirable.
0: Nos quedamos con esas reflexiones, las que plantean José Miguel Morales, director general de la Federación Suracoge, y Miquel Araguas, coordinador de la Federación Sor Racismo. José Miguel, muchas gracias por acompañarnos de nuevo aquí en la Onda Local de Andalucía.
1: Nada, gracias a vosotros siempre por vuestro interés.
0: Miquel, muchas gracias y buen día.
2: Nada, muchas gracias a vosotras.
0: 9:46 minutos de la mañana. Hacemos un alto y seguimos.
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0: La sociología es esa ciencia que habla de nosotros, aunque a veces corre el riesgo de hacerlo de una manera tan técnica que no terminamos de ser conscientes de la fuerza de sus mensajes. Nuestras relaciones entre nosotros y el entorno, el poder, la influencia y hasta reflexiones sobre el poder o el papel de los medios de comunicación necesitan de una mirada que lo haga más nítida y comprensible, porque bien usada puede ser una herramienta de primer orden para entender el mundo que nos rodea. Al menos eso se ha propuesto el ubetense Luis Navarro, profesor de la Universidad Pablo de Olavide de Sevilla y autor del libro Una mirada sociológica a la vida cotidiana. Luis, buenos días y bienvenido a la Onda Local de Andalucía.
1: Muy buenos días, un placer estar aquí con vosotros y vosotras.
0: El placer es nuestro, Luis. ¿Cuál es la primera pregunta que te hiciste para poner en marcha el proyecto que ha terminado en este libro?
1: Pues precisamente lo que decía al inicio, ¿no? Que quizá la sociología ha permanecido demasiado encerrada en los círculo académico y debería pues tratar de acercarse más al día a día, a la cotidianidad, al público en general, como solemos decir.
0: Este libro es un ensayo, pero en el que el lenguaje técnico y esas tablas hechas con SPSS se dejan a un lado y gana la divulgación.
1: Así es. Gana la divulgación y gana también la apuesta por ese tipo de ilustraciones, ¿no? Que facilitan y ayudan al lector a tener una lectura mucho más agradable, incluso con algo original, ¿no? Lo de los códigos QR para acceso a contenidos audiovisuales.
0: Una parte.
1: Yo estoy encantado, ¿eh? Ha quedado precioso.
0: Una parte visual decía que tiene las ilustraciones de María Sabater acompañando tus textos. Por ejemplo, ¿qué te molesta tener que esperar en tu día a día?
1: Pues mire, pues por ejemplo, hay una ilustración y un capítulo que habla precisamente de las esperas, ¿no? Que las esperas molestan, pero es que de las esperas podemos aprender muchas cosas e intentar explicar la desigualdad social, ¿no? No es lo mismo, como pongo en el libro, esperar para acceder a un desfile de Prada en Milán, en la Fashion Week, que esperar para matricular a tu hijo o a tu hija en un colegio público o para que sea atendida en la sanidad. Los que menos tienen esperan muchísimo más que los que más tienen. Y esas esperas, querido amigo, no son inocentes, ¿no? Son tiempo perdido pues en tu trabajo, tiempo perdido en tareas del hogar, etcétera, etcétera.
0: Los capítulos tienen títulos además muy sugerentes, como Todo es rutina mientras nada sucede, o Sociología para que no te la den con queso, pero me resulta especialmente interesante que lo aplicas a cuestiones de máxima actualidad, como la vivienda o el trabajo, o también las redes sociales. Ahí hay términos, también nombres de capítulos, como manosear los términos. Es que hacemos, y esto lo podemos aplicar también a la propia profesión periodística, muchos malabares con las palabras, y creo que a veces se nos va de las manos.
1: Sí, precisamente. Este capítulo yo lo empecé a reflexionar, ¿no? por el uso, yo qué sé, quizá demasiado inadecuado de determinados conceptos, ¿no? Hoy en día se habla de significantes vacíos, ¿no? Los términos ya no tienen un significado, sino que da igual quien lo utilice y cada uno le aporta su punto de vista, ¿no? Yo precisamente empecé a escribirlo en la época de Podemos y cómo resignificó la idea de patria, de ser España, españoles, ¿no? Y cómo, pues, que en algunos casos es positivo, como se hizo en ese caso, pero en otros entiendo que no es negativo, que es más negativo, ¿no? Términos como solidaridad, cooperación, inclusión, o sea, hay que reflexionar sobre el significado y la raíz de ese tipo de términos. No se puede aquí utilizarlos como si fuese un camaleón, ¿no? Que cambian de color continuamente.
0: Pues por eso Luis Navarro Ardoy ha publicado Una mirada sociológica a la vida cotidiana. Lo edita Síntesis y ahí queda esta recomendación literaria para las personas que quieran hacerse preguntas. A veces un poquito incómodas, pero que de vez en cuando no está nada mal hacerse. Luis, muchas gracias por acompañarnos en la Onda Local de Andalucía.
1: Nada, muchísimas gracias y como digo al final del libro, también se puede hacer sociología en el retrete, en el váter. Un fuerte abrazo.
0: Un abrazo.
1: Adiós, buen día.

0: En la tierra del Edén viaja a la provincia de Cádiz, en concreto al campo de Gibraltar, para conocer una iniciativa que quiere reivindicar la belleza de su entorno natural. Hasta este día 15, el Espacio Joven de San Roque acoge las novenas jornadas de fotografía de naturaleza del campo de Gibraltar. La idea, tan sencilla de explicar como difícil de conseguir, es plasmar la belleza de estos entornos con ese impacto visual, a usarlo para concienciar sobre la importancia de su conservación y protección. Y hay más cosas que vamos a conocer de la mano de Juan José Serván, concejal de Medio Ambiente del Ayuntamiento de San Roque. Buenos días y bienvenido a la Onda Local de Andalucía.
1: Buenos días.
0: Y también con Antonio Benítez, presidente de la Asociación Lúdico-Formativa Nuestras Raíces, que organiza el evento. Antonio, buenos días.
2: Buenos días.
0: Y bienvenido también a la Onda Local de Andalucía. Comenzamos por ti, Antonio. Estas jornadas son fotografías que nos acerca al arte, pero también son educación.
2: Pues sí, son el objetivo que tienen es precisamente ese, de educar, la propuesta educativa que hacemos de visita de centros escolares a la exposición y también a toda la sociedad en general de las localidades por las que va pasando dicha exposición, en las que se divulga la biodiversidad tan rica que tenemos en el campo de Gibraltar.
0: Juan José, ¿cuántas exposiciones harían falta para retratar solo la biodiversidad de San Roque?
3: Bueno, pues yo creo que bastante, porque la verdad es que cada año, bueno, vienen ya 2 años que se está implantando en el municipio de San Roque, y la verdad es que prácticamente nos falta sitio en el lugar donde lo tenemos. Y como bien tú decías, esas fotografías pues tienen una belleza que prácticamente te hacen lo que es la realidad de lo que realmente existe aquí en la zona del campo de verdad. Yo la verdad que yo creo que los colegios que están visitando, igual que los vecinos y vecinas que se quieran acercar, que los invito desde aquí para que se acerquen a poder ver esta exposición, porque la verdad es que es digno de ver ese trabajo que se coge, esas imágenes en ese momento. Es difícil de poder plasmarla y poder después llevarla para que tú la tengas en tu retina. La verdad que es un trabajo bastante importante y es también de seguir mirando también por todo lo que es la flora que realmente tenemos aquí en el campo de Gibraltar.
0: Porque, Antonio, hablamos de las exposiciones, pero precisamente otro de los detalles, porque aquí también hay talleres, son muchas las actividades que hay vinculadas a estas jornadas, intentáis explicar qué distingue a un buen fotógrafo de naturaleza. Y esa es precisamente la pregunta que te quería trasladar.
2: Bueno, un fotógrafo de naturaleza, independientemente de la pasión que tenga por la fotografía, la principal, la que le mueve, la que le hace tener la paciencia increíble que hay que tener para conseguir captar ciertos momentos, es la pasión por la naturaleza, es el amor al medio ambiente y sobre todo eso, a la biodiversidad, a los animales, a las plantas. Muy satisfactorio para un fotógrafo de naturaleza que puede estar a lo mejor 4 horas intentando conseguir una foto y no consigue hasta el final. Cuando consigue esa foto, la emoción que siente y demás es incalculable y es lo que le motiva a volver a salir otro día y a seguir y así seguir esas rutinas de espera, de paciencia, de estudiar las zonas, de ver cuáles son los hábitos que tiene esa especie para poder conseguir colocarse en el mejor sitio, con el mejor sol, a la mejor hora, etcétera. Son pasiones que tenemos y que, bueno, pues nos gusta compartir con el resto de la sociedad.
0: Juan José, la muestra lleva abierta desde el día 5. ¿Qué está diciendo la gente que la visita?
3: Bueno, pues llevamos desde ayer que empezaron los colegios y también tenemos otro, y cuando mayormente se lo mandamos a los centros, nunca dudan en los centros escolares en poder mandar a esos alumnos para que la visiten. Y la verdad es que, bueno, yo creo que es importante de seguir trayéndola, porque al final se va consagrando dentro del municipio y también pues yo creo que tendrá con el paso del tiempo pues la gente seguirá hablando de esta fotografía, ¿no? Esta exposición fotográfica que estamos teniendo en el Espacio Joven aquí en el municipio de San Roque. Yo intentaré de seguir moviéndolo, porque la verdad es que ese trabajo hay que divulgarlo bien para que los más jóvenes sepan el valor de que hay la naturaleza y ese valor del medio ambiente.
0: Y Antonio, te pido brevedad porque es la última pregunta que ya nos estamos quedando sin tiempo, pero ¿estáis preparando ya algo para el 10º aniversario?
2: Sí, siempre, nada más termina un año la jornada, la organización de una jornada, ya estamos dándole vueltas y porque sobre todo en el tema de los ponentes, de las ponencias y demás, traemos gente con mucha profesionalidad, con bastante fama a nivel nacional, incluso mundial, y claro, tienen unas agendas muy

0: complicado. Si tenemos que concertar esa visita, esos talleres que nos imparten con bastante tiempo de antelación.
1: Pues esperamos que sea un éxito. De momento ya llegará la décima, pero nos quedamos con esta, con la novena jornada de fotografía de naturaleza del campo de Gibraltar y con la atención que nos han dedicado Juan José Serván, concejal de Medio Ambiente del Ayuntamiento. Muchas gracias, Juan José.
2: Gracias a ustedes por darnos la oportunidad de poder divulgar esta exposición.
1: Y Antonio Benítez, presidente de la Asociación Licoformativa Nuestras Raíces. Muchas gracias por acompañarnos.
0: De nada. Buenos días. Muchas gracias a ustedes.

0: 10 en punto de la mañana, retomamos la actualidad que la ha estado ordenando para que ustedes la entiendan un poquito mejor nuestra compañera Concha Cabrera. Concha, toda la atención la tenemos en la provincia de Huelva, donde más de 400 efectivos continúan trabajando en el incendio forestal en Villanueva de los Castillejos.
1: Así es, un fuego complejo, según trasladaba el consejero de Sanidad, Presidencia y Emergencias en Funciones, Antonio Sanz, y que ha obligado la pasada noche a activar el nivel de emergencia en situación operativa 2, por lo que se ha requerido a la unidad militar de emergencias para reforzar el operativo. La evolución de las llamas puede complicarse si finalmente se produce el cambio de viento previsto a lo largo de la jornada. Antonio Sanz detallaba desde el puesto de mando avanzado que la previsión es que más de 25 medios aéreos se incorporen a las tareas a lo largo del día, a las que se suman 407 personas que componen el operativo, con casi 100 vehículos, entre ellos 80 miembros de la UME con 15 vehículos. A este respecto, el bombero del Infoca y portavoz de CGT en el dispositivo, Javier Alcántara, cuenta aquí en la Onda Local de Andalucía que se va a contar también con la ayuda de los profesionales de la comunidad vecina de Extremadura. Una ayuda que acoge con satisfacción ante un incendio difícil, pero critica que no se haya dotado a los equipos andaluces de los medios y recursos necesarios, ni tampoco de las plantillas suficientes. Remarca que la gestión de la consejería que encabeza en funciones Antonio Sanz no se anticipa a unas condiciones climatológicas cada vez más extremas.
2: Esta mañana nos hemos enterado de que viene también la Junta de Extremadura a ayudarnos. Pero lo que nosotros no vemos lógico es que se esté a Dios rogando y con el mazo dando. Tenemos a compañeros en la bolsa para entrar que todavía no se lo han llamado. Tenemos a compañeros que están a la espera de hacerse el reconocimiento médico para entrar, que hemos tenido muchos años para prepararnos para esta fecha, que tenemos temperatura veraniega desde primeros de mayo. Y se ha dejado ir y así no encontramos.
1: Así, Javier Alcántara, que se encuentra trabajando en las labores de extinción de este incendio de Villanueva de los Castillejos, traslada su indignación y califica de falta de respeto que se pida ayuda externa mientras no se apuesta por reforzar un dispositivo esencial como es el Infoca.
0: Y también se retoma la reunión semanal del Consejo de Gobierno en funciones tras los días de luto oficial.
1: El Consejo de Gobierno andaluz en funciones vuelve a reunirse tras los días de luto por la muerte el pasado martes de José Carlos Gómez Villamandos, el que era consejero de Universidad. Una reunión que además se produce en la víspera de las plenaria en la que queda constituido el Parlamento de la 13ª legislatura. En cuanto al orden del día, se incluye hoy la convocatura de ayudas económicas a las víctimas del accidente ferroviario de Adamuz, también el plan estratégico de subvenciones de la Consejería de Sanidad, Presidencia y Emergencias para el periodo 2026-2028 o las subvenciones para el establecimiento de jóvenes en explotaciones agrarias.
0: Y de hecho también les informó sobre el incendio que en estos momentos la secretaria general del PSOE, María Jesús Montero, se está reuniendo con los alcaldes y alcaldesas de los municipios afectados por este incendio y dentro de unas horas escucharemos sus declaraciones en siguientes actualizaciones informativas. Concha, también de la actualidad nacional, el Ministerio de Sanidad convoca a las comunidades autónomas por el Estatuto Marco.
1: Así es, el ministerio que dirige Mónica García ha convocado a las comunidades a un Consejo Interterritorial del Sistema Nacional de Salud Extraordinario que se celebra hoy. El objetivo es tratar de manera monográfica la reforma del Estatuto Marco, así como la huelga de profesionales médicos convocada en rechazo al anteproyecto de ley que finalmente ha sido aprobado en Consejo de Ministros.

0: Y aquí lo dejamos por el momento. Ya saben, muy pendientes de lo que suceda en Huelva. Tendrán actualizaciones informativas a las 11 y a las 12 en boletines horarios y a partir de la 1 la información de manera ampliada en la segunda edición de Este a Oeste. Mientras tanto, sean informados e informadas en su emisora municipal o comunitaria, nuestra página web y nuestros perfiles en redes sociales.
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Hola, buenos días desde el estudio de Radio Atalaya. Os saluda Juan y Carrascosa y una mañana más estamos aquí con todos ustedes acompañándolos en las mañanas irolenses de Radio Atalaya. Hoy es miércoles 10 de junio. Nuestro santoral nos indica que es San Asterio. Muchísimas felicidades para quien se llama así, Santa Margarita de Escocia. Felicidades para también las chicas que se llaman así. Como días conmemorativos, hoy se celebra el Día Internacional para el Diálogo entre Civilizaciones, Día Internacional de la Heráldica, Día Mundial del Modernismo, Día Mundial de la Lucha contra la Fascinación, no, Día Mundial contra la Falsificación y la Piratería, Día Mundial de la Enfermedad de Andrade. Y ya está, estos son los días que se conmemoran hoy. Bastante, bastantes días, como siempre, 5 días que se conmemora. Vamos a comenzar ya con nuestro boletín informativo de Radio Atalaya. Viene cargadísimo con muchísima noticia y novedades. Y recordar, hoy es miércoles. Los miércoles tenemos sección de copla a partir de las 11 y luego a partir de las 12 nuestra nueva sección de romances populares. Comenzamos ya con nuestro boletín informativo. 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

Hoy miércoles 10 de junio desde Radio Atalaya vamos a dar paso a las noticias más destacadas. Detenido el hombre denunciado por fotografiar alumnas por debajo de las mesas en la Universidad de Jaén. La Policía Nacional ha detenido a un hombre de 50 años denunciado e investigado tras ser sorprendido en la biblioteca de la Universidad de Jaén haciendo fotos con el móvil a estudiantes por debajo de la mesa. Los hechos se remontan al pasado 3 de junio, cuando fueron las propias estudiantes las que, tras percatarse de que estaba ocurriendo, alertaron a los servicios de seguridad del campus, que a su vez requirieron la presencia de la Policía Nacional. La detención de este individuo ha indicado desde la Policía Nacional que se ha producido la misma mañana en virtud del resultado volcado del teléfono móvil que fue intervenido. Tras la voz de alerta que dieron las estudiantes, fueron los servicios de seguridad del campus que trasladaron al hombre hasta una sala aparte para esperar la llegada de la Policía Nacional. Allí pidió ir al servicio, momento que aprovechó para esconder el teléfono móvil en una rendija. Cuando se personaron los agentes, el hombre no llevaba documentación, por lo que fue trasladado hasta la comisaría, donde finalmente se identificó. Y precisamente en el momento en el que es conducido por los agentes a las dependencias policiales, el que fue captado por el alumnado y difundido por las redes sociales. Como el individuo no llevaba el móvil encima, comenzó la búsqueda del terminal, que finalmente pudo ser recuperado. Al día siguiente, todo el proceso de recuperación del móvil quedó documentado con presencia de agentes para no romper la cadena de custodia. Y el subdelegado de gobierno de Jaén, Manuel Fernández, confirmó la interposición de al menos una denuncia por parte de una de las estudiantes que se encontraba en la biblioteca. Detenida en Jaén una profesora acusada de mantener una relación sentimental y sexual con un alumno de 15 años. La Policía Nacional ha detenido a la profesora del Instituto de Enseñanza Secundaria de la capital jiennense de 35 años como presunta autora de un delito de agresión sexual. La detenida mantenía supuestamente una relación de carácter sentimental y sexual con un alumno de 15 años en el centro educativo donde ejercía. Según ha informado la Policía Nacional, la víctima tenía 14 años cuando comenzó la relación con la docente y fue su padre quien notó un cambio radical en el comportamiento de su hijo en casa. Tras formular el progenitor la correspondiente denuncia, la investigación policial ha culminado con la detención de la docente, quien ha sido puesta a disposición de la autoridad judicial, que ha decretado su puesta en libertad provisional sin fianza y con medidas de alejamiento y comunicación respecto al menor. Fue la denuncia del progenitor del joven el que dio el inicio a la instrucción correspondiente del atestado policial el pasado 22 de mayo. El padre relató a los agentes que hacía aproximadamente un mes su hijo había abandonado sus actividades extraescolar habituales, mostrando conductas de aislamiento y un elevado estado de nerviosismo, recibiendo llamadas a altas horas de la madrugada. Incluso había llegado a pasar fuera de casa un fin de semana completo, siendo esto de detonante para sospechar que ocurría algo. El padre informó al centro educativo de ciertos hechos que le hacían sospechar que su hijo se estaba viendo con una profesora, y manifestó que su hijo había recibido un obsequio de cumpleaños de un reloj con un valor no acorde con el poder adquisitivo familiar, y que había sido testigo de cómo algunas ocasiones la llamaban a su hijo por teléfono y este se separaba para no ser escuchado. Sin embargo, el padre confirmaba
con la voz de la interlocutora, que era una mujer de edad adulta y que le reconocía como su profesora. Contó también a los agentes que su hijo comenzó a pernoctar fuera de casa y que llevaba a altas horas de la madrugada. A todo ello se sumó el abandono de actividades deportivas hasta llegar a asuntarse un fin de semana entero a casa recibiendo pues esa información el padre de conocidos y familiares, en el que indicaban que lo habían visto al menor acompañado de una mujer mayor en una zona costera. El centro activó de manera inmediata los protocolos internos, apartando a la profesora de la docencia directa del menor. La instrucción policial determinó la existencia de indicios racionales para proceder a la detención este lunes de la profesora, que se encuentra en libertad con la condición de investigada como presunta autora de un delito continuado de agresión sexual a un menor de edad.

Yelsap estrena en la provincia de Jaén un sistema para facilitar a los pacientes el acceso a las pruebas de imagen. El Servicio Andaluz de Salud, el SAT, dependiente de la Consejería de Sanidad, Presidencia y Emergencia, ha estrenado en la provincia de Jaén la primera implantación completa de la nueva versión de su sistema corporativo de pruebas diagnósticas por imagen. El Ayuntamiento de Jaén habilitará en la ciudad puntos de recarga para coches eléctricos. El Ayuntamiento de Jaén también activará el 18 de junio el dispositivo especial frente a la calor para personas sin hogar, con el objetivo de ofrecer una respuesta eficaz con atención 24 horas del día y coordinación con entidades de tercer sector de la ciudad. Investigadores de la Universidad de Jaén diseñan un dispositivo de bajo coste para detectar fallos en la red eléctrica en tiempo real. El Partido Popular pide a La Torre un giro de 180 grados en una diputación de Jaén salpicada por las cloacas de la presunta corrupción del PSOE, en mano tendida de los populares para avanzar en el bienestar de todos los jienenses, al tiempo que han lamentado que Montero venga a Jaén a palmear sin dar ni una explicación de presuntas corruptelas que vuelven a manchar el nombre de la provincia. Y también desde el Partido Popular, Jesús Estrella, dice que frente a la transparencia y buena gestión del gobierno de Juanma Moreno, vemos cómo el PSOE ha puesto presuntamente a Jaén al servicio de las cloacas de Sánchez. Valora la inversión del gobierno andaluz de 14 millones de euros para el arreglo de 257 caminos rurales en 78 municipios jienenses para paliar los efectos del tren de borrasca en el marco del Plan de Andalucía Actúa. La UJA y el Hospital Universitario de Jaén celebran la primera jornada Compromiso por la Salud. Profesionales, sanitarios, investigadores y responsables académicos impulsan la innovación, formación y transparencia de conocimiento. Solano ensalza el talento emprendedor del alumnado de formación profesional de la provincia de Jaén. El delegado territorial ha participado en la final de los premios 123 Innova ADN FP Talent 2026, organizado por la Fundación Fulgerio Messenger. Visita a los profesionales de la zona básica de Cazorla para la puesta en marcha del SWAT en el núcleo urbano de Cazorla. El SWAT, que es el servicio de urgencia de atención primaria en el núcleo urbano de Cazorla. Y ya pues han visitado las instalaciones de este servicio. La Junta impulsa ayudas de alquiler para personas vulnerables a través de entidades del tercer sector. Fomento Destino, cerca de 35.000 euros en una última convocatoria de estas ayudas enmarcadas en el Plan Vive en Andalucía. El delegado territorial ha visitado la sede de una de las entidades beneficiarias de la Asociación Edad Dorada, Mensajeros de la Paz. La delegada territorial de Inclusión Social, Juventud, Familia e Igualdad de la Junta de Andalucía de Jaén, Ángela Hidalgo, ha inaugurado junto a la presidenta de la Asociación de Mujeres Gitanas, Carmen Carrillo, la coordinadora de provincia del Instituto Andaluz de la Mujer, las jornadas Escuchamos para Prevenir, abordaje de la violencia de género con mujeres gitanas, que organiza la Federación Nacional de Asociaciones de Mujeres Gitanas, CAMIRA, en colaboración con Sinando Cali. La Junta licita la investigación de 5 ascensores.
La Junta licita la instalación de 5 ascensores en 30 viviendas públicas de alquiler en Arjona. Fomento invertirá casi 300.000 euros en la mejora de la accesibilidad de esta promoción de calle Blas Infante en el municipio jiennense. El delegado Territorio de Desarrollo Educativo, Formación Profesional y Universidad de Investigación e Innovación en Jaén, Francisco José Solano, ha visitado junto al alcalde de Alcalá la Real las obras del Centro Cultural Cronista Domingo Murcia, que albergará próximamente una nueva sede del Centro de Educación Permanente Arcipreste de Ita. También el diputado Francisco José Solano ha visitado la instalación del Centro Andaluz de Emprendimiento en Jaén, donde se ha presentado el convenio de colaboración suscrito con empresas Postea Comunicación para el desarrollo de la fase de formación de empresa del alumnado en formación profesional. El delegado territorial visita el Instituto Fuente de la Peña como referente de creación de entornos seguros y respetuosos e inclusivos. En un centro docente de Jaén recibirá la bandera verde por su compromiso con la educación ambiental. La consejera Castillo ha entregado en Algeciras un total de 16 galardones y ha felicitado a los alumnos por su responsabilidad con medio ambiente. Antonio San califica una tomadura de pelo el Consejo Interterritorial de Sanidad y el Consejo Andaluz asegura que la ministra se está comportando como una pirómana de la sanidad pública y ejemplo de desgobierno. La Villa de la Guardia, protagonista de una muestra temporal de Archivo Histórico Provincial de Jaén, la institución cultural se suma así a las conmemoraciones con motivo del Día Internacional de los Archivos que se celebran el 9 de junio. Jaén pionera en la implantación de un sistema para acercar las pruebas de imagen a los pacientes, como hemos visto antes. La torre sitúa la cuarta revolución industrial, la colaboración con ayuntamiento y comunicación con la población como ejes de mandato. En Peal de Becerro, a Singapú, un equipo del Instituto Rural de Jaén luchará por representar a España en la final del Mundial de Steam Racing. Olivarean Racing Team, el Instituto Almincerán, que es uno de los 6 equipos andaluces clasificados para la final nacional que reunirá en Madrid a los 18 mejores equipos del país. Nos vamos ya con la previsión meteorológica para hoy jueves. Probabilidad de precipitaciones 0%, mínimas de 18 grados, máxima de 31, y continuará así durante el fin de semana con el cielo soleado, a excepción del domingo, que tenemos una mínima de 16 grados y una máxima de 28 grados con el cielo parcialmente nublado. Y ya a partir del lunes sí que tendremos el cielo con nubes y probabilidad de alguna precipitación.

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0: En total 99 vehículos. Por parte de Infoca están actuando 245 intervinientes a través de 40 vehículos, a los que se le sumó 80 miembros de la UME y 15 vehículos.
1: En el panorama nacional, el Gobierno aprueba el plan estival para reforzar la vigilancia en trabajos sensibles a altas temperaturas. El Consejo de Ministros ha aprobado este martes las medidas y planes de actuación para el periodo estival del año 2026, que recogen actuaciones para proteger a los trabajadores ante las temperaturas extremas de calor. Así, el Instituto Nacional de Seguridad y Salud en el Trabajo ha puesto en marcha una campaña informativa para hacer llegar a trabajadores y empresas las medidas que deben tomar ante episodios de altas temperaturas. La vigilancia se refuerza especialmente en las actividades con mayor exposición, como el caso de los trabajos del campo, donde se produce un repunte de actividad agraria en el periodo estival, o la construcción, entre otros sectores. Del exterior, la justicia electoral peruana ratifica que el escrutinio durará un mes. Con el 96% escrutado, el izquierdista Roberto Sánchez, de 57 años, se mantiene al frente del conteo oficial con el 50,05% de los votos, apenas 20.000 más que la derechista Keiko Fujimori, de 51 años. Así, la justicia electoral ya advirtió que, por lo ajustado del resultado, el nombre del nuevo presidente de Perú podría demorar hasta un mes en conocerse. La candidata de Fuerza Popular, que en un principio lideró el recuento gracias a los sufragios de la capital, Lima, vuelve a recortar distancia gracias al voto de los peruanos residentes en el exterior, donde logra 2 de cada 3 papeletas. El partido de Sánchez ha convocado para este viernes una manifestación frente al Jurado Nacional de Elecciones contra una supuesta maniobra contra el pueblo y la democracia.

0: Más información de manera ampliada a partir de las 12 en la siguiente actualización. Mientras tanto, sigan informados e informadas en su emisora municipal o comunitaria.
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Pues ahora nos vamos a ir con una de las peticiones musicales. Ya tenemos línea telefónica abierta, estamos en el 953-72-1470. Vamos a estar escuchando folclore andaluz hasta las 12 y a partir de las 12 y 10 tenemos, a partir de las 12 y 10 tenemos nuestra sección de romances populares. Vamos a irnos ahora, pues eso, con una petición musical y justo después unos anuncios publicitarios. Nos vamos a quedar escuchando una canción. Nos llamaba esta mañana Mari Carmen de aquí de La Iruela. Le mandaba un saludo a toda la familia, a los amigos, a Juanpa y su familia. Dice, bueno, pues en general, dice a todos aquellos que conoce y saluda siempre. Ese saludo de parte de Mari Carmen. Y nos quedamos con una canción de Elías Soler. Esto es El reloj del tiempo. Nos quedamos con él.

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0: Nosotros somos machos, pero no machistas.
1: Y esta letra
2: es
1: machista.
2: Esta vale. letra de mi abuela, de hace ya mucho tiempo.
1: Bueno, dame un segundo, dame todo, por favor.
3: Hola, ahorita, hola.

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Bueno, pues nos vamos a ir ahora con una de las peticiones musicales que nos hacía llegar nuestro amigo Chelo desde La Iruela. Le mandaba, como siempre, un saludo a su hermana, a sus hermanos, a toda la familia y a todos los amigos que saluda siempre, y nos solicitaba la canción de Catalán Andaluz del Peseta. Nos quedamos escuchándolo.

Bueno, pues ahí dejamos esa canción y esa petición musical y nosotros continuamos aquí en Radio Atalaya. Recordamos que ahora a partir de las 12 tenemos la sección de romances populares y ahora nos vamos con Estrella Morente y unos tanguitos en lo alto del cerro.

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1: Saludos, bienvenidas, bienvenidos a la Onda Local de Andalucía. Son las 12, noticias. Toda la atención está en la provincia de Huelva. Más de 400 efectivos continúan trabajando este miércoles en las tareas de contención del incendio forestal declarado el pasado lunes en el municipio de Villanueva de los Castillejos. Un fuego complejo que ha obligado la pasada noche a activar el nivel de emergencia en situación operativa 2, por lo que se ha requerido a la unidad militar de emergencia.

0: emergencias. La población de la zona está preocupada por la evolución del incendio y los cambios en el viento que pueden avivar focos que ya estaban apagados. Así lo cuenta la Onda Local de Andalucía. Mercedes es propietaria del vivero Paco Lucas de San Bartolomé de la Torre y que fue una de las desalojadas el lunes.
1: Nos desalojaron el lunes por la tarde, sobre las 4:30, 5 de la tarde, y ayer sobre la 1 del mediodía ya pudimos volver. Siempre con precaución y pendiente de que no se fuese a reavivar, porque hay un par de focos detrás del pueblo, que fue casi que por donde se inició el fuego, que ahí hay un par de focos que no se han extinguido todavía. De hecho, hace un ratito se ha vuelto a reavivar otra vez. Estaba como más parado y otra vez se ha vuelto a reavivar.
0: El mismo temor tienen en Gibraleón. José Carlos Domínguez, ingeniero agrónomo, titular de una finca forestal y agrícola de gran extensión en ese término municipal y que ha sido precisamente afectada por las llamas, señala que es una pesadilla lo que están viviendo. Así lo ha dicho a preguntas de nuestra emisora.
2: No se ha podido controlar. Durante 2 días ha ardido en dirección Villanueva de los Castillejos o dirección Gibraleón, y ha sido todo propósito en el sentido de que no se ha podido controlar en ningún momento. Ayer a las 2 de la tarde parecía que se había controlado, pero los medios se fueron a atender otros focos, dejaron el principal en refresco, no se terminó de refrescar, con lo cual se volvió a avivar y toda la noche la hemos tenido bastante, bastante movida. Nosotros tendremos afectada unas 600 hectáreas aproximadamente de matorral, eucalipto y encina. Y nada, pues una pesadilla lo que estamos viviendo.
0: El incendio continúa activo y alcanza, según los últimos datos, 3.600 hectáreas de terreno. El consejero de Presidencia, Sanidad y Emergencias en Funciones, Antonio Sanz, ha cifrado en 118 los desalojados. Además, ha señalado que el cambio de viento previsto se ha retrasado, lo que permite, dice, ganar tiempo. Y cambiamos de asunto. El grupo ADM cesa al CEO, al que se investiga por presuntos abusos sexuales a una reportera. El Consejo de Administración ha acordado la suspensión temporal de funciones del director general Gustavo Fuentes, al que un juez investiga por presuntos abusos sexuales a una reportera del grupo. Así lo han decidido hasta que se aclare su situación procesal y sin prejuzgar, dicen, su presunción de inocencia. Gustavo Fuentes está siendo investigado por un juzgado de violencia contra la mujer en Sevilla tras ser denunciado por delitos de agresión sexual, acoso sexual continuado y acoso laboral. La denuncia se apoya en una docena de testigos, trabajadores y extrabajadores de la compañía que aparecen citados con nombres y apellidos. Milagros Tolón acusa al PP de burlarse de niños que pasan calor en las aulas. La ministra de Educación, Formación Profesional y Deportes acusa al Partido Popular de burlarse de estos niños y niñas que pasan calor en sus centros educativos, mientras que el diputado del PP, Jaime de los Santos, ha calificado al PSOE de organización criminal. Así lo ha manifestado este miércoles Tolón en la sesión plenaria del Congreso en referencia a las palabras del consejero de Cultura de Madrid, Mariano de Paco, quien aseguraba la semana pasada que el calor a lo mejor es fuente también de inspiración. Y en el exterior, Irán anuncia ataques contra bases de Estados Unidos en Bahrein y otros puntos de Oriente Próximo. La Guardia Revolucionaria iraní ha reivindicado la madrugada de este miércoles el lanzamiento de una oleada de ataques con drones en una acción que ha calificado de represalia por las agresiones perpetradas en las últimas horas por Estados Unidos contra diversos enclaves de la República Islámica. Así nos despedimos hasta la 1:00 en la segunda edición de Esta Oeste. Siguen informadas e informados en su emisora municipal o comunitaria y también en nuestra página web.
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0: 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Bueno, ya sabéis que tenemos preparado para las 12 y 10 pues nuestra sección de romances populares, que la hacemos en directo. Ya tenemos nuestro invitado por aquí en Radio Atalaya. En unos minutitos, en cuanto a que termine esta canción de Romeo Santos, vamos con ella.

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1: ¿Qué cantan los poetas andaluces de ahora? ¿Qué miran los poetas andaluces de ahora? ¿Qué sienten los poetas andaluces de ahora? Cantan con voz de hombre, pero ¿dónde los hombres? Con ojos de hombre miran,

Romance de la pérdida de Alhama. Paseábase el rey moro por la ciudad de Granada, desde la puerta de Elvira hasta la de Villarrambla. ¡Ay de mi Alhama! Cartas le fueron venidas que Alhama era ganada. Las cartas se echó al fuego y al mensajero matara. ¡Ay de mi Alhama! Descabalga de una mula y en un caballo cabalga, por el Zacatín arriba, subido se había a la Alhambra. ¡Ay de mi Alhama! Como en la Alhambra estuvo al mismo punto mandaba, que se toquen sus trompetas, sus añafiles de plata. ¡Ay de mi Alhama! Y que las cajas de guerra apriesa toquen el alma, porque lo oigan sus moros, los de La Vega y Granada. ¡Ay de mi Alhama! Uno a uno y dos a dos, juntádose a gran batalla. Los moros que el son oyeron, que al sangriento mar te llama. ¡Ay de mi Alhama! Ahí fabló un moro viejo, de esta manera fablara. ¿Para qué nos llamas, rey? ¿Para qué es esta llamada? ¡Ay de mi Alhama! Habéis de saber, amigos, una nueva desdichada, que cristianos de braveza ya nos han ganado, Alhama. ¡Ay de mi Alhama! Allí fabló un alfaquí de barba crecida y cana. Bien se te emplea, buen rey, bien se te empleara. ¡Ay de mi Alhama! Mataste los vencerrajes, que eran la flor de Granada. Cogiste los tornadizos de Córdoba la nombrada. ¡Ay de mi Alhama! Por eso merece, rey, una pena muy doblada. Que te pierdas tú y el reino, y aquí se pierda Granada. ¡Ay de mi Alhama!

0: De Siles, romance del rey Don Rodrigo. Las huestes de Don Rodrigo desmayaban y huían cuando en la octava batalla sus enemigos vencían. Rodrigo deja sus tiendas y del real se salía. Solo va el desventurado que no lleva compañía. El caballo de cansado ya mudar no se podía. Camina por donde quiere, que no le estorba la vía. El rey va tan desmayado que sentido no tenía. Muerto va de sed y hambre que de verle era mancilla. Iba tan tinto de sangre que una brasa parecía. Las armas lleva abolladas que eran de gran pedrería. La espada lleva hecha sierra de los golpes que tenía. El almete de abollado en la cabeza se hundía. La cara lleva hinchada del trabajo que sufría. Subióse encima de un cerro, el más alto que veía. Desde allí mira a su gente cómo iba de vencida. De allí mira sus banderas y estandartes que tenía. Cómo están todos pisados que la tierra los cubría. Mira por los capitanes, que ninguno parecía. Mira el campo tinto en sangre, la cual arroyos corría. El triste de ver aquesto, gran mancilla en sí tenía. Llorando de los sus ojos, de esta manera decía. Ayer era rey de España, hoy no lo soy de una villa. Ayer villas y castillos, hoy ninguno poseía. Ayer tenía criados. Hoy no tengo una almena que pueda decir que es mía. Desdichada fue la hora, desdichado fue aquel día en que nací y heredé la tan grande señoría. Pues lo había de perder todo junto y en un día. Oh muerte, ¿por qué no vienes y llevas hasta esta alma mía? De aqueste cuerpo mezquino, pues se te agradecería.
1: Es que ya Andalucía se ha quedado sin nadie. Es que acaso en los montes andaluces no hay nadie. Que en los campos y mares andaluces no hay nadie. No habrá ya quien responda a la voz del poeta, quien mire al corazón sin muros del poeta. Tantas cosas han muerto que no hay más que el poeta.
2: Cantad alto, oiréis que oyen otros oídos. Mirad alto, veréis que miran otros ojos. Latid alto, sabréis que palpita otra sangre. No es más hondo el poeta en su oscuro subsuelo encerrado. Su canto asciende a más profundo, cuando abierto en el aire, ya es de todos los hombres.
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Saludos, bienvenidos y bienvenidas a la Onda Local de Andalucía. Estamos en la segunda edición de Este a Oeste en este miércoles 10 de junio. Hoy nos trasladamos a la provincia de Huelva, ya que más de 400 efectivos continúan trabajando este miércoles en las tareas de contención del incendio.

0: operativo. Además, en la cuenta oficial de la red social X, EMA Infoca, ha indicado que se intensifica el trabajo sobre el flanco izquierdo en la cola del incendio para asegurar esa zona antes de que se produjese el cambio de viento previsto para este mediodía. Es un trabajo complejo por el viento y el material combustible que presenta. Así lo ha indicado EMA Infoca en su red social. El bombero del Infoca y portavoz de CGT en el dispositivo, Javier Alcántara, cuenta en la onda local de Andalucía que se va a contar con la ayuda también de los profesionales de la comunidad valenciana de Extremadura, de la comunidad, perdón, vecina de Extremadura. Una ayuda que acoge con satisfacción ante un incendio difícil, pero critica que no se haya dotado a los equipos andaluces de los medios y recursos necesarios, ni tampoco de las plantillas suficientes. Remarca que la gestión de la consejería que encabeza en funciones Antonio Sanz no se anticipa a unas condiciones climatológicas cada vez más extremas.
1: Esta mañana nos hemos enterado de que viene también la Junta de Extremadura a ayudarnos, pero lo que nosotros no vemos lógico es que se esté a Dios rogando y con el mazo dando. Tenemos a compañeros en labor para entrar que todavía no se lo han llamado. Tenemos a compañeros que están a la espera de hacerse el reconocimiento médico para entrar, que hemos tenido muchos años para prepararnos para esta fecha, que tenemos temperatura veraniega desde primeros de mayo y se ha dejado ir y así no encontramos.
0: Así, Javier Alcántara, que se encuentra trabajando en las labores de extinción de este incendio de Villanueva de los Castillejos, traslada su indignación y califica de falta de respeto que se pida ayuda externa mientras no se apuesta por reforzar un dispositivo esencial como es el Infoca.
1: Si hay un incendio o cualquier catástrofe en la que necesitamos ayuda, la pedimos y la ayuda es bienvenida, igual que nosotros cuando ha pasado cualquier cosa hemos ido. Pero me parece una falta de respeto y una falta de decoro el estar pidiendo ayuda afuera cuando mi casa la tengo por barrio. A mí, de verdad que es que estamos súper indignados, pero no yo, todos los trabajadores de Infoca, porque es que la verdad que es que no entendemos la manera en la que se ha procedido este año en la campaña.
0: Precisamente por este fuego, la circulación de trenes entre Gibraleón y Calañas permanece interrumpida desde primera hora de este miércoles. Según Adif, la interrupción de la circulación de la línea de ancho convencional Huelva-Zafra en este tramo se ha producido a petición de los servicios de emergencia. Para garantizar la movilidad de los viajeros, se ha establecido un plan de transporte alternativo por carretera. Este es nuestro apunte de portada. Vamos ahora con más asuntos de interés en titulares.

0: Tres municipios solicitarán al Gobierno la declaración de zona afectada por el incendio de Villanueva de los Castillejos. Antonio Maillo asume que Juan Manuel Moreno seguirá la hoja de ruta de Génova para sellar un acuerdo con Vox. Las organizaciones agrarias andaluzas reclaman continuidad ante la reforma de la PAC y los retos del sector. En Córdoba, el Cabildo presenta a la Junta la segunda fase de la restauración programada tras el incendio de la mezquita. Conocemos el estado actual de nuestras carreteras con José Antonio Pedrosa desde la Dirección General de Tráfico. Buenas tardes.
1: ¿Qué tal? Muy buenas tardes. Pues ha estado un accidente, está complicando en Sevilla ya la S30 en el entorno de Tomar. Está hablada ya generando importantes retenciones, en este caso en ambas direcciones, por lo que les pedimos que tengan especial precaución, al mismo tiempo que también van a encontrar circulación lenta ya en Cádiz, la AP4 de salida de Jerez de la Frontera, sentido Sevilla, y también por la A381 ya en la zona de Medina Sidonia, en este caso Jerez de la Frontera. Al margen de ello, se mantienen las retenciones en la A7 en Málaga, en San Pedro Alcántara, en ambos sentidos, ya como es habitual, al igual que también en otro punto de la A7, en este caso en Almería, a su paso por el Ejido, ya sentido motriz.
0: Gracias, José Antonio. Conocemos también las previsiones del tiempo desde la Agencia Estatal de Meteorología con Juan Carlos Piña. Buenas tardes.
2: Buenas tardes, ¿qué tal? En las próximas horas en las sierras orientales se formarán nubes de evolución que podrían dejar algún chubasco ocasional. En el resto de Andalucía, tiempo estable. Las temperaturas diurnas se mantienen hoy sin cambios o bajan, más notablemente en el litoral mediterráneo. Máximas que se quedan en los 37 grados en Córdoba, 36 en Sevilla, 35 en Jaén, 34 en Granada, 29 en Almería y Huelva, 28 en Málaga y 26 en Cádiz. Mañana jueves tendremos tiempo estable y las temperaturas diurnas subirán en los litorales onubense y mediterráneo oriental y se mantendrán sin cambios o bajarán en el resto del territorio. Se prevén máximas de 37 grados en Sevilla y Córdoba, 36 en Jaén, 35 en Granada, 32 en Huelva, 31 en Almería, 29 en Cádiz, 28 en Málaga. Es una información de AEMET.
0: Gracias, Juan Carlos. Continuamos con la actualidad del día.
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0: Tres municipios onubenses solicitarán al Gobierno la declaración de zona afectada por el incendio de Villanueva de los Castillejos. Los municipios afectados por el incendio declarado el pasado lunes, que obligó a última hora de este martes a activar la situación operativa 2 del Plan de Emergencias por Incendios Forestales y a incorporar a efectivos de la Unidad Militar de Emergencias, solicitarán al Gobierno la declaración de zona gravemente afectada. Así lo ha comunicado la alcaldesa de San Bartolomé de la Torre, María Eugenia Limón, este miércoles.
4: En el día de hoy nos vamos a elevar un escrito al Ministerio de Política Territorial para que declaren toda la zona del incendio como zona gravemente afectada por el incendio, para poder reforzar toda la ayuda y medios que necesiten todas las personas y empresas que de alguna forma pues han perdido todas sus hectáreas derivadas de la ampliación de este incendio.
0: Así, los ayuntamientos de Villanueva de los Castillejos, San Bartolomé de la Torre y Gibraleón serán los solicitantes de esta declaración. En este sentido, la alcaldesa ha vuelto a enviar un mensaje de tranquilidad a todas las personas, ya que durante la noche se ha seguido trabajando intensamente, dice, en las labores de control y prevención del incendio. Por su parte, el alcalde de Alosno, Francisco José Suero Toronjo, ha señalado que aunque el fuego del incendio declarado este pasado lunes y que afecta a estos municipios, no ha entrado todavía en su término municipal, sino que está en las lindes, a escasos 4 kilómetros. El inicio, incluso en algunas partes del flanco izquierdo, asegura, incluso a 2 kilómetros prácticamente, por lo que ha mostrado el alcalde su preocupación de que con el cambio de viento empeore la situación y sea un poco más compleja.
5: Desde el inicio de los fuegos está a escasos 4 kilómetros, incluso en algunas partes del flanco izquierdo está incluso a 2 kilómetros prácticamente, y esa es la preocupación de que con el cambio de viento pues empeore la situación y sea la situación un poco más compleja. Aquí yo llevo aquí desde anoche prácticamente poniéndome a disposición de todo el plan Infoca y aquí estamos para colaborar.
0: Más de 400 efectivos continúan así trabajando en las tareas de contención del incendio forestal. Según ha informado el consejero en funciones de Sanidad, Presidencia y Emergencias, Antonio Sanz, en su red social de X, 407 profesionales trabajan sin descanso. También se refuerza el operativo con 25 medios aéreos y 96 vecinos permanecen desalojados por seguridad.
6: Seguramente hoy acaben más de 25 medios aéreos. Tenemos una disposición de efectivos muy elevada. 407 personas componen el operativo que en este momento está actuando. En total, 99 vehículos. Por parte de Infoca están actuando 245 intervinientes a través de 40 vehículos, a los que se le sumó 80 miembros de la UME y 15 vehículos.
0: Además, la población de la zona está preocupada por la evolución del incendio y los cambios en el viento que pueden avivar focos que ya estaban apagados. Así lo cuenta a la Onda Local de Andalucía Mercedes, propietaria del vivero Paco Lucas de San Bartolomé de la Torre, que fue una de las desalojadas el lunes.
7: Nos desalojaron el lunes por la tarde, sobre las 4:30, 5 de la tarde, y ayer sobre la 1 del mediodía ya pudimos volver. Siempre con precaución y pendiente de que

0: podido controlar durante 2 días, ha ardido en dirección Villanueva de los Castillejos o dirección Gibraleón León, y ha sido todo éxito en el sentido de que no se ha podido controlar en ningún momento. Ayer a las 2 de la tarde parecía que se había controlado, pero los medios se fueron a atender otros focos, dejaron el principal en refresco, no se terminó de refrescar, con lo cual se volvió a avivar y toda la noche la hemos tenido bastante bastante movida. Nosotros tendremos afectada unas 600 hectáreas aproximadamente de matorral, eucalipto y encina, y nada, pues una pesadilla lo que estamos viviendo.
1: Seguiremos informando en la jornada de hoy la evolución de ese incendio. Otro apunte, Antonio Maillo asume que Juan Manuel Moreno seguirá la hoja de ruta de Génova para sellar un acuerdo con Vox. El coordinador federal de Izquierda Unida y parlamentario electo del Grupo por Andalucía, Antonio Maillo, ha dado por hecho este miércoles que el presidente de la Junta en funciones y candidato del Partido Popular Andaluz a la reelección tiene una intención clara de seguir, dice, la hoja de ruta que le ha marcado Génova en referencia a la dirección nacional del Partido Popular, y se va a producir tarde o temprano un acuerdo entre PP y Vox en Andalucía para posibilitar la investidura del líder popular, que según augura el dirigente de Izquierda Unida será una desgracia para los andaluces.
2: Estamos hablando de un acuerdo que ya tarde o temprano se va a producir, que es una desgracia para los andaluces y andaluzas, y ante lo que tenemos que estar no solo vigilantes sino muy preocupado por los acuerdos a los que vayan a llegar en clave de gobierno. Mañana se constituye la mesa y, por tanto, nos darán señales. El Partido Popular, como primera fuerza política, no se ha puesto en contacto con el grupo de Por Andalucía. A ellos les pone hablar con Vox solamente y considerar que entre PP y Vox afrontan esta legislatura.
1: Las organizaciones agrarias andaluzas reclaman continuidad ante la reforma de la PAC y los retos del sector. ASAJA, COAG, UPA y Cooperativas Agroalimentarias de Andalucía han pedido que la próxima legislatura mantenga la línea de trabajo desarrollada por la Consejería de Agricultura, Pesca, Agua y Desarrollo Rural. La petición llega en un momento marcado por la futura reforma de la Política Agraria Común y la negociación del nuevo marco financiero plurianual. En una entrevista en la Onda Local de Andalucía, el director general de Cooperativas Agroalimentarias de Andalucía, Jaime Martínez Conradi, ha recalcado la importancia de preservar el trabajo realizado durante los últimos años.
3: Hemos sido capaces entre todos de ponernos de acuerdo en se ha hecho un trabajo fantástico en la etapa anterior, en las elecciones, tanto en la época de Carmen Crespo y la continuidad de Ramón Fernández Pacheco. Nos preocupa, pues eso, pues que de alguna forma desmantelemos, digamos, todo el esfuerzo que se ha venido haciendo. El papel que se ha venido desarrollando, yo creo que es un papel muy importante, y para eso hace falta que, bueno, pues los equipos conozcan las particularidades de lo que es esta nueva reforma de la PAC, lo que es el marco financiero. El tiempo es importantísimo porque la reforma está en cierne ya, y de aquí a un año hay que, de alguna forma, a tener una postura muy clara.
1: Martínez Conradi ha destacado que una de las claves de este periodo ha sido la capacidad de alcanzar posiciones comunes entre las organizaciones agrarias y la administración andaluza. Según ha explicado, esa interlocución ha permitido afrontar de forma coordinada los principales desafíos del campo andaluz.
3: Hemos sido capaces entre todos de ponernos de acuerdo en estrategias cuando estamos hablando de defender el interés de Andalucía, y eso es muy positivo, y eso es gracias de, bueno, de alguna forma, bueno, pues a una consejería muy dialogante, una consejería que de alguna forma pues ha escuchado pues las necesidades del sector, y bueno, yo creo que eso es lo más positivo que podemos sacar en estos últimos 8 años, ¿no?
1: 1:15 del mediodía, hacemos una pausa y repasamos la información local y provincial.
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0: Abrimos la crónica local en Córdoba. El Cabildo presenta a la Junta la segunda fase de la restauración programada tras el incendio de la mezquita. Nos lo cuenta Jesús Ruiz, Onda Marina Radio.
1: Así es, Andalucía. El Cabildo Catedral ha presentado ante la Delegación Territorial de Cultura de la Junta de Andalucía la fase segunda del proyecto de restauración de las partes de la mezquita catedral que resultaron dañadas por el incendio que tuvo lugar el pasado 8 de agosto del año pasado. Esta nueva etapa de los trabajos se enfoca a los espacios que sufrieron un mayor impacto por el fuego. Las intervenciones se concentran en el vestíbulo de la Puerta de San Nicolás y la Capilla de la Expectación, que suman una superficie aproximada de unos 70 metros cuadrados aproximadamente. El proyecto cuenta con un presupuesto detallado de 63.470,66 € y se encuentra actualmente a la espera de recibir la autorización por parte de la administración competente en materia de patrimonio para poder seguir adelante.
0: Gracias, compañero. Y en Granada, Santa Fe inaugura la nueva biblioteca municipal José Soto Chica. Nacho Navarro, Radio Santa Fe, muy buenas.
2: El pasado 28 de mayo tuvo lugar la inauguración de la nueva Biblioteca Municipal de Santa Fe en las instalaciones del que fue el antiguo Colegio Reyes Católicos. Para ello, el edificio ha contado con numerosas intervenciones y fondos de distintas administraciones para culminar su puesta en funcionamiento. Ya con la mudanza hecha, el servicio de biblioteca, muy demandado en el municipio, ha mejorado sus instalaciones y los servicios que ya venía prestando en su anterior ubicación, en la Casa de la Cultura. Al separar el aula de estudio de la de consulta y préstamo de libros, se han habilitado salas de reunión y formación, así como un espacio más amable y adaptado para los más pequeños, que cuentan con un extenso catálogo de publicaciones infantiles y mobiliario adecuado para moverse libremente por el espacio o disfrutar de las actividades de cuentacuentos e iniciación a la lectura que se prestan semanalmente. El edificio también ha sido bautizado con el nombre del ilustre escritor santafereño José Soto Chica, doctor en Historia por la Universidad de Granada y prolífico escritor de novela histórica, que en los últimos años está tomando una gran fama muy importante por sus últimas novelas dedicadas a reyes medievales como Leovigildo o Pelayo, y que en estos primeros días de junio ha presentado su última publicación, Muerte en Toledo, ambientada en el reinado de Alfonso X el Sabio. En la propia presentación, el autor se demostraba muy emocionado y, según nos declaraba, se considera muy afortunado porque la biblioteca municipal lleve su nombre y que se ubique además en la escuela donde su padre aprendió a leer. Un barrio histórico y un edificio emblemático que además cuenta con un gran espacio ajardinado para practicar la lectura también al aire libre. Es todo desde la provincia de Granada.
0: Gracias, compañero. 1:21 del mediodía. Hacemos una breve pausa y continuamos.
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0: La actualidad del sector audiovisual andaluz viene marcada por la investigación judicial abierta al director general de Andalucía Digital Multimedia tras una denuncia por presuntos delitos de agresión sexual y acoso sexual continuado a una reportera. Mientras avanzan las actuaciones judiciales y la empresa ha recordado la suspensión temporal de funciones de su máximo responsable, el Colegio Profesional de Periodistas de Andalucía, por su parte, ha emitido un comunicado en el que reafirma su compromiso con la protección de las víctimas, la creación de entornos laborales seguros y el respeto a las garantías jurídicas. Para analizar esta situación y conocer la posición de la profesión, saludamos a Lorena Mejías, decana del Colegio Profesional de Periodistas de Andalucía. Muy buenas, Lorena.
1: Hola, muy buenas, encantada de saludaros.
0: ¿Qué tal? ¿Qué valoración hace el Colegio Profesional de Periodistas de Andalucía tras estas informaciones que se han conocido en los últimos días?
1: Bueno, pues en primer lugar, nuestro estupor y nuestra preocupación porque se puedan estar produciendo este tipo de casos en esta empresa en concreto y en cualquier otra empresa relacionada con los medios de comunicación o con el ámbito de la comunicación como tal. En segundo lugar, por supuesto, nuestro apoyo más sincero hacia la compañera y hacia otras compañeras también en el ámbito de esta empresa que han manifestado que se han visto situaciones similares y hacia otras muchas compañeras que seguramente no han dado el paso todavía para denunciar que en su empresa, que en su medio de comunicación o en su agencia de comunicación o en su ayuntamiento, en el sitio donde desempeñe su labor profesional en el ámbito periodístico, se están viendo sometidas a situaciones similares. Y en ese sentido, por supuesto, animarlas a que den el paso de denunciar cuando ellas estén preparadas, cuando ellas se sientan seguras y en ese sentido expresarles que desde el Colegio de Periodistas las vamos a acompañar hasta donde ellas quieran llegar, tanto si denuncian como si no, pero que ellas entiendan y comprendan que creo que la mayor parte de los compañeros y las compañeras estamos realmente de su lado y estamos a su favor y vamos a ayudarlas hasta donde podamos, que se sientan seguras. De hecho, el objetivo en cualquier empresa y es la reivindicación que hacemos todos los años desde el Colegio de Periodistas, tanto el día del 8M, que es el Día de la Mujer, como el día 24 de noviembre, que es el Día contra la Violencia de Género, es precisamente la reivindicación de crear entornos seguros en los medios de comunicación hacia este tipo de actitudes. ¿Y por qué insistimos en eso? Por dos motivos fundamentales. Uno, porque todavía los medios de comunicación se están produciendo actitudes muy machistas. Y en segundo lugar, porque como medios de comunicación también tenemos una responsabilidad a la hora de difundir información que no esté sexualizada, información igualitaria. Entonces tenemos una doble responsabilidad, primero como divulgadores, como informadores y segundo como trabajadores y como trabajadoras. Y es fundamental que en los medios de comunicación se creen planes de acoso específico tal y como recoge la normativa y yo dudo que eso se esté poniendo en marcha, ahora que lo pienso, dicho sea de paso. Dudo que en los medios de comunicación haya planes específicos, protocolos específicos contra casos de acoso y dudo que las compañeras de los medios de comunicación se sientan en ese sentido seguras a la hora de tomar medidas que en muchas ocasiones simplemente consiste en decir, oye, mira, deja de decirme eso. Es que el simple hecho de que me lo digas, ahora que el simple hecho de que venga cualquier compañero de la redacción o en este caso, por ejemplo, cualquier jefe, cualquier persona que esté en una situación de superioridad jerárquica desde el punto de vista laboral, tenga la indecencia de soltar cualquier tipo de improperio a una compañera, me parece que es... que debería ser objeto de análisis y de reproche, que alguien debería pensar que eso no debería existir en los entornos laborales. Y todavía eso se sigue dando y, sobre todo, insisto, en los medios de comunicación, que siguen siendo entornos muy sexualizados, y en los de la tele más.
0: Estamos pendientes de cómo avanza este caso. Lorena, como comentas, mucha solidaridad con las víctimas y, al final, bueno... muchísimas gracias por poder contar con su voz y también con el apoyo del Colegio Profesional de Periodistas. Lorena Mejías, decana del Colegio Profesional de Periodistas de Andalucía, muchísimas gracias por acompañarnos en el día de hoy.
1: Gracias, compañera. Hasta luego.

0: Aquí lo dejamos por el momento. La información continúa esta tarde a las 5 y 6 en nuestros boletines y a las 7 con la información ampliada en la tercera edición de Este a Oeste. Mientras tanto, sigan informados e informadas en su emisora municipal o comunitaria.
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1: Si tú o alguien cercano ha sufrido una intoxicación alimentaria o tienes conocimiento de algún riesgo para la salud en un alimento, comunícanoslo a esta dirección de correo electrónico. Eso sí, lo que nos envíes no lo vamos a leer porque la dirección de correo electrónico no funciona. No funciona desde hace ya un año, pero bueno, nosotros así cubrimos el expediente dando a entender que hacemos las cosas como corresponde. Así funciona la Junta de Andalucía, así funciona el mecanismo que la Consejería de Sanidad de Antonio Sanz en el gobierno andaluz indica a los consumidores que pueden informar, alertar sobre problemas alimentarios. Así de en serio se toman los riesgos para la salud que puede haber en alimentos, riesgos a veces mortales, como cuando hay contaminación por listeria, en los protocolos de información que trasladan a los consumidores. Es un auténtico sinsentido, es un disparate, es irresponsable, es gravísimo y sobre todo, lo saben. Facua comunicó hace un año a la Consejería de Sanidad andaluza que ese correo electrónico no funciona, que devuelve un mensaje de error. Es un ejemplo solo de la multitud de irregularidades, errores y dejaciones de funciones en las que incurren no solamente la Junta de Andalucía, sino otras muchas autoridades de protección a los ciudadanos en materia sanitaria, en materia alimentaria. Llevamos mucho tiempo pidiendo cambios en los protocolos a la Junta de Andalucía, a otras comunidades autónomas y también al Gobierno central. Llevamos muchísimo tiempo pidiendo, por ejemplo, que cuando hay una alerta alimentaria detectada por la Administración, todas las empresas implicadas tengan la obligación de comunicarla a los usuarios, sea un fabricante, un distribuidor o un establecimiento de hostelería. Si son conocedores de que se ha puesto en riesgo la salud de la gente con un producto que les han suministrado, deben informarlo a través de cartelería, a través de sus páginas web, a través de sus redes sociales, a través del envío de comunicados a la prensa. Pero la ley no cambia porque los ministerios responsables en la materia, el de Sanidad y el de Consumo, parece que no lo tienen entre sus prioridades. También venimos pidiendo desde hace mucho tiempo que las empresas alimentarias y de cualquier otro sector tengan seguros en los que se garantice la indemnización a cualquier afectado por una intoxicación. Sí, pueden tener un seguro contratado, quizás ellos lo han valorado por prudencia, por precaución, pero no hay una norma que les obligue, y sobre todo que les obligue de forma dimensionada. Recordemos el caso de la Mechá. No tenían un seguro que cubriera los daños que causaron, incluso muertes, con las intoxicaciones por listeriosis en su carne mechada. Tenían un seguro, pero de ínfima cuantía, pero tampoco había una normativa que obligara a contar con ese seguro. Hay que cambiar la ley, hay que tener la responsabilidad de asumir cuando toca cambiar la ley. Con esa tragedia, la de la Mechá, la de Magrudis, cuyos responsables serán juzgados a finales de este año, tuvimos ya claramente un mensaje a nuestros políticos, pero no parece que hayan querido tomar nota. Ni la Junta de Andalucía, ni el Gobierno central, ni tampoco el Ayuntamiento de Sevilla, donde hay una veterinaria municipal encausada que va a ser juzgada también por su presunta negligencia. Una veterinaria que forma parte de un reducidísimo cuerpo de profesionales con los que cuenta el Ayuntamiento para el control alimentario, para el control de la multitud de empresas que operan en el ámbito alimentario en la ciudad de Sevilla. ¿Ha aumentado de forma considerable el número de veterinarios y de inspectores en general? No ha aumentado desde el escándalo de la Mechá. Ha gobernado el Partido Socialista, ha gobernado el Partido Popular y no se han producido los cambios que correspondían. Quizás están esperando a que haya otro escándalo con nuevas muertes para volver a pensar si lo hacen o no lo hacen, pero muy posiblemente tampoco lo hagan. No se toman todo lo en serio que deberían la protección de los consumidores ante riesgos alimentarios. Riesgos que, insisto, en ocasiones pueden ser mortales. Soy Rubén Sánchez y en ocasiones veo fraudes.

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1: Tras acabar el último programa, como siempre, llamé a mi representante.
2: ¿Estará pasando fresquito en Galicia? ¿O en el plató de Pasapalabra? ¿O yo qué sé? ¡Sergio Pazo! Hola, ¿qué tal? Comenzamos una semana más y, como siempre, con tres temas de actualidad. Hemos denunciado a Viagogo ante el Ministerio de Consumo por imponer tasas abusivas tanto a compradores como a vendedores que hacen uso de esta plataforma destinada a la compraventa y el intercambio de entradas para eventos. Antes que nada, desde Facua siempre advertimos de que cualquiera que compre a través de este tipo de páginas corre el riesgo de ser estafado. Tenemos multitud de reclamaciones en este sentido por usuarios que no reciben las entradas que compran o que las que reciben son falsas o que, aun siendo verdaderas, se les han vendido a varias personas y, por tanto, solo el primero que llega a la puerta del recinto es el que logra entrar. De hecho, partimos de la base de que la actividad de reventa online ya de por sí es una actividad que puede resultar ilegal. En cualquier caso, el Ministerio de Consumo está preparando un cambio legal para ilegalizarla por completo, para que no haya ningún tipo de duda de que la reventa de una entrada con ánimo de lucro, es decir, si se vende a un precio superior al original, es ilegal. Y por lo tanto, cuando entre en vigor esa norma, si finalmente se aprueba en esta legislatura, pues Viagogo tendrá que desaparecer o se tendrán que dedicar a otra cosa, montarán una pescadería o algo que sea. En fin. Siempre decimos, no compres nada a través de páginas de este tipo, no compres nunca una entrada en régimen de reventa. Si te pierdes el concierto de tu artista favorito, pues te ahorras un quebradero de cabeza importante y enfrentarte a una posible estafa. Y te puedes gastar decenas o incluso cientos de euros por una entrada fake, así que el cuidado que hay que tener es extremo. Aunque en cualquier caso, si sufres un fraude de este tipo en Viagogo o en cualquier otra de estas plataformas, podrías exigirle responsabilidades, aunque no es un tema fácil de resolver. ¿Pero qué ha pasado? ¿Por qué hemos denunciado ahora a Viagogo? Por cobrar a los usuarios lo que les sale del alma, sin ningún tipo de explicaciones. En su apartado, tasas y otros cargos, en su web, deja claro que pueden, a su única y absoluta discreción, esto está entrecomillado, cambiar sus tarifas de servicio en cualquier momento, incluso después de haber puesto en la lista las entradas. Es evidente que hay un claro desequilibrio contractual en perjuicio del consumidor, ya que ni siquiera se le reconoce su derecho de resolución del contrato y se establecen criterios objetivos, transparentes o verificables que justifiquen este cobro de tasas. Ni siquiera la primera vez que denunciamos a Viagogo ante Consumo. Ya en 2025 lo hicimos por facilitar únicamente una línea 901 de alto coste para su servicio de atención al cliente, vulnerando la ley. Ahora hemos vuelto a pedir al ministerio que dirige Pablo Bustinduy que, además de contestarnos a esa denuncia que presentamos en su día, abra otro expediente a esta plataforma de compraventa de entradas por vulnerar la normativa de consumo al imponer unas cláusulas que son de todo abusivas para el consumidor, tanto para el comprador como para el vendedor que utiliza los servicios de intermediación de Viagogo. Esperamos que se abran esos expedientes a la empresa de investigación y luego sancionadores, uno por lo del teléfono de atención al cliente y otro por la imposición de cláusulas abusivas. Otro asunto, la subida mensual de la energía unida al fin de la rebaja del IVA y del impuesto especial de la electricidad va a provocar que el usuario medio, con la tarifa PVPC, la semirregulada, pague casi 15 euros más por la factura de la luz de mayo con respecto a lo que pagó por la de abril. El recibo del último mes alcanza los 75,63 euros de media. Eso supone un incremento del 24%, el 24%, una auténtica barbaridad, con respecto a los 61 euros que pagamos en abril, que pagó el usuario medio. A la subida de 4,30 euros antes de impuestos por el encarecimiento del precio de la energía, se le añade el incremento del IVA, que vuelve al 21%, desde el 10% que tenía desde el mes de marzo, y la subida también del impuesto especial de la electricidad, que se sitúa ahora en el 5,11%, desde el 0,5% que estuvo vigente desde el 21 de marzo. En esa fecha entró en vigor el Plan Integral de Respuesta a la crisis en Oriente Medio, que puso en marcha el gobierno. Si se hubiera mantenido la rebaja de impuestos, el recibo de la luz de mayo del usuario medio se habría situado en 65,73 euros. O sea, no llegaba al 8% la subida frente al 24% que va a representar. Desde Facua llevamos muchos años reclamando a los sucesivos gobiernos del PP y del PSOE en coalición un cambio regulatorio para convertir en estable y permanente un tipo de IVA reducido para la electricidad, porque es injusto que se nos repercuta el IVA más alto a un suministro esencial como es el de la electricidad. Evidentemente, esta bajada del IVA supondría una bajada importantísima de la recaudación para las arcas del Estado, pero se podría compensar con una reforma fiscal que implicase un aumento de los impuestos directos que afecte a los que más ganan, es decir, a las grandes empresas, a las grandes corporaciones, las que obtienen cientos o miles de millones de beneficios cada año, empresas como las del sector energético, precisamente. También llevamos años reclamando que las energías nuclear e hidroeléctrica salgan de la subasta diaria, de esa subasta marginalista, tramposa, donde se decide cada día el precio de la luz y en la que pujan energías muy baratas, por ejemplo las renovables, a un precio muy bajo, a veces prácticamente a cero, pero en cuanto entran las energías más caras, todo lo que se vende en la subasta acaba cotizándose al precio más elevado. Es un auténtico disparate, pero así pagamos la electricidad, por eso la solemos pagar tan cara. Creemos que la hidroeléctrica y la nuclear tendrían que ser sometidas a precios fijos, establecidos por el gobierno a largo plazo y no dentro de la subasta diaria. Así se evitarían los denominados beneficios caídos del cielo de estas tecnologías gracias al diseño que hace décadas tiene el sistema marginalista, esa subasta diaria donde el precio de mercado lo determina la oferta más cara para satisfacer la demanda a cada hora. Y otro tema, en los últimos 3 años han sido 11, solo 11, los festivales multados por las administraciones como consecuencia de las denuncias de Facua. 11 que sepamos, ya que cada año denunciamos a decenas de festivales, pero normalmente las administraciones deciden no contarnos si les abren o no expediente sancionador por sus irregularidades y si finalmente les aplican multas. Así que desde 2023 sabemos que han multado a 11 de estos eventos celebrados en distintas partes de España. La multa más alta impuesta ha sido de 96.000 euros. Poca cosa para lo que ganaron con sus prácticas irregulares. Fue al Brava Madrid por imponer el uso de las famosas pulseras cashless y quedarse con ciertas cantidades de dinero que los usuarios no consumían. Pero esta cantidad, que evidentemente no es suficiente ni de lejos para que un festival se plantee dejar de incurrir en prácticas ilegales como esta, porque gana muchísimo más con ellas, es en realidad algo excepcional. Porque la sanción más habitual que nos encontramos ronda tan solo 2.000 euros. Sí, una cantidad absurdamente ridícula. Pues bien, esa es la sanción que las administraciones de consumo de Madrid, Andalucía y Castilla y León impusieron a los festivales Granada Fest, Sonoria Fest y el Jardín de las Delicias. Pero es que en el caso del Salamanca Vive y el Puro Latino, la multa fue aún inferior, 1.800 euros. ¿Los motivos en la mayoría de ocasiones? Pues una vez más, las pulseritas cashless como método de pago único impidiendo abonar cualquier cosa con dinero en efectivo y también la prohibición de entrar con comida y bebida adquirida en el exterior, o cancelar el festival y no devolver el dinero de las entradas a los afectados, o no ofrecer algunos de los servicios que prometían a los asistentes que habían adquirido entradas VIP. Pero no os preocupéis, que hay algunas multas más altas. Os vais a sorprender. Galicia multó con 7.500 euros al Caudal Fest y también al Resurrection por las dichosas pulseritas. 7.500 euros, una ruina para estas empresas que obtienen beneficios millonarios. Luego tenemos otras dos de 12.000 euros impuestas, en estos casos, al Icónica, en Sevilla, y al Interestelar, también en Sevilla. Son los dos grandes festivales de esta ciudad por prohibir la entrada con alimentos. Por cierto, que en la práctica totalidad de ocasiones nos encontramos con que los festivales, pese a haber sido multados, siguen incurriendo en estas irregularidades en los años posteriores, algo que es que no podemos entender. O sea, si te ponen una multa de 1.000, 2.000, 10.000 euros por un fraude en el que has ganado 20.000, 40.000, 100.000, 200.000 euros, ¿cuánto? ¿Cómo es que luego sigues incumpliendo la ley? ¿Es que te sale rentable hacerlo? Evidentemente sí. Es como si atracas un banco, te llevas 3 millones de euros y te condenan a devolver 20.000. Te libras de la cárcel y te puedes quedar con el resto. Evidentemente el fraude es un chollo. Pues bien, en el último de los festivales que ha sido multado, el Tío Pepe, celebrado en Jerez de la Frontera, la Junta de Andalucía le ha impuesto 10.000 euros por dos irregularidades. La consabida prohibición de entrar con comida y bebida de fuera y por una cláusula que consistía en que, en caso de cancelación o modificación sustancial del evento, se quedaba con los gastos de gestión de la compra de la entrada si el usuario decidía solicitar su reembolso. No sé, imaginad, compras una entrada para un concierto de Leire y luego de repente cambian el cárter y allí aparece Amaya con la oreja de Van Gogh. Pues no, te tienes que aguantar y no te devuelven esos gastos de gestión. En fin, en Facua ya estamos hartos de decir una y otra vez que mientras las multas impuestas por las administraciones no sean contundentes, no sean multas de verdad, será imposible que cumplan su objetivo de disuadir a las empresas de que sigan cometiendo irregularidades. Aunque la verdad es que igual el objetivo de las administraciones que imponen estas micromultas es permitir a las empresas que sigan cometiendo las irregularidades, es invitarlas a que sigan haciendo lo que les dé la gana para forrarse, porque, hombre, traen turismo a las ciudades, hacen actividades que son muy beneficiosas para el tejido empresarial, hacen crecer la economía y, por tanto, todo vale si con ello eso se produce. Es decir, si el consumidor pierde dinero, si el consumidor sufre un fraude, que le den. En fin, a ver si ante estos fraudes que sufre sobre todo gente especialmente joven, no muy boyantes a nivel adquisitivo, hay una respuesta de una vez por parte de algún político que haga su trabajo, que haga el trabajo para el que le estamos pagando a través de nuestros impuestos. Y a continuación vuelve David Ávila con Terror en el Supermercado.
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3: Muy buenas. Hoy te voy a hablar de Mercadona. Sí, otra vez, pero el tema de hoy es por una razón de peso. Bueno, y de dinero. Concretamente, los 30.000 euros de multa que el Ministerio de Consumo ha impuesto a la cadena de Juan Roche por información engañosa en sus falsas tortillas de avena 51%. Y sí, ha sido a raíz de una denuncia que presentamos en Facua, porque para eso estamos las asociaciones de consumidores, para denunciar prácticas abusivas que afectan y vulneran los derechos de los consumidores. El departamento que dirige Pablo Bustinduy ha ratificado la sanción tras detectar tres infracciones en estas tortillas de avena. Por un lado, la incorrecta denominación de un pan especial en relación con el porcentaje de harina integral que incluye. Por otro lado, por no incluir los datos de contacto de la empresa que comercializa el producto, es decir, los datos de Mercadona. Y por último, por llevar engaño al consumidor sobre la cantidad real de cereal integral que contiene. Por cada una de estas infracciones se le ha impuesto una multa de 10.000 euros al ser catalogada dentro de la categoría de leves. Por lo tanto, 30.000 euritos de multa para una empresa que en 2025 obtuvo un beneficio neto de 1.729 millones de euros. La sanción impuesta representa la friolera de un 0,001% del beneficio que obtuvo el año pasado. El señor Ross seguramente estará preocupadísimo por no poder pagarla. Total, que Consumo ha ratificado las irregularidades que nosotros denunciamos. La resolución también incluye una sanción accesoria, por lo que exige a la cadena de distribución la rectificación del incumplimiento identificado en la resolución. Vamos, que no lo puede volver a hacer. Y es que, a diferencia del pan común, en la denominación de una tortilla no se puede incluir referencia exclusivamente a uno de los cereales que contenga el producto, independientemente de que estos sean integrales o refinados. La ley deja claro que se debe aludir a todos los cereales incluidos en la elaboración de un producto si son más de uno. Las tortillas de avena 51% de Mercadona hacen alusión solo a un tipo de harina integral utilizada para su elaboración, indicando el porcentaje que supone esta harina sobre el total de las harinas procedentes del cereal utilizado. Mercadona tiene ahora 2 meses de plazo para interponer recurso contra esta resolución en el Tribunal Superior de Justicia de Madrid. Y no te pienses que tenemos alguna fijación extraña con esta cadena de supermercados, nada más lejos de la realidad. De hecho, te puedo adelantar que acabamos de denunciar a Carrefour por sus tortillas de avena de marca blanca por cometer las mismas infracciones que Mercadona en la suya de Hacendado. En la de Carrefour aparece en el envase la denominación tortillas de avena 51%. Así que esperamos que Consumo haga lo propio y sancione a Carrefour por información engañosa. Cuando vea la barba de tu vecino cortar, pon las tuyas a remojar. Ahí lo dejo. A continuación vuelve Keke Sánchez para contarte todo lo que debes saber sobre los cheques bancarios y cómo cobrarlos.
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4: Bienvenidos y bienvenidas una semana más a Te Ayudamos, la sección en la que te damos consejos prácticos para empoderarte como consumidor. Imagina que recibes un cheque y vas al banco a ingresarlo. Días después revisas tu cuenta y descubres que te han cobrado una comisión. ¿Es legal? Pues depende. Lo primero que debes saber es que los bancos pueden aplicar comisiones por determinadas operaciones con cheques. Ahora bien, no vale cualquier cargo ni cualquier importe. Estas comisiones tienen que estar recogidas en sus tarifas y el cliente debe haber sido informado previamente. La clave está en un detalle que muchas veces pasa desapercibido: ¿de qué banco es el cheque? Si el cheque pertenece a la misma entidad en la que lo presentas, lo habitual es que el ingreso sea gratuito o que tenga un coste muy reducido. La operación es más sencilla y el dinero no tiene que pasar por otros bancos. Pero la cosa cambia cuando el cheque procede de una entidad distinta. En este caso, el banco suele cobrar una comisión por la gestión necesaria para tramitar el cobro entre ambas entidades. Y ahí es donde llegan muchas de las sorpresas. También conviene diferenciar entre ingresar un cheque y cobrarlo en efectivo, porque no es lo mismo. Si acudes directamente al banco que debe pagar ese cheque, lo normal es que puedas cobrarlo sin ningún tipo de comisión. Por eso, siempre que tengas la posibilidad, merece la pena preguntar antes de hacer el ingreso en tu propia cuenta. Y hay otro aspecto importante que a veces genera confusión: los plazos. La verdad es que entregas un cheque hoy, pero eso no significa que puedas disponer del dinero inmediatamente. Cuando intervienen varios bancos, la operación necesita verificaciones y compensaciones que pueden retrasar el abono durante algunos días. La verdad es que existe una fórmula muy sencilla de evitar disgustos, y es hacer 3 preguntas antes de realizar la operación. ¿Me van a cobrar alguna comisión? ¿Cuánto es exactamente? ¿Y cuándo tendré disponible el dinero? Parece algo básico, pero puede ahorrarte más de una sorpresa si revisas tu cuenta. Y recuerda, si te han cobrado una comisión de la que no te han informado previamente o consideras que el cargo no está justificado, tienes derecho a reclamar. Porque cuando se trata de tu dinero, preguntar antes siempre sale más barato que llevarte una sorpresa después. Y si tienes dudas y necesitas asesoramiento jurídico, en Facua te ayudamos. Si eres socio, puedes acceder desde tu área privada y si quieres asociarte, puedes llamarnos al 688-954-954. 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Gracias por escucharnos y hasta la próxima. A continuación vuelve Rubén Sánchez con algo que te puede pasar a ti.
2: Te puede pasar a ti. Ojo a esta historia sobre una sociedad de Facua que tuvo problemas con un viaje en tren, ya que algo parecido también te puede pasar a ti o a alguien cercano. Macarena, que vive en un pequeño municipio de Teruel, compró un billete de tren con Renfe para viajar un 18 de julio entre Zaragoza y Barcelona, con hora de salida para las 4 de la tarde, en pleno verano y en las horas de más calor del día. Pero no pasa nada porque en el tren se va tela de fresquito. Así que Macarena hubiera ido una jartada de a gusto en el tren si no fuera porque, nada más subir, el revisor informó a los pasajeros de que el aire acondicionado estaba averiado, por lo que el viaje se iba a realizar sin él. Era julio, insisto. El revisor se disculpó y comunicó que devolverían el importe del billete a todos los pasajeros. Como te puedes imaginar, el viaje fue de todo menos agradable. Fue un puñetero infierno. Macarena se esperó a llegar al destino de la mejor manera posible, porque en cualquier caso Macarena pensaba que le iban a compensar el sufrimiento con la pequeña cantidad que había pagado por el billete. Ese era el compromiso que le dieron al entrar en el tren. Pero las semanas empezaron a pasar y ni rastro del dinero. La afectada decidió entonces reclamar a Renfe, señalando que la empresa se había comprometido a la devolución del billete. Y Renfe respondió a esa reclamación. Respondió diciéndole que todavía no tenía respuesta. Le dijo que esa respuesta se la darían en un máximo de 3 meses, tal y como señala la normativa europea del sector ferroviario. Es decir, Renfe tenía que celebrar una cumbre donde sus altos directivos evaluaran si devolvían o no la totalidad del dinero por ese trayecto sin aire acondicionado, porque era una decisión que implicaba la posible ruina de la compañía ante la multimillonaria cifra que tenían que pagar a los pasajeros que iban en ese tren. En fin, pasaron los 3 meses y pasaron más meses aún sin que a Macarena le llegara absolutamente ninguna respuesta de la compañía. Así que decidió acudir a Facua, de la que es socia desde el año 2019, para que fuera nuestro equipo jurídico el que reclamase el reembolso. Y así lo hicimos. Y Renfe nos respondió, esta vez sí, una respuesta en la que daba respuesta a lo que estábamos reclamando. Nos pidieron disculpas por no haber ofrecido a Macarena el viaje con los niveles de calidad esperados y afirmaron que en breve le devolverían el dinero. Pero siguieron pasando los meses sin que supiéramos nada de Renfe ni del reembolso. Ya sí teníamos el compromiso por escrito de la devolución del importe, pero no lo devolvían. Claro, es que el tema era de envergadura, 32 euros. Tendrían que hipotecar algún tren para poder hacer frente a esa cantidad. Así que, de nuevo, contactamos con la empresa y lo que nos contaron es que habían intentado el reembolso a una tarjeta de crédito de Macarena que ya no estaba operativa, así que no podían hacerlo y se quedaron tan tranquilos. No se lo habían contado a nadie, se lo quedaron para sus adentros. Lo lógico es que se hubieran puesto en contacto con nosotros o con Macarena para comunicarnos esa incidencia y plantearnos si existía alguna otra modalidad de pago. Es decir, si había alguna posibilidad, aunque fuera remota, de que Macarena tuviera otra cuenta bancaria, otra tarjeta, incluso si Macarena podía y tenía capacidad para recibir cheques en su domicilio que pudiera cobrar de alguna forma. Pero no, si no llega a ser porque insistimos, seguiríamos esperando a día de hoy a que reembolsaran el dinero a Macarena. Ante nuestra insistencia, Renfe dijo que enviaría un enlace con una pasarela de pago, o de cobro más bien, en la que Macarena tendría que ingresar sus datos para poder recibir el reembolso del billete. Enlace que caducaba a los pocos días de su recepción, lo que daba a la usuaria poco margen. Y resulta que a Macarena le llegó el correo, pero no le dio tiempo de abrirlo, revisarlo, pulsar el enlace y meter sus datos porque ya había caducado. Así que volvimos a insistir a Renfe y por fin lo logramos. Conseguimos que se limitaran a realizar una transferencia con los 32 euros a la cuenta corriente que Macarena les había facilitado. Qué fácil habría sido desde el principio resolver todo esto y cómo la liaron en Renfe por querer complicarse demasiado. Pero por fin, gracias a la incansable intervención de mis compañeros, Macarena ya ha recuperado su dinero. Sí, ser socio de Facua sirve para resolver problemas como este y también para que los consumidores seamos más fuertes en la lucha contra los abusos de empresas y gobiernos. Pues ya está. Hemos terminado nuestro programa número 121. Muchas gracias por acompañarnos y muchas gracias también si lo difundes por WhatsApp, Telegram o a través de tus redes sociales. Te espero en el próximo episodio de En ocasiones veo fraudes. Ya sabes, aquí te contaremos cosas que otros no pueden, no se atreven o no quieren que sepas. Y aquí intentaremos hablar con Sergio Pazos, a ver si esta semana no me deja tirado. Que todavía no me ha contado dónde estaba la semana pasada, que no me cogió el móvil. Hola, buenas tardes. Señor Pazos.
5: Hombre, ¿qué pasa, Rubén? ¿Qué pasa? Ya. Ya sé. Sí. No te puedes coger la semana pasada. Lo siento. Que te lo voy a contar. Vamos a ver. Que tú vives en Sevilla, Rubén. Sevilla está muy bien, pero muy pequeñita. Aquí Madrid está petao, ¿eh? Madrid, libertad, cañas, ¿eh? Visita del Papa. Bad Bunny, ¿eh? Entonces, me pillaste en la cola. Porque vamos a ver, Bad Bunny, hay que hacer cola para conseguir entrada. El Papa, hay que hacer cola para conseguir entrada para los sitios donde va a estar, ¿entiendes? ¿Entiendes? Sí. A ver, que yo voy a estas cosas, pero para observar, ¿eh? No pienses mal. Es interesante siempre conocer cómo piensan los demás. ¿Qué pasa? Que en la cola conoces gente. Pues ese grupo pues de amigas que vienen de Sevilla, por ejemplo. Venga, que os enseño un poco Madrid. Y me lié. Y cuando me llamaste yo no sé si ya estaba liado o si estaba en la cola del Papa o en la cola del Bad Bunny. Entonces... Que sí, no vuelve a pasar, pero tú sabes, en verano Madrid, madre mía, ¿cómo está Madrid? Así que nada, que voy a seguir, que tengo aquí los cascos, voy a seguir escuchando al Bad Bunny. Venga, Rubén, ahí, así me gusta, seguimos, Facua, seguimos. Venga, chao. ¿Y a ti qué te importará si no te puedo coger? Que soy tu repre, hombre, por favor,
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7: Somos la Fundación Savia, una entidad sin ánimo de lucro de ámbito estatal. Nos dedicamos a la defensa y a la puesta en valor del medio rural de una forma absolutamente integral. Vemos que todo está conectado, tenemos un componente absolutamente social. Lo importante son las mujeres y los hombres que viven en los pueblos, y nos tenemos que dar cuenta cómo todos dependemos de lo que viene del medio rural: alimento, aire, energía, agua, paisaje. Y por eso precisamente tenemos que valorar todo lo que es la gestión del medio rural en su conjunto, la parte agraria, pero también la parte forestal. Y es en la parte forestal donde nos estamos jugando, además en Andalucía, donde está siendo muy afectada ya por el cambio climático, los efectos de la crisis climática, pues estamos viendo cómo una de las grandes consecuencias, uno de los grandes desastres a lo que está llevando, es a los incendios forestales, causados primeramente por el despropósito, el interés de algunos, porque la inmensa mayoría de los incendios son provocados, pero es ahí donde tenemos que ver esa visión integral y darnos cuenta que tenemos que recuperar el manejo tradicional, el bosque de mosaico, las actividades agrarias, actividades tradicionales como la ganadería extensiva, son absolutamente vitales para recuperar la vida del espacio agrario. Es ahí donde hay que prevenir, con esa gestión a medio y largo plazo, ¿no?, combatiendo el despoblamiento y también con una enorme participación social. No olvidemos que en Andalucía tenemos una experiencia importantísima, que es el Plan Forestal Andaluz. Tenemos que recuperar ese espíritu y seguro que a nuestros montes y a Andalucía nos irá mejor.
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Cordiales saludos, amigos oyentes de Radio Alcores con la Onda Local de Andalucía, Radio Mairena, Radio Tomares y Radio Rubí en Barcelona. Nuevo programa, segunda semana del mes de junio, avanzando en el flamenco imparable en estas calendas que se nos avecinan. Vamos a comenzar el programa repasando algunas novedades, presentando otras, como es el caso de este cantaor que acaba de incorporarse prácticamente al flamenco desde Parla, en Madrid, con gran hondura y ortodoxia en lo que es la ejecución y mucho sentimiento. Se llama José del Curro.

gitano y de Parla, o sea, del Curro, pues con este cante, este tema con Israel Fernández, que lleva por título Tangos de Reunión, Vivir Gitano, su trabajo recién presentado, aunque este cante en particular ya conocía la luz desde el año 2023, porque ha sido un trabajo de elaboración lenta, más de 2 años ha llevado. Y por fin ve la luz el trabajo de José del Curro, un aficionado de Parla de toda la vida, donde hay gran afición al flamenco, aunque él se ha incorporado como cantador ya muy tarde y después de ser empujado, porque le veían, lógicamente, el valor que ustedes pueden apreciar a la hora de interpretar. Parla tiene mucha afición, como hemos comentado en otros momentos de la zona centro de España, de tanto Madrid como La Mancha, donde hay artistas que evidentemente lo hacen con toda la hondura. Israel Fernández precisamente es otro ejemplo, un disco, como decimos, elaborado a fuego lento y que acaba de lanzarse, en el que se incluye también este cante que es una bulería por soleá, El Camino.

la bulería por Soleá, el camino, en este trabajo Vivir Gitano, de José del Curro, que es un trabajo, decimos, rico en colaboraciones, muy puro, y que transmite toda la autenticidad de su particular, pues, forma de interpretar el flamenco y sobre todo de haberse empapado durante tantos años del mismo con mucha escucha. Cosa muy importante, un trabajo que se va a presentar esta misma semana, el miércoles 10, en la Sala Villanos, allí en Madrid, y que cuenta con importantes colaboraciones. Aparte de Israel Fernández, está Monti y Álvaro Lamela. Las composiciones, prácticamente todas o casi todas, son a la limón entre el propio José del Curro y Monti, porque también José del Curro es compositor. Una más de este disco, Vivir Gitano, Cante de Levante, Taranta de las Cadenas.

José del Curro, la taranta de las cadenas en ese Vivir Gitano que seguiremos escuchando con la colaboración siempre honda, profunda, muy auténtica, ortodoxa, de Israel Fernández, otro manchego que va a estar presente en la Bienal, en esta 24ª edición, en una serie de espectáculos que van a tener en el Real Alcázar un sabor muy jerezano. Estará él, Rancapino Chico y las grandes sagas del cante jerezano en esta Bienal, en el patio de la Montería, de Oro y Marfil, de Israel Fernández estreno, absoluto, pizarra de Rancapino Chico y jerezanías con Luis el Zambo, Dolores Agujetas, Antonio de la Malena, Manuel Valencia y las Tatas de Jerez. Eso va a ser entre el 14 y el 16 de septiembre dentro de esta nueva Bienal que no deja de moverse. ¿Cómo nos movemos nosotros ahora? Hasta el disco de Israel Fernández y la guitarra de Diego del Morao en el año 2018, Universo Pastora, siguiendo con el cante por Taranta en aquella zona de Levante y La Unión, a la mina del Romero.

en la programación del Real Alcázar de la Bienal, igual que este martes día 9 también se ha hecho lo propio presentando la programación del Teatro Central en esta 24ª Bienal de Flamenco, con la presencia de la concejal delegada de Turismo y Cultura del Ayuntamiento, Angie Moreno.

Bueno, Luis Ibarra, el director de la Bienal, Pia Alcón, directora general de Innovación y Promoción Cultural de la Consejería de Cultura, Cristóbal Ortega, del Instituto, director del Instituto Andaluz de Flamenco, y los artistas Rosario La Tremendita, Andrés Marín, David de Araal y Canito, que van a ser los que protagonicen los espectáculos de este espacio del Teatro Central. Seguiremos hablando, lógicamente, de eso, de todo ello y de la Bienal en su conjunto. Entre tanto, todavía nos quedamos unos minutos más con La pureza del cante manchego de Israel Fernández en ese Universo Pastora 2018. Allí también estas seguirillas tituladas Cositas Gitanas.

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y por terrenos hondos nos seguimos, u hondos, a gusto del consumidor, nos seguimos moviendo. La semana pasada escuchábamos esos jaleos extremeños de Daniel Castro en su disco Rompiendo el Silencio. Él lo rompe y bien, porque tiene un timbre de voz y una potencia abrumadoras. Daniel Castro Silva, su nombre, es el otro cantador gitano, pero en este caso tampoco andaluz, sí, extremeño, de los Santos de Maimona en Badajoz, nacido en el año 1988, con el cante también metido en vena, cantador por afición, por vocación, por pasión, y desde muy joven también, evidentemente, pues diríamos que bregándose en estas labores duras siempre de las procelosas aguas del flamenco que aprendió de su abuela y de su padre de manera principal. De ahí le vino la pasión que luego ha ido desarrollando poquito a poco con referencias importantes con cantaores o en cantaores como Antonio Chacón, Manuel Torres, Fosforito, Antonio Mairena y tantos otros de la extensa nómina del cante. Como cantador de acompañamiento es requerido por las mejores figuras del baile, Salomé Pavón, también La Parreña, y en el año 2022 forma parte de la escuela de Salomé Pavón, que precisamente el pasado viernes estaba en Mairena del Alcor, pero cantando, y lo hacía con Salomé como cantador para sus alumnas. Ha participado, al margen de ello, en recitales de la Peña de Alcalá de Guadaíra, La Soleá, en la de Juan Breva, de Dos Hermanas, la antigua Peña de Silverio, en Fuente del Maestre, en su provincia, o en la Peña de Guillena, y participa habitualmente en espectáculos del grupo de la familia Vargas, con los que ha recorrido parte de Extremadura y Portugal, donde también se canta flamenco y sobre todo se escucha rumba en determinados ambientes. Seguimos, por tanto, habíamos escuchado aquellos jaleos extremeños de este disco Rompiendo el Silencio, de La Droguería, de reciente facturación, y ahora seguimos por Soleares con estas bajo el epígrafe de La Fe Perdida.

no despinta, evidentemente, la influencia que ha recibido de todo ese legado purista, hondo, profundo. No en vano, este disco que acaba de salir a la luz es tributario de haber ganado el concurso de cante flamenco Ciudad de Écija, que organiza en la ciudad astigitana pues la Peña Cultural Antonio Mairena de allí y también la Peña Cultural Flamenca Femenina Teresa León. Dentro de la dotación del premio, aparte de la cuantía económica, pues se incluía también la grabación de este disco y participar en la noche flamenca écijana. Vamos a continuar con el cante de Daniel Castro Silva, rompiendo el silencio, ahora con estos tientos Nagela por los caminos.

Daniel Castro Silva, Rompiendo el Silencio, el disco que ganó el derecho a grabarlo por el concurso de Écija de la Peña Antonio Mairena, y también Teresa León, la femenina, pero no es el único que tiene. Tiene el General de Cante y el Premio Especial de Bulerías del concurso flamenco Villa de Guillena, y también el de Cantes al Compás de Alcalá de Guadaira. También tiene otros, por ejemplo, el Premio Cantes de Trilla y Cantes Extremeños de Arroyo de la Luz, porque evidentemente es un artista que anda fogueándose por festivales a partir de ahora y con anterioridad, por supuesto, en concursos. También cabe decir que actúa en los festivales, en los flamencos, con la familia Vargas. Habitualmente es muy conocido en el panorama flamenco por formar parte del grupo que les acompaña. Efectivamente, otro cante más de este Rompiendo el Silencio para completar la encomienda que nos hemos trazado en el programa de hoy, de seguir escuchando su disco ahora por Bulerías, En busca de una gitana.

Daniel Castro Silva, uno de los artistas que viene participando, o lo ha hecho hasta ahora al menos, en las actuaciones de la familia Montoya, con todo el compás también del que suelen hacer gala. Angelita Montoya, que ha sido una de las artistas que han visitado en esta temporada los Viernes Jondos de Mairena del Alcor, que ya concluyeron. Y a quien vamos a escuchar ahora, con José Gálvez, por tangos en la noche mágica solera flamenca y con el compás de Juan Mateo y Diego Montoya.

El cante de Angelita Montoya por tango. Son familias de larga tradición del cante, prácticamente dinastías, así se las conoce también, como es el caso de nuestro próximo invitado, que estará en el Viso del Alcor este viernes día 12 a las 9 de la noche. Manuel de la Tomasa, la guitarra de Luis Medina en el Centro Cultural del Convento del Corpus Christi, conmemorando el 40º aniversario de la publicación del disco Persecución de Juan Peña el Lebrijano. Es un recital de entrada gratuita hasta completar el aforo, organizado por la Peña Flamenca Rincón del Pilar del Viso del Alcor, colaboración del excelentísimo Ayuntamiento y patrocinado por la Consejería de Cultura y Deportes de la Junta de Andalucía, la Federación Sevillana de Peñas Flamencas y la Confederación Andaluza de estas peñas igualmente. Pues sí, con Manuel de la Tomasa, otro joven de una familia, como decimos, de larga tradición en el cante, que está subiendo día a día y a quien se ve cada vez más en los distintos escenarios. Es nieto de José de la Tomasa y tataranieto de Manuel Torre y Manuel Vallejo. Vamos a escucharlo con su cante, precisamente comenzando a oírlo en estos fandangos con la guitarra de Juan Ramón Caro en el Festival de Ojíjares en Granada en 2020.

Y hasta aquí, amigos oyentes, nuestro Melismas, Acordes y Zapateo de esta semana. Saludos cordiales de Güenya Guerrero en la mesa de sonido. Chema Cejudo al micrófono. Hasta la semana que viene, si ustedes quieren, que lo pasen bien.

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0: Saludos, ¿qué tal? Bienvenidas, bienvenidos a la Onda Local de Andalucía. Son las 5, noticias. Los incendios en Andalucía siguen sin dar tregua. El consejero en funciones de Sanidad, Presidencia y Emergencias, Antonio Sanz, ha avanzado que el perímetro del incendio de Villanueva de los Castillejos supera ya las 5.000 hectáreas calcinadas, pero ha indicado que se están cumpliendo las previsiones y que todas las actuaciones que se habían previsto desarrollar este miércoles y evitar reactivaciones están, dice, resultando eficaces, al tiempo que ha señalado que el cambio de viento previsto se retrasa aún más, por lo que se abre una ventana de oportunidad.
1: Tenemos una nueva ventana de oportunidad que nosotros saludamos, evidentemente, y es que el cambio de viento puede llegar más tarde, puede llegar incluso a partir de las 8 de la tarde, va evolucionando, y eso significa que toda la estrategia que podamos seguir atacando en situación noroeste, es decir, noroeste, que es el desarrollo del incendio de cola a cabeza, pues tiene resultado eficaz.
0: Así lo ha manifestado Sanz este mediodía desde el puesto de mando avanzado en San Bartolomé de la Torre, en Huelva, tras una nueva reunión del Comité de Operaciones, en el que ha asegurado que la situación del incendio sigue siendo compleja. Y más asuntos. La Junta destaca la voluntad de acuerdo entre PP y Vox tras su primer encuentro. Así lo ha dicho la portavoz del Gobierno andaluz en funciones, Carolina España, a preguntas de los periodistas en la rueda de prensa posterior al Consejo de Gobierno que se ha celebrado este miércoles. España ha confirmado que las negociaciones entre Partido Popular y Vox, iniciadas el martes, continúan. La portavoz ha definido el primer encuentro como una reunión cordial y sincera y ha asegurado que existe voluntad de entendimiento entre ambas formaciones.
2: Fue una primera reunión cordial, sincera. Se ha hablado con claridad, se ha hablado con sinceridad y a partir de ese punto, pues vamos a seguir trabajando con el objetivo de llegar a un acuerdo. Lo que sí le digo es que se necesita en cualquier negociación discreción y ir paso a paso, y eso es lo que les pido: tranquilidad, discreción, serenidad.
0: En el plano político, Carolina España también ha cargado contra la líder del PSOE andaluz, María Jesús Montero. La portavoz le ha reclamado explicaciones sobre los casos de corrupción que afectan al Partido Socialista y ha asegurado que Andalucía ya acabó, dice, muy harta de la corrupción y no quiere volver a las andadas. PSOE, PP y Vox se unen en el Congreso para rechazar la salida de la OTAN y revertir el aumento del gasto en defensa. Han mostrado su oposición, por tanto, a una iniciativa registrada por el BNG que reclamaba la salida de la OTAN, el cierre de las bases norteamericanas y la reversión del incremento del gasto militar para destinar esa inversión a políticas sociales. Durante el debate de la moción, que afirma que España está en una situación de crisis económica, el diputado del BNG, Néstor Rego, hace censurado la escalada belicista impulsada por Estados Unidos y la OTAN, acelerada, dice, por el presidente Donald Trump, y la considera un problema para la paz y para las políticas sociales. Y del exterior, ordenada la suspensión provisional de Gustavo Petro como presidente de Colombia hasta después de las elecciones. Ha sido la presidenta de la Comisión de Investigación y Acusación de la Cámara de Representantes, Gloria Arizabaleta, quien ha ordenado la suspensión provisional del presidente colombiano mientras lo investiga por su presunta participación en la campaña electoral. De concretarse esta medida inédita en el país, Petro sería el primer presidente de Colombia en ser suspendido del cargo, aunque la decisión final dependerá del Senado. Lo dejamos aquí por el momento. La información continúa a las 6 con el siguiente boletín horario y a las 7 de manera ampliada en la tercera edición de Este a Oeste.

Bueno, pues si te empeñas, comenzamos. Venga. Comenzamos una semana más Euroéxitos Latino desde España para todo el mundo. Bienvenida, bienvenido, regalándote canciones cada semana y disfrutando de un poquito menos de una hora de radio. Bienvenida, bienvenido. Esta semana comenzamos en México con una de las nuevas canciones de Grupo Frontera, un tema dedicado a la fiesta. Vamos, como diría gente de zona,

0: sala para bailar, sencilla y efectiva, una de las nuevas del Grupo Frontera. Euro Éxitos. La propuesta no es indecente, ni mucho menos. Es sencilla. Sí, sí.
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0: Seguimos en Euro Éxitos Latino ahora con lo nuevo de Becky G junto a la guitarra mágica de Santana. Esto se llama Mi Gran Amor.
2: Un día normal en los Estados Unidos.

0: Becky G con Santana, mi gran amor.
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0: Seguimos cruzando el mar, las ondas de radio cruzan el mar rápidamente para llegar a tus tímpanos. Marc Anthony se une a Mau y Ricky en esto que se llama Recordando.

0: Qué grandes voces, qué grandes artistas. Es una canción nueva de Marc Anthony que colabora con Mau y Ricky en esto que se llama Recordando. Qué recuerdos, ¿no? Seguimos, nos vamos ahora a Argentina con una de las nuevas de Rodrigo Tapari. El beso que te guardé. Poquito de cumbia, venga.
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0: El beso que te corté, lo nuevo desde Argentina de Rodrigo Tapari. Siempre con temas muy interesantes. Volvemos enseguida con más. No te vayas.
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Música Sin Fronteras, cambiando constantemente de estilo musical. Nos quedamos ahora, recordamos el tema de Juan Luis, Juancho, Maluma, junto a Josi Esteban. El tema se llama Blanca. Lo conoces, imagino, ¿verdad?

0: Si te llamas Blanca, ojalá nunca te dediquen la canción. Seguimos uniendo continentes.
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0: Aquí te la pusimos cuando todavía casi nadie la conocía. Ahora, gracias a Internet, todo el mundo la conoce.

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1: Y desde las Islas Canarias, España, llega lo nuevo de Tuto Durán. Esto se llama Sin Ropa y Sin Miedo.

0: Es una de las nuevas del gran Tuto Durán desde las Islas Canarias, España, sin ropa y sin miedo. Volvemos enseguida con más
1: música. 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
0: Estamos de vuelta.

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0: un poquito de rumba catalana.
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0: lloran, lloran,
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0: al salir el sol.
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0: El ritmo siempre sigue dentro del corazón, dentro de tus tímpanos y de tu cerebro, para que lo disfrutes y lo sigas disfrutando. Enseguida algo romántico, ¿eh?

tema original de Leo Dan, versión 2026. Y ahora viene música en vivo, en directo. Nuestro tema en vivo, en directo, recomendado esta semana. Imagínate el Auditorio Nacional de México con un concierto y de repente sobre el escenario el español David Bisbal, que ejecuta de forma magistral un tema que conoces perfectamente. Lo hizo así de bien, escucha. David Bisbal, enamorando a toda América.

poder ver también en vídeo en el canal de David Bisbal en YouTube. En esta versión apoteósica, estupenda, de Amor Eterno. Volvemos enseguida con el final del programa.

0: no va a parar. El ritmo sigue sonando, sigue sin parar, sin detenerse. Ahora volvemos a las Islas Canarias de España, porque allí el dúo Canarias intentan de nuevo tener éxito con una nueva versión de No te vistas, una de sus más conocidas canciones de hace años. Desde las Canarias, las Canarias.
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0: Nueva versión junto a Lucho RK y Juacho.

nos tenemos que ir despidiendo. Desde Galicia, España, un cordial saludo. ¡Sé feliz! 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

0: Saludos, ¿qué tal? Bienvenidas, bienvenidos a la Onda Local de Andalucía. Son las 6 en Noticias. María Jesús Montero aspira a liderar con el PSOE andaluz una oposición que permita, dice, frenar la hoja de ruta de un gobierno de PP y Vox. Es un mensaje que la dirigente socialista ha trasladado en una atención a medios en Gibraleón, en Huelva, antes de mantener un encuentro con alcaldes de municipios onubenses afectados por los incendios forestales de las últimas horas. A preguntas de los periodistas sobre lo que espera de la 13ª legislatura andaluza, que echará a andar este jueves con la constitución del Parlamento surgido de las elecciones del pasado 17 de mayo, María Jesús Montero ha asegurado que lo que los ciudadanos piden a los políticos es capacidad de entendimiento y diálogo.
1: Capacidad de entendimiento, capacidad de diálogo y ser capaces de anteponer sus intereses por encima de cualquier otra cuestión. Concretamente para los diputados y diputadas del Partido Socialista, estamos en la oposición porque eso es lo que han decidido los ciudadanos de Andalucía y la vamos a ejercer de forma eficaz, fundamentalmente velando por nuestros servicios públicos.
0: Y la huelga del sector logístico en la provincia de Sevilla alcanza este miércoles su tercera jornada sin que por el momento se hayan producido avances que permitan desbloquear la negociación del convenio colectivo. Después de los paros de los días 8 y 9 de junio, las posiciones entre sindicatos y empresariado siguen alejadas. La convocatoria promovida por Comisiones Obreras, UGT, FETICO y CGT afecta, según los sindicatos, a más de 6.000 empleados y cerca de 200 empresas del sector. Entre ellas se encuentran plataformas logísticas relevantes vinculadas a firmas como DHL, Factor 5 o Amazon. Para estas jornadas de protesta, la Junta ha establecido servicios mínimos. En este sentido, Adelante Andalucía pide a las administraciones que no vulneren el derecho a la huelga del sector logístico. Ha sido su portavoz José Ignacio García quien ha mostrado su apoyo a los trabajadores y ha pedido mejoras salariales y en las condiciones laborales de la plantilla.
2: Se están forrando a costa de las espaldas cansadas estos trabajadores y trabajadoras. Me contaba ahora mismo un compañero que con 52 años trabajando a jornada completa cobra apenas 1.000 euros al mes. Esto es lo que hay detrás de Amazon, de Carrefour, de DHL. Esto es lo que hay detrás y que nadie se olvide. Todo el dinero que ganan estas empresas es gracias a los trabajadores y trabajadoras. No están pidiendo nada que no se merezca.
0: José Ignacio García ha confirmado que su grupo llevará esta situación al Parlamento andaluz. Las comunidades autónomas creen que se ha perdido una oportunidad en la reunión con la ministra de Sanidad. La reunión del Consejo Interterritorial del Sistema Nacional de Salud ha finalizado sin lograr un acuerdo para reformar el Estatuto Marco de los Médicos. Los consejeros y consejeras de Salud y Sanidad han acusado a la ministra Mónica García de no escuchar a los profesionales, a los sindicatos y a las regiones y consideran que se ha perdido una oportunidad para avanzar en este conflicto que es motivo de huelgas de una semana todos los meses, unos paros que aumentan la lista de espera, denuncian en las comunidades autónomas. Y del exterior, Cuba adelanta el fin de curso por la grave crisis energética. Sin transporte ni alimentos para los comedores, el fin de curso escolar se ha adelantado a la fuerza por la intensificación de la crisis derivada del bloqueo petrolero de Estados Unidos. La economía estatal está casi en su totalidad paralizada y se estima que se va a contraer al menos un 6,5% este ejercicio, tras una caída acumulada del más del 15% en los 5 años previos. Aquí lo dejamos por el momento. La información continúa de manera ampliada a las 7 con la tercera edición de Este a Oeste. Mientras tanto, pueden seguir informados e informadas en su emisora municipal o comunitaria.

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0: Saludos, ¿qué tal? Buenas tardes, bienvenidas, bienvenidos a la Onda Local de Andalucía, tercera edición de este a oeste en este miércoles 10 de junio. Los incendios siguen sin dar tregua. El consejero en funciones de Sanidad, Presidencia y Emergencias, Antonio Sanz, ha avanzado que el perímetro del incendio de Villanueva de los Castillejos supera ya las 5.000 hectáreas calcinadas. Se trata de una cifra que no ha alcanzado en Andalucía ninguno de los fuegos declarados durante los últimos 3 años. Sin embargo, Sanz ha indicado que se están cumpliendo las previsiones y que todas las actuaciones que se habían previsto desarrollar este día y evitar reactivaciones están, dice, resultando eficaces, al tiempo que ha señalado que el cambio de viento previsto se retrasa aún más, por lo que abre una nueva ventana de oportunidad.
1: Tenemos una nueva ventana de oportunidad que nosotros saludamos, evidentemente, y es que el cambio de viento puede llegar más tarde, puede llegar incluso a partir de las 8 de la tarde, va evolucionando, y eso significa que toda la estrategia que podamos seguir atacando en situación noroeste, es decir, noroeste, que es el desarrollo del incendio de cola a cabeza, pues tiene resultado eficaz.
0: Así lo ha manifestado este mediodía desde el puesto de mando avanzado en San Bartolomé de la Torre, en Huelva, tras una nueva reunión del Comité de Operaciones, en el que ha asegurado que la situación sigue siendo compleja. Apunte que destacamos en portada, vamos a repasar más asuntos del día en titulares.

0: La Junta destaca la voluntad de acuerdo entre Partido Popular y Vox tras su primer encuentro. María Jesús Montero aspira a liderar con el PSOE una oposición que permita, dice, frenar la hoja de ruta de un gobierno de PP y Vox. La huelga del sector logístico en Sevilla alcanza su tercera jornada sin que por el momento se hayan producido avances. El Colegio de Periodistas de Andalucía pide entornos seguros y anima a denunciar los casos de acoso en los medios. Conocemos el estado actual de nuestras carreteras con Darío Carnicero desde la DGT. Buenas tardes.
1: Buenas tardes. A esta hora se complica la circulación, especialmente en la provincia de Almería, en el enlace de la A7 con la A92, a la altura de Viator, ya en dirección a Murcia. Tráfico en aumento además en el acceso a Málaga por la MA20, a su paso por el aeropuerto Costa del Sol, y tráfico denso en la A7 a la altura de Nueva Andalucía y San Pedro Alcántara, ya en dirección a Estepona.
0: Gracias, Darío. Conocemos también las previsiones del tiempo con Juan Carlos Piña desde la Agencia Estatal de Meteorología. Buenas tardes.
2: Buenas tardes, ¿qué tal? Mañana jueves en Andalucía seguiremos con tiempo estable en un día en el que las temperaturas diurnas subirán en el litoral mediterráneo oriental y en el litoral onubense y se mantendrán sin cambios o bajarán en el resto. Máximas de 37 grados en Sevilla y Córdoba, 36 en Jaén, 35 en Granada, 32 en Huelva, 31 en Almería, 29 en Cádiz y 28 en Málaga. Por otro lado, soplará viento flojo variable con intervalos moderados en las sierras béticas, en Cádiz y litoral mediterráneo oriental.
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0: Hola, muy buenos días, muy buenas tardes y muy buenas noches. Bienvenidos y bienvenidas a esta nueva edición de News Click Ciber. Estamos en el programa 18 de la temporada 16, Isra.
1: Qué bueno.
0: ¿Qué te parece?
1: Una maravilla que podamos seguir emitiendo en nuestro programa 18, temporada 16.
0: Temporada 16. De vez en cuando lo recuerdo un poco que el 16 es un poco engañoso. No llevamos 16 años, llevamos 16 temporadas. Porque cada año tiene dos temporadas. Es una que va desde septiembre hasta diciembre y otra que va desde diciembre hasta julio. Pero aún así son muchas, muchos años. Son 8 años.
2: Un programa veterano de la ciberseguridad, seguro sí que somos.
0: ¿Eh? Absolutamente. Aprovechamos que está con nosotros don Alfonso Calvo, el tío más inteligente del programa.
2: No tanto, no tanto. Si no fuera por lo artificial, poco daría.
0: Tenemos hoy a dos invitados en el programa. A mi izquierda tenemos a Juan Pedro Martínez. ¿Qué tal?
3: Bien, bien. Buenas tardes, Carlos.
0: ¿De Redshift?
3: Sí, Redshift.
0: Luego nos contarás qué es Redshift, DMARC y otras hierbas.
3: Sí, sí. Además lo has pronunciado bien, que ya es un hito.
0: ¿Cómo lo he dicho?
3: Redshift.
0: ¿Y cómo lo dice otra gente?
3: Redshift, con lo cual es un servicio de Azure que no tiene nada que ver con nosotros o un partner en Portugal incluso.
0: Bueno, luego nos habla un poco de esto que es tan curioso de cómo de ciertas protecciones sobre el correo electrónico. Y luego también tenemos a José Francisco Martín, que es el presidente de Bustamatic. ¿Qué tal?
4: Pues muy buenas tardes. Nada, para mí es una experiencia venir aquí con vosotros. Espero que sirva de algo mi aportación. Y la empresa es Busmatic, como la abreviatura de Bus Máquinas de Ticketing.
0: Busmatic. Que nos viene a hablar un poco de movilidad. Ya sabéis que en este programa que venimos realizando desde hace ya unos años, nos gusta hablar de ciberseguridad, de inteligencia artificial, de tecnología y de movilidad. Y por eso nos ha parecido muy interesante que venga José Francisco. Además, bueno, pues él y yo hemos compartido cierto hobby.
4: Cierto sufrimiento durante muchos años en la escuela.
0: Sí, en la escuela. Pero bueno, tenemos que dar las gracias a Netaro, a Ciberguru, a Vivaley y a Kaspersky, que hacen posible cada semana este programa. Y don Alfonso, ¿qué tenemos hoy?
2: Un programa bien suculento. Empezaremos con las noticias de tecnología que han ocurrido esta semana. Luego en la Ciberpíldora hablaremos de la nueva encíclica del Papa sobre inteligencia artificial. La tecnoefeméride para celebrar los eventos más destacados de hace unos cuantos años. En el monográfico Pedro Martínez nos hablará de DMARC. La tecnología curiosa, hablaremos de la ley de Shannon, la famosísima ley. Y terminaremos con el plato fuerte, que es la entrevista a José Francisco Martín de Busmatic.
0: Bueno, yo creo que hay muchos platos fuertes. ¿Y alguna cosa que nos quieras contar, Leer? ¿Alguna curiosidad?
1: Pues, Carlos, ¿sabes que el primer ataque de negación de servicio de la historia se hizo con un walkie-talkie?
0: ¿Qué me dices?
1: Bueno, te digo, en el 1903, durante una demostración pública del telégrafo sin hilos de Marconi, el mago e inventor Neville Maskelyne interceptó la señal y empezó a emitir insultos en código morse a través de los altavoces del teatro, antes de que Marconi pudiera hacer nada para evitarlo.
0: Esto es el primer hackeo de la historia, vamos.
1: No buscaba datos, no buscaba robar contraseñas, buscaba trolear.
0: Trolear. Bueno, pues hasta ahí con ese primer hacker que hubo en la historia. 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Y arrancamos con una noticia que viene de la mano del equipo de investigadores de Qualys, que acaba de destapar una vulnerabilidad crítica en el mismísimo corazón de Linux. Y ojo al dato, permite a cualquier usuario local sin privilegios saltarse el control y convertirse en ROT, es decir, el administrador absoluto del sistema. Israel, tú que sigues de cerca esto del código abierto y que te gusta, esto no será un fallo cualquiera, ¿verdad?
1: No, desde luego no, Carlos. Estamos hablando, y lo digo para que todo el mundo lo tenga claro, del CVE 2026-46-333. Es importante que la gente lo tenga claro. Lo más preocupante no es solo lo que hace, sino el tiempo que lleva escondido. Se ha localizado una función del kernel llamada ptrace_make_access, y agarraros al micrófono, porque este agujero lleva una rama principal de Linux desde noviembre del 2016, Carlos.
0: ¿Has dicho 2016?
1: 2016, casi una década pasando desapercibido.
0: Bueno, cualquiera que consiga un acceso inicial mínimo al sistema mediante un phishing o credenciales robadas podría escalar a administrador en un abrir y cerrar de ojos. Alfonso, el impacto real en los servidores es tremendo.
2: Pues es que la teoría asusta, pero la práctica aún es peor. Los investigadores de Qualys no se han quedado de brazos cruzados y ya han probado 4 exploits públicos y totalmente funcionales. Han atacado componentes muy comunes del sistema. Primero han usado el binario CHAGE para robar el archivo etcshadow, donde están las contraseñas cifradas del sistema. Esto lo han validado en Debian 13, Ubuntu 24.04 y 26.04 y en Fedora 43 y 44. También han conseguido extraer claves privadas de SSH de las máquinas en Debian y Ubuntu. Y por si fuera poco, han logrado ejecutar comandos arbitrarios como root en prácticamente todas las distribuciones principales. Vamos, que cualquier binario con privilegios especiales es una vía de entrada potencial.
0: Impresionante. Es decir, que la frontera entre un usuario raso y el control total del servidor va a desaparecer por completo. Ante una amenaza de este calibre, Alfonso, ¿qué tienen que hacer ahora mismo los administradores de sistemas que nos estén escuchando?
2: Pues hay que ponerse manos a la obra ya mismo, Carlos. Porque la ventaja es que los principales proveedores ya han reaccionado y hay parches disponibles. Lo primero innegociable es actualizar el kernel usando los paquetes corregidos de cada distribución. Además, Qualys recomienda visitar y rotar las claves SSH si sospechamos que los usuarios no confiables han tenido acceso local en este tiempo.
1: Y un apunte sobre lo que ha dicho Alfonso, que es un apunte más técnico, pero muy rápido, para los que tengan que retrasar el parcheo por motivos de producción, se puede aplicar una mitigación temporal elevando el parámetro kernel.llama.ptrace, me lo quieres poner difícil hoy, Carlos, underscore scope a 2, que con eso frenamos el golpe mientras revisamos o se revisan los boletines oficiales de Red Hat, SUSE, Debian o Fedora.
0: Bueno, lo que es claro es que tienen que buscar la información. Aquí damos un poco el highlight, pero luego hay que buscar la información sobre lo que hay que hacer. Seguimos con Google, ya que Gemini Spark es el agente que no se va nunca a casa.
2: Pues efectivamente, Google vino al I/O a dejar una idea bastante clara. La IA ya no quiere ser una pestaña que abres. Quiere convertirse en el sistema donde vives. Gemini Spark se presenta como un agente persistente, activo en 24x7, con acceso a Gmail, Docs, Calendar y herramientas de terceros vía MCP. Y de paso, Google mete una suscripción ultra a $100 al mes para jugar a la vez con el producto y entrar en una guerra de precios.
1: Aquí lo importante, Alfonso, no es solo el nombre bonito ni el show de Pichai. Es que un agente con acceso continuo a correo, calendario, archivos, deja de ser una funcionalidad simpática y pasa a convertirse en una entidad no humana con capacidad real de tocar los procesos, los datos y tomar decisiones. Eso para ciber y para gobierno interno no es una nota al pie, Carlos.
0: Bueno, si lo tradujéramos, ¿qué sería? Antes teníamos un asistente y ahora puedes tener una cosa que responde, actúa, permanece ahí, aunque tú no estés mirando. Es muy cómodo, sí, también es una manera estupenda de descubrir que has metido otro actor más en el perímetro sin tener claro.

0: digna parece hacerle demasiado daño. El texto subraya que este trimestre no hubo envíos de Hopper a China frente a 4.600 millones en el mismo periodo del año anterior. Y aún así el pipeline sigue disparado. Eso dice hasta qué punto la demanda global de infraestructura IA sigue completamente desatada.
1: La lectura de fondo sigue siendo la misma. Da igual que el laboratorio gane, qué app se ponga de moda o qué agente te vendan mañana. Si todos necesitan construir fábricas de IA, alguien les tiene que vender las palas, los motores y la electricidad conceptual. Y ese alguien, de momento, sigue cobrando con una sonrisa de casino.
2: Pues sí. ¿Y quién no, verdad? Vamos. Enseña los dientes, pero vamos.
1: Siempre gana.
2: Siempre gana. Y vamos a hablar ahora de GitHub, que ha sido hackeado por una extensión de VS Code que solo bastaron 18 minutos.
1: Esta es de las buenas, porque da miedo y además enseña algo útil. Una versión troyana, bueno, troyanizada de NX Console con 2,2 millones de instalaciones y publisher verificado, estuvo 18 minutos en el marketplace de Visual Code. Tiempo suficiente para que TeamPTCP, que sabéis que es uno de los malos, comprometiera al equipo de un empleado de GitHub y exfiltrara unos 3.800 repositorios internos.
2: El detalle bonito es el de siempre. Sello de verificado, apariencia normal, entorno de desarrollo de confianza y debajo un infostealer barriendo credenciales de GitHub, NPM, AWS Service, etc. Y esto como quien pasa la aspiradora. En 2026 ya no hace falta entrar por la puerta grande, te cuelas por una extensión que parece ya hasta ahora inocente.
0: Y aquí hay una lección muy clara para cualquier empresa técnica. Las extensiones de IDE no son accesorios simpáticos, son código ejecutable con permisos reales. Si no inventarías, restringes, vigilas, eso, lo tenéis que vigilar en los accesos privilegiados. Estás dejando a medio desarrollo atado con celo y buena fe.
2: Tenemos que dar otra vuelta a los accesos privilegiados. Hace tiempo que lo hemos tocado en el programa, pero vamos a tener que hacer un repasito de esto.
1: Todo para la gente joven, ¿no? En el móvil.
2: Bueno, por otra parte, hablamos de Project Glasswing, que es una IA defensora que ya destapa más fallos de los que el sistema puede digerir.
0: Aunque ya llevamos hablando varias semanas de este tema, Anthropic publicó el 22 de mayo los primeros resultados de Glasswing. Y la cifra es bastante seria. En 30 días, unos 50 partners han encontrado más de 10.000 vulnerabilidades altas o críticas usando Cloud Meetups Preview. Solo Cloudflare reportó 2.000 bugs. Mozilla parcheó 271 en Firefox y ya se corrigió una vulnerabilidad en Wolf SSL que podría afectar a los certificados digitales bancarios.
1: Y Alfonso, lo importante aquí no es solo mira qué lista es la IA, lo importante es que el cuello de botella ya no sea encontrar fallos, sino verificarlos, divulgarlos y parchearlos sin ahogar a los mantenedores y a los equipos de respuesta. Si descubres cientos al día, la vieja gestión de vulnerabilidades se convierte en una cola de tráfico permanente.
2: Y la moraleja incómoda es fantástica. Si hoy los defensores ya pueden hacer esto, los atacantes mañana van a querer hacer exactamente la misma ventaja, pero sin responsabilidades y sin buenas maneras. O sea, hay que dar muy bien por la productividad defensiva y ahora hay que ver quién sostiene el ritmo sin reventar a los que tienen que arreglarlo todo. Y vamos a cerrar con una de esas noticias menos vistosas pero más peligrosas. Según Identity Gap, en su edición del año 2026, el 57% de los elementos de identidad de las empresas ya es materia oscura. Atención. Cuentas de servicio, tokens de OAuth, identidades de máquina y agentes de inteligencia artificial sin un gobierno claro. Es decir, solamente un 43% de la materia de Internet es visible. Esto es terrorífico, Alfonso.
0: Esto conecta perfectamente con lo que Gemini Spark y todo lo que viene detrás. Agentes, automatizaciones, integraciones y software actuando por nosotros. Si no sabes qué identidades humanas o humanas existen, qué permisos tienen y cuánto duran sus credenciales, no estás gestionando la seguridad, estás cruzando los dedos con mucho estilo.
1: Y el dato que remata la jugada es este, Carlos. El 97% de las empresas encuestadas por Arcosol Labs espera un incidente material provocado por un agente de IA en los próximos 12 meses, mientras solo el 6% del presupuesto de seguridad va a ese riesgo. O sea, sabemos dónde viene el golpe y aún así seguimos gastando como si el perímetro siguiera siendo humano.
2: Bueno, pues hasta aquí las noticias y se nos olvidó recordar una cosa, que al final haremos un concurso al final del programa, así que estad atentos porque Israel hará una pregunta que va a ser fácil.
1: Bueno, te digo que tenemos que poner un poco más difícil.

0: 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Y aprovecho, tengo aquí un antiguo compañero de estudios, porque voy a hacer una introducción a esta ciberpíldora que ha preparado Alfonso. Cuando yo entré en la escuela en Teleco y entraste tú conmigo en aquel año, hacían bromas los veteranos a los que éramos novatos. Y una de las bromas es que llegaba un señor vestido con una bata blanca y vendía fichas del laboratorio de química, fichas del laboratorio de física, y llegó uno vendiendo el libro del laboratorio de religión, que se llamaba Electrónica y Fe. Bueno, hubo gente que picó. Pero sirve esta entradilla para hablar que qué tiene que ver el papado de Alfonso, Alfonso es el que nos lo va a contar, de León XIV y la inteligencia artificial, porque nos habla de una encíclica. Primero me gustaría, Alfonso, que contáramos o que contaras qué es una encíclica.
1: Pues una encíclica es una carta solemne enviada por el Papa a los obispos y a todos los fieles católicos del mundo. Su objetivo principal es orientar sobre la doctrina, la moral o abordar temas sociales de gran relevancia para la Iglesia, como parece ser hoy en día la inteligencia artificial.
2: La carta encíclica Magnifica Humanitas, promulgada el 15 de mayo de 2026 por el Papa León XIV, es un histórico texto doctrinal que construye una respuesta de la Iglesia Católica ante el avance de la inteligencia artificial y la digitalización, asimilándolas a una carta revolución industrial que redefine la identidad y las relaciones humanas.
0: Efectivamente, esa cuarta revolución industrial que está tocando todo, porque la encíclica posee notables aciertos conceptuales, como la deconstrucción del transhumanismo, la superación de la teoría de una guerra justa ante las armas autónomas y la petición histórica de perdón ante la postura eclesial sobre la esclavitud. Bueno, es un magnum ahí, pero yo creo que es interesante. No obstante, la encíclica adolece de algunas deficiencias metodológicas y operativas que limitan su aplicabilidad práctica en un mundo contemporáneo. A continuación, si os parece, resumir un poquito de los aspectos que habéis detectado como mejorables dentro de esta encíclica.
1: En primer lugar, hablaríamos de cómo llevar a la práctica el ayuno algorítmico. El pontífice introduce de manera audaz este concepto como una forma de purificación educativa para mitigar la constante mediación digital y recuperar los espacios de interacción presencial. Sin embargo, la propuesta tiene un nivel elevado de abstracción. El texto no llega a establecer pautas operativas ni una formulación instrumental clara que permita a un ciudadano común aplicar esta desconexión. En una sociedad donde los sistemas bancarios, laborales y educativos dependen estructuralmente de los procesos algorítmicos, el ayuno plantea el riesgo de derivar en una exclusión social o una marginación laboral inmediata a quien intente ejercerlo.
2: Otro punto es la omisión del debate sobre auditorías y software libre. Pese a que la encíclica aboga fervientemente por la transparencia y la rendición de cuentas, en el desarrollo tecnológico, evitar tomar una postura clara frente a la tensión de los modelos corporativos de código cerrado y de software libre es un problema. Esta omisión en el diseño de software limita severamente la viabilidad de sus propias demandas. Sin la promoción de estándares tecnológicos abiertos, los reguladores estatales carecen de las herramientas indispensables para implementar las auditorías independientes que el propio documento reclama.
0: Y además podemos apuntar también la incoherencia en la gobernanza institucional de la Iglesia, ya que existe una notable disonancia entre las exigencias del Vaticano que proyecta hacia el exterior y su realidad interna. La encíclica demanda con firmeza estructuras de gobernanza participativas, horizontales y transparentes a los estados y a las multinacionales tecnológicas. No obstante, la Curia Romana y el ejercicio del poder pastoral siguen operando bajo esquemas fuertemente verticales y además muy centralizados, y además con muy poquita presencia de la mujer. Esta falta de sinodalidad y evaluación de responsabilidades dentro de la propia institución debilita la fuerza moral de su llamamiento.
1: Por último lugar, hablaríamos de la carencia de instrumentos de exigibilidad legal. Al tratarse de un magisterio de naturaleza estrictamente moral, las directrices del documento carecen de mecanismos jurídicos vinculantes. Esto deja la iniciativa expuesta a que grandes corporaciones utilicen la firma de compromisos éticos como meras campañas de relaciones públicas o lavado ético, sin modificar realmente sus lucrativos modelos de negocio.
2: Y Carlos, para subsanar estas limitaciones, debería elaborarse un plan de acción estratégico de la recién creada Comisión Permanente de IA de la Santa Sede, el cual busca traducir la encíclica en estándares técnicos medibles, como el índice de ética algorítmica, promover licencias éticas de código abierto y diseñar manuales prácticos de orientación familiar y reformas internas de transparencia eclesial.
0: Bueno, Hasta aquí lo digamos el texto que ha trabajado Alfonso, pero un poco abriendo un mini debate, podéis participar todos, por supuesto. ¿Qué os parece esta iniciativa por parte del Papa?
1: Bueno, yo creo que es una oportunidad absolutamente encomiable. Lo único, pues, que digamos se percibe que esta encíclica marcará un camino ético a nivel mundial en relación con la IA. Es decir, será difícil ignorar las palabras del Papa en cualesquiera de los 250 párrafos en los cuales se desglosa, digamos, todo su magisterio en relación a la inteligencia artificial y a la tecnología digital. En general está todo eso, porque habla del impacto sobre los niños, sobre el mercado laboral. Es decir, no ha dejado ningún aspecto sin abordar. Lo único que ocurre, pues lógicamente, que sin ninguna profundidad, pero para eso está, digamos, bueno, su grupo de expertos para ayudarnos a abrir nuevos frentes.
0: Yo creo que ha marcado un poco decir, oye, aquí tenemos un problema que hay que abordar. Desde luego es una autoridad moral que no a todos los ciudadanos del mundo afecta, pero sí que a una buena parte de los cristianos. Entonces, bueno, a mí me parece que es algo interesante. No sé si tenéis algo más que apuntar.
3: Bueno, yo creo que es algo muy positivo, teniendo en cuenta que en el mundo en el que habitamos hay más de 1.000 millones de católicos, unos más seguidores, otros menos, y aunque sea superficial, aunque sea un poco incoherente con el propio organigrama, la propia estructura de la Iglesia, realmente es una luz, por decirlo de alguna manera, para que todas las dudas que surgen en torno a la inteligencia artificial puedan ser materializadas, cada uno de su manera. Y viene mucho, tiene mucha relación con movimientos que se están dando en la educación, como levanta la cabeza, prohibir los teléfonos en los colegios y tener cuidado con la tecnología, porque el hecho de haber nacido digital no significa que seas capaz de manejar lo digital.
0: Para nada, en absoluto.
2: Bueno, ser humano es humano, ¿no? Que también es una de lo que está diciendo, ¿no? Es decir, la relación entre digamos, la parte digital y el ser humano, ¿no? Que eso es un poco a lo que se están circunscribiendo.
1: Sí, cómo continuar siendo humano en la época, correcto, digamos, de la inteligencia artificial, el valor de esa humanidad. El Papa yo creo que lo resalta mucho en ese sentido, y lo que ocurre es, pues, que dices, vamos a dejar que la IA nos sustituya o nos complemente. Lo cómodo es sustituir, lo difícil es complementar, pero tenemos que hacer un esfuerzo muy grande para poder establecer esas reglas de complementariedad por el bien de nuestro propio futuro, digamos.
0: Pues muy bien, más que interesante y más que sobre lo que estamos hablando ahora mismo, es un poco la cotidianidad del Papa en asuntos que sí que parece que son, que se escapan a la fe, como el libro de electrónica fe del que hablábamos antes. Pues llega uno de los momentos más amenos del programa y vamos con el baúl de los recuerdos de la tecnología de nuestras tecnoefemérides. Vamos a repasar los hitos que ocurrieron entre el 27 de mayo y los próximos 7 días. Israel, empezamos contigo, porque el 27 de mayo es un día marcado a fuego para los que amamos la web, el código abierto, que tú eres uno de los amantes, y la creación de contenido.
2: Intanto, Carlos, nace oficialmente WordPress.
0: ¿Qué día? ¿Qué día?
2: El 27 de mayo del año 2020, del año 2003, perdona.
0: 2003.
2: Que ha pasado ya tiempo, ¿eh? Digan, los desarrolladores Matt Mullenweg y Mike Little lanzaban la primera versión, la 0.7, como una simple bifurcación de un proyecto anterior abandonado. Querían crear una plataforma sencilla para blogs personales, para la comunidad de código abierto. Y bueno, perdona, la comunidad de código abierto, esto es su magia. Hoy en día, más del 43% de todas las páginas web del planeta funcionan con WordPress, desde pequeños blogs hasta webs multinacionales y medios de comunicación. Una auténtica revolución que democratizó la publicación de contenido en Internet.
0: Pues sí, es una auténtica locura. Pero avanzamos hasta el 28 de mayo y aquí nos ponemos un poco más visuales e incluso nostálgicos. Alfonso, viajamos hasta 1987. ¿Qué pasó?
1: Pues que nació el rey de la animación corta y los memes, Carlos, el formato GIF. Fue presentado por el científico informático Steve Wilhelm en la compañía CompuServe en 1987. Lo curioso es que no nació para hacer animaciones de gatitos, sino para ofrecer imágenes en color de descarga rápido usando el algoritmo de compresión LFTW, en una época en la que las conexiones de Internet eran desesperadamente lentas. con la llegada de los vídeos y formatos más modernos, estuvo a punto de desaparecer. Pero las redes sociales lo resucitaron y lo convirtieron en el lenguaje oficial del humor en la red. Casi 40 años después, sigue siendo imbatible.
0: Pues sí, larga vida al GIF. Damos un salto en el calendario hasta el 30 de mayo de 1995. Israel, ¿qué nos cuentas?
2: Hablamos del lanzamiento de Windows NT 3.51. Aunque el gran público recuerde ese año por Windows 95, la versión NT fue la verdadera obra maestra de la ingeniería de Microsoft de aquella época. Estaba enfocada al entorno profesional y de servidores, introduciendo una estabilidad y una arquitectura de 32 bits real que años más tarde daría el exitoso Windows XP. Y un detalle fantástico, Carlos, de ese mismo día, pero de 1975, nacía Marisa Meyer. ¿Y diréis quién es? Pues fue la ingeniera número 20 de Google, la primera mujer en su equipo de desarrollo y clave en la creación de la interfaz limpia del buscador de Google Maps, de Gmail y de todos los componentes de Google, antes de convertirse en la famosa consejera delegada de Yahoo. Ahí hizo un buen salto. Una figura imprescindible de Silicon Valley.
0: Una pionera absoluta. Cerramos el mes de mayo y entramos en junio por la puerta grande. El 1 de junio es un día histórico por partida doble. Alfonso, ¿qué nos cuentas?
1: Pues en ese momento Intel lanzó al mercado el microprocesador 80.
0: ¿Pero de qué año?
1: Del 79.
0: 1 de junio de 1979.
1: Sí. Era una variante más económica del 8086 con un bus de datos de 8 bits. ¿Y por qué es histórico? Pues porque gracias a su bajo coste, IBM lo eligió poco después para el corazón de su primer IBM PC. El chip definió la arquitectura 86 que seguimos utilizando hoy en día para nuestros ordenadores. Y si damos un salto en el tiempo hasta 2009, ese mismo día un desarrollador sueco independiente, Marcus Persson, alias Notch, lanza la versión alfa de Minecraft, entonces llamado Cave Game. Se programó en Java apenas en unos días y mirad ahora, se ha convertido en el videojuego más vendido de la historia, con más de 300 millones de copias, transformando la cultura popular y la educación.
0: Se escribió en Java y fíjate que la semana pasada estuvimos hablando de cuándo nació Java.
1: Correcto.
0: Interesante, es increíble pensar cómo empezó, que es como un pequeño proyecto fin de carrera. Y para terminar nuestra semana nos detenemos un 2 de junio del año 1896. ¿Qué pasa, Guitarra?
2: Nos vamos nada menos que a finales del siglo XIX a la Inglaterra victoriana. El 2 de junio de 1896, un joven inventor italiano de 22 años llamado Guillermo Marconi solicitaba la primera patente británica para su sistema de telegrafía inalámbrica. La patente número 12.039 de Marconi demostró que se podía enviar señales eléctricas a través del aire sin necesidad de cables conductores. Aunque la paternidad de la radio estuvo rodeada de disputas legales con Nikola Tesla durante décadas, ese hito de Marconi marcó el inicio práctico de las telecomunicaciones modernas. Así que, amigos, gracias a lo que pasó ese día, como tal día como ese, hoy podemos estar aquí sentados frente a estos micrófonos emitiendo un día más ClickTiver.
0: Pues sí, porque hay que dar una vez un abrazo a todas las personas que nos escuchan a través de la radio en FM y la radio en AM en algunos países también, incluso a los que ven a través de televisión, así que gracias a Marconi, que tuvo ese hackeo que has contado antes, No, eso no se olvida.
2: Un troleo.
0: Bueno, pues menudo broche, la patente de radio para cerrar las efemérides.

0: Pues el riesgo humano es el vector de ataque casi más importante para cualquier organización. CyberGurú dispone de la solución más innovadora que prepara a los usuarios frente a ciberamenazas que son cada vez más sofisticadas. Y dentro de este vector humano también aparece el correo electrónico, ¿no,
1: sí,
0: Pedro?
1: Sí, por supuesto. De hecho, está un poco relacionado porque las empresas le echan siempre la culpa al factor humano sin muchas veces aplicar controles técnicos que puedan ayudar a que este factor humano se minimice.
0: Pues por eso estás tú hoy aquí, Juanpe, que eres el... Bueno, responsable comercial de RedShift en España. Y bueno, vas a introducirnos un poco de estas tecnologías que están por detrás de la protección del correo electrónico, como son DMARC, etcétera. Porque si quieres empezamos por el principio. ¿Qué es esto del DMARC? Bueno, y sobre todo, además, ¿qué problema resuelve?
1: Sí, primero hay que decir que tenemos que distinguir entre correo electrónico de entrada, correo electrónico de salida y el dominio. Ajá. Realmente el DMARC lo que evita es que nadie pueda enviar correos de manera exacta con el mismo nombre de nuestro dominio.
0: O sea, es que decir, no estés suplantándome.
1: Que no te estén suplantando de manera exacta. Esto, para esto lo que lo resuelve es un protocolo llamado DMARC, que nació en el 2012. Ajá. Y que lo que pretende es evitar esta suplantación. DMARC lo que se apoya es en los dos protocolos que existían anteriormente, SPF y DKIM, aportando una novedad, que ahora supongo que me la preguntarás, dado que SPF y DKIM, además, pues los malos saben cómo saltarse los protocolos.
0: Pues sí, o sea, si saben cómo saltárselos, habría que ver un poco qué papel juegan estos dos protocolos. Has dicho SPF y DKIM dentro, dentro de la estructura de DMARC.
1: Sí, bueno, pues SPF lo que hace es autorizar las fuentes de correo, ya sean direcciones IP o sean lo que llamamos include por si son servicios, plataformas en el cloud. Y DKIM lo que hace es incorporar el concepto de una clave criptográfica. La pública se almacena en nuestro dominio, la privada al revés, la privada en nuestro dominio, la pública es la que siempre viaja y lo que permite es conocer que no se ha alterado este mensaje.
0: Entonces DMARC utiliza ambos mecanismos para proteger este correo. ¿Por qué es importante la alineación en DMARC?
1: Bien, ese es el mecanismo nuevo que incorpora realmente DMARC, porque si se basara en los dos anteriores, y como hemos dicho, los dos anteriores, los malos se los saltan, pues no tendría mucho sentido, ¿no? Sería como un aglutinar los dos, y no es así. El problema viene por cómo se creó el correo electrónico, por el propio protocolo SMTP, y cómo existen diferentes tipos de cabecera. Una es la que tú ves en tu cliente de correo, que es el from visible, pero después están otras como el return path o el mail from, que son cabeceras pues que se crearon pues por si se querían analizar los rebotes, etcétera. ¿Qué hacen los malos? Tienen su servidor, tienen su DNS y tienen su SPF y su DKIM, y entonces ellos lo están validando contra su dominio. Te lo entregan al servidor, que va a recepcionar, y el servidor ve que SPF y DKIM valida, con lo cual pues está bien. El problema es que lo que han hecho es cambiar el from visible y en el from visible poner la cabecera de la empresa que quieren suplantar.
0: Vale.
1: ¿Qué es lo que hacemos con la alineación? Asegurarnos que el dominio del SPF y el dominio donde está la clave de DKIM coinciden con el dominio del from visible, con lo cual ahí cerramos el círculo. Ya es imposible esta suplantación.
0: ¿Cuáles serían las políticas de DMARC y cómo se puede avanzar hasta el rechazo de estos correos que son maliciosos?
1: Existen tres políticas dentro de lo que es el protocolo. La primera política es none, o sea, nada. Lo que hacemos es monitorizar. ¿Qué es lo que estamos haciendo aquí? Precisamente configurar todo, saber cómo está, cómo están en nuestros receptores, cómo se están validando el SPF, el DKIM, la conformidad de todo esto. Y lo hacemos porque el propio protocolo lo que hace es incorporar un mecanismo que cada vez que enviamos un correo, el receptor nos envía un buzón este reporte, pero no lo envía en formato XML. ¿Vale? Tendría que haber una trampa, sí. ¿De acuerdo? Esa es la primera política. Con esta lo que vamos es configurando, y una vez que estamos seguros de que todos los servicios legítimos, los nuestros, son los que están bien configurados, avanzaríamos a cuarentena. Que lo que haría es que si falla DMARC, lo que haría es enviar el correo al spam. Uh-huh. Y la siguiente, que es la más restrictiva y la que nosotros aconsejamos, es la de Reject, que lo que hace es que no entra al servidor. Uh-huh. ¿De acuerdo?
0: Porque esto es una fuente de problemas realmente para cualquier organización, porque bueno, aquí esto es alguien que utiliza de una forma maliciosa, bueno, estas técnicas que has contado, pero que los malos la conocen. Si uno no tiene la protección dentro de su empresa y le llega un correo malicioso a una persona de, pues no sé, financiera, de un proveedor falso, pues puede llegar una factura que al final se acabe pagando.
1: Sí, bueno, te voy a contar un caso más curioso, y es el del trabajador que va a Recursos Humanos y dice que no ha recibido la nómina.
0: Ah.
1: Y Recursos Humanos le enseñó un correo suyo diciendo que la cambié a otra cuenta.
0: Ya.
1: Y ese mes pues se quedaron sin cobrar 4 personas, o sea.
0: No está mal.
1: Además, del daño reputacional de que una marca se puede enviar en su nombre, pues a la cadena de suministro correos en su nombre y cometer este fraude de cambiar transferencias uh-huh. o datos
0: bueno,
1: sensibles.
0: ¿Cómo ayudáis desde Redshift a los clientes?
1: Bueno, desde Redshift lo que tenemos una solución que de manera imaginativa la llamamos OnDMARC.
0: Bien, sí, muy imaginativa no es, ¿eh?
1: Y lo que hacemos es ofrecer una visibilidad muy completa, y además con unas consolas que en los años que llevamos tenemos un TOC en este sentido, ¿no? De mejorar, hacer que el cliente con la consola tenga un impacto visual de qué está pasando, ¿no? Que vea todos sus dominios, todas las fuentes, tanto sean legítimas como no legítimas, como autorizadas o no autorizadas, porque también aquí existe Shadow IT, uh-huh. lógicamente. Y además podemos llegar no solo a la fuente, sino al host, a la dirección IP, y poder decirte además qué DKIM se ha utilizado, con qué dominio se ha validado, qué SPF se ha utilizado, con qué dominio, cuál es el envelope from, cuál es el from visible. La idea es dar toda la información posible para poder configurar esto de una manera sencilla, y no solo configurarlo, sino una vez después configurado, poder hacer troubleshooting de que hay un problema y saber dónde está ese problema de forma fácil.
0: Hemos hablado de que hay una protección del correo entrante y del correo saliente, ¿no? ¿Cuál de los dos es, bajo vuestro punto de vista, más dañino?
1: Hombre, el correo entrante es dañino a nivel del daño que puede introducir tipo ransomware, tipo malware, troyanos, todo lo que conocemos, ¿no? El tema que viene aquí es que estamos viendo que cada vez hay más ataques BEC. O sea, la cifra va por no sé cuántos
0: los
1: billones.
0: Son
1: y los BECs son provocados muchas veces por esta suplantación externa, ¿no? Uh-huh. Que es la parte de no autenticar tu salida. Además, que ya no es ser malo o bueno, que estemos en el 2025 y que una empresa...
0: 2026, perdonad.
1: De que una empresa no sea capaz de decir que el correo que se ha enviado es suyo, que no está autenticado, pues teniendo mecanismos desde 2012, pues nos parece... Uh-huh.
0: ¿Este tipo de herramientas las utilizan o las deberían utilizar las fuerzas de seguridad?
1: Las debería utilizar cualquier empresa.
0: Cualquier empresa.
1: Cualquier empresa.
0: ¿Y es masivo la utilización de herramientas como la vuestra o todavía no?
1: No, estamos en un... yo creo que estaremos aquí en Iberia en un 30% de empresas que realmente estén en Reject. Yo siempre me fijo en Reject porque en cuarentena volvemos a tener otro problema, y es que donde esto funciona es en los contactos estrechos, Carlos. Si tú me envías un correo a mí, si me estás enviando normalmente correos, yo veo carlos.lillo, etcétera, etcétera. Uh-huh. Entonces, si una vez reviso el spam y veo Carlos Lillo, lo que pienso es que es un falso positivo del spam y lo voy a recuperar y voy a actuar con lo que me digas ese correo. Entonces, nosotros lo que queremos es que las empresas estén en Reject.
0: Rechazar los correos.
1: Rechazarlos, que no lleguen ni siquiera al spam. Y vemos que hay muchas empresas todavía que están en none o que están en cuarentena. Y esto muchas veces es porque les da miedo llegar al Reject. ¿Por qué? ¿Qué ocurre cuando llega al Reject?
0: Que se rechazan correos, y puede tener miedo alguien de que se rechacen.
1: Si tú tienes una fuente legítima no bien configurada, no va a llegar a su destino. Uh-huh. Pero para esto lo que tienes que confiar es un buen proveedor con una solución muy completa que te dé una visibilidad y un control absoluto de todas las fuentes y que te permita llevar a Reject con garantías, con garantía de éxito.
0: Bueno, yo creo que nos ha valido sobre todo para meter, yo creo que una esperanza a ese tipo de correos maliciosos que se reciben y que se envían de forma maliciosa, bueno, no legítima. Pero muchas gracias, Juanpe, por haber estado con nosotros.
1: De nada.
0: Pues vamos a entrar en nuestra sección de tecnología curiosa. Hoy queremos ponernos un poco científicos, pero de una forma muy sencilla, para explicar una ley matemática invisible que gobierna absolutamente todo en nuestro mundo conectado, desde el 5G de nuestros teléfonos móviles hasta el wifi de la casa. Vamos a hablar de la ley de Shannon. Israel, ¿qué narices es esto y por qué debería importarnos?
2: Pues mira, Carlos, de forma muy sencilla. La ley de Shannon es la ley física que determina cuánta información limpia se puede enviar por un canal de comunicación sin que ésta se corrompa. Imagina que estáis en un bar lleno de gente y queréis hablar con un amigo. Si el bar está en silencio, podéis hablar muy rápido y os entenderá perfectamente. Pero si hay mucho ruido de fondo, o habláis más despacio, o tenéis que gritar más fuerte para que se entienda. Pues la ley de Shannon es la fórmula matemática exacta que calcula eso mismo, pero aplicada a los cables de red, o a la fibra óptica, o a las ondas de radio.
0: O sea, que es el límite de velocidad de la autopista de los datos. Alfonso, háblanos un poco de los ingredientes de esta fórmula.
3: Bueno, Carlos, pues se resume en tres conceptos clave que Shannon metió en su coctelera matemática. Primera, la idea es el ancho de banda, que es el tamaño del canal. Imaginad el diámetro de una tubería de agua. Cuanto más ancha sea, más agua o más datos pasan a la vez. El segundo concepto es la potencia de la señal, es decir, cómo de fuerte grita nuestro router o la antena de telefonía. Tercer concepto es el ruido, que son las interferencias del entorno, el microondas, las paredes, otras redes wifi, todo ese ruido. La genialidad de Shannon fue demostrar que la velocidad máxima de descarga, la capacidad del canal, depende directamente de la relación entre la potencia y el ruido. Por eso, si te alejas del router, la señal baja, el ruido gana terreno y tu velocidad cae en picado. No es un capricho de tu operador, es una ley de la física.
0: Qué bueno, queda clarísimo el concepto. Pero vamos a los orígenes, porque detrás de esta ley hay un personaje realmente fascinante, Israel. ¿Quién fue este hombre Shannon y cuándo cambió el mundo?
2: Pues el padre de la criatura fue Claude Shannon, un matemático e ingeniero estadounidense que es considerado literalmente el padre de la teoría de la información. En 1948, mientras trabajaba en los míticos laboratorios Bell, publicó un artículo científico revolucionario.
3: Antes de Shannon, la gente pensaba que para enviar más datos por un cable solo había que meterle más potencia. Él demostró que no, que el límite estaba entre el ruido y el ancho de banda. Además, fue el primero en definir la unidad básica de información que usamos hoy en día, el bit. Sí, amigos, el concepto 0 y 1 como medida de información se lo debemos a él.
0: Shannon inventó el bit entre el 0 y 1. Interesantísimo. Solo por esto yo creo que parece que nos pongamos de pie todos. Bueno, es un visionario absoluto en los años 40 que ya definió cómo funcionaría el Internet del siglo XXI. Alfonso, ¿alguna curiosidad sobre él para cerrar esta sección?
3: Pues era un auténtico personaje. En los laboratorios se le recuerda porque recorría los pasillos montado en un monociclo mientras hacía malabarismos con pelotas. Le apasionaba crear inventos raros. Inventó un ratón mecánico capaz de aprender a salir de un laberinto, una versión primitiva de la inteligencia artificial. Creó una máquina para jugar al ajedrez y hasta una máquina definitiva cuya única función, cuando le dabas al interruptor de encendido, era que salía una mano mecánica de la caja y volvía a apagar el interruptor.
0: Es increíble.
3: Un genio excéntrico y divertido.
0: Es maravilloso, es un genio de los que hacen falta, pero ya sabéis, la próxima vez que el wifi os vaya lento, no os enfadéis con los duendes de la informática, echadle la culpa a la elegancia de la ley de Shannon, que es muy elegante y muy bonita, que sí.
4: Sí, señor.
0: Tú la has sufrido.
4: Claro, la relación señal-ruido, los decibelios, la madre los parió.
0: Qué bonito.
4: Todo eso era el logarítmico.
0: Muy divertido. Bueno, pues hasta aquí esta introducción a la ley de Shannon. Pues llegamos a la entrevista, como decíamos al principio, está con nosotros José Francisco Martín, que es el presidente de Busmatic. Lo he dicho bien, ¿verdad?
4: Perfecto.
0: Bueno, para empezar, ¿quién eres y qué es exactamente esto de Busmatic?
4: Bueno, a mí cuando estábamos en la escuela, que estábamos entre bits y señores...
0: Y Shannon.
4: Yo nunca imaginé que iba a acabar entre autobuses, porque los autobuses para nosotros era algo... Pues no sé, grasa, humo, una cosa que hacía ruido.
0: El 62, el F.
4: Nos llegaba hasta el paranifo y poco más. Pero resulta que los avatares de la vida me acabaron llevando al mundo del transporte público y no te puedes imaginar la cantidad de tecnología que se aplica, se desarrolla y se consume en el transporte público. Trabajamos desde el diseño de circuitos electrónicos, la aplicación de inteligencia artificial, métodos de optimización, entre mi equipo... tengo desarrolladores de Java, en sistemas operativos varios, la aplicación móvil que tienes en el bolsillo. Todo es para dar un mejor servicio, ¿no? Tanto a las administraciones, a los transportes públicos, pero sobre todo a los viajeros. Uh-huh. O sea, el hecho de que tú en una aplicación móvil puedas ver que el próximo autobús te llega en 2 minutos, no es arte de magia. Hay mucha tecnología detrás. Uh-huh. Y a eso nos dedicamos. Empezamos, bueno, mi padre empezó en el 81 en el garaje de casa, como estaba mandado en aquella época, trabajando con, no con 8086, sino con 6502 de Rockwell.
0: El programa de el IBM 65.
4: Sí, el IBM 65, que es el que utilizábamos en el laboratorio. De hecho, la primera empresa que monté se llamaba IBM 65, Aula Informática Manchega 65.
0: Aula Informática Manchega.
4: Sí, nos dedicábamos a ensamblar ordenadores y fue un fracaso total. Pero bueno, la vida nos llevó al mundo del transporte público y empezamos a fabricando máquinas para hacer tickets de autobús a bordo del bus. Uh-huh. Pero eso es algo que está muy en el pasado. Hoy día trabajamos con 3 áreas, ¿no? El ticketing, el control de flota, pero sobre todo la información al usuario. Uh-huh. O sea, es un sistema integral que nos permite facilitar la vida a muchos millones de personas.
0: Estamos en Madrid, este programa sabéis que lo realizamos cada semana en Madrid, una región con, no sé si son 7 millones de habitantes, población bastante muy densa. Y mucho se habla del transporte en Madrid, a veces se le critica, a veces se le alaba, pero ¿va a cambiar tecnológicamente?
4: Efectivamente. Bueno, Madrid es un referente a nivel mundial, es el segundo metro, es el Consorcio Regional de Transportes de Madrid es visitado periódicamente por todos los técnicos del mundo, porque tenemos un sistema integrado, interoperable, en el que hay 4 grandes operadores, la Renfe, el Metro, la MTT de Madrid y los autobuses metropolitanos, y todos trabajamos con la misma tarjeta, ¿no? La tarjeta uh-huh. BIT. Yo saco una tarjeta que tengo para 2 días, multiviaje o para el mes, con diferentes perfiles de usuario, pero hoy día todos los datos, el saldo de mis viajes, están dentro del chip de la tarjeta. Son sí. tarjetas de proximidad, tarjetas de radiofrecuencia, que aproximamos a las validadoras, ya sea en el metro o en el autobús o en la red, y con eso lo que conseguimos es que el sistema vea que dentro del chip me queda dinero de transporte o tengo un bono mensual y puedo acceder al medio de transporte. Esto va a cambiar, eso es lo que se llama card.
0: O sea que hasta ahora la información de los viajes reside en la propia tarjeta.
4: Efectivamente, por eso cuando tú quieres recargar tu abono de transportes de Madrid, tienes que tener una tarjeta y aproximarla a una antena, o bien en el estanco, o en el cajero, o en el propio teléfono.
0: Sí.
4: Pero lo que estás haciendo es actualizar los datos dentro del chip, dentro de la memoria que está dentro de la tarjeta. La tarjeta en realidad es un sándwich, 2 trozos de plástico, y dentro tiene una antena con un chip. Ajá. Que se activa mediante radiofrecuencia. Entonces, ¿qué pasa? Si tú pierdes la tarjeta, ¿qué es lo que ocurre? Que pierdes el dinero.
0: Ajá.
4: Sí, es verdad, puedes reclamar y decir, mire usted, entonces en el consorcio buscan en los históricos cuánto tenías la última vez que lo utilizaste. Pero la tarjeta en realidad no deja de ser un dinero al portador.
0: Es
4: un monedero real que se utiliza solo para el transporte, sí. Entonces los fraudes van a ser pequeñitos, pero no deja de ser un monedero. Eso es.
0: ¿Y cuál es la evolución de esto? Porque, bueno, parece lógico que no resida en el monedero, sino que resida, entre comillas, en la nube.
4: Exactamente. Hasta ahora, durante muchos años, casi 25 años, ha sido básico el uso del CBT, Card-Based Ticketing, el ticketing basado en tarjeta.
0: Ajá.
4: Pero prácticamente desde pandemia han ocurrido varias cosas. Hoy día el uso del smartphone es algo generalizado, todo el mundo tiene teléfono. El tema del pago, los micropagos con tarjetas bancarias, lo que llamamos EMV, Europay Master Visa, es algo que se ha generalizado también. Acordaos que hace 5 años no se pagaba el café con la tarjeta, porque los bares decían no se aceptan tarjetas, ajá, mínimo consumo de 10 euros, porque las comisiones eran muy grandes. Entonces, claro, ahora ya tenemos dos elementos muy importantes. Uno, el teléfono móvil en la mano. Y dos, las microcomisiones de los bancos. O sea, eso ha estandarizado, ha generalizado el uso del pago electrónico, en detrimento del pago efectivo, que además tiene muchos inconvenientes por el manejo, por la transmisión sí. de enfermedades, pandemia, ¿verdad? Por sí. un montón de... Entonces, todo esto ha generado que ya el pago electrónico no sea una opción, sino una cosa generalizada.
0: Ajá.
4: ¿Y por qué esto cambia? ¿Por qué va a cambiar Madrid? Pues muy fácil. Se introduce el teléfono, el EMV, y se introduce un concepto que hasta ahora no era así, y es que pasamos del CBT, del card-based ticketing, al account-based ticketing, el sistema basado en cuenta.
0: El ABT.
4: El ABT. ¿Y qué es un ABT? Bueno, pues sí, simplemente un sistema por el cual tú vas a pagar el autobús, el metro, lo que sea, por el hecho de ser tú. Tú tienes una cuenta. Tú tienes una cuenta.
0: O sea, yo soy Carlos Lillo.
4: Eres Carlos Lillo, tú te has registrado en el consorcio y tienes una cuenta. Y luego decides cuáles son tus medios de acceso. Tú puedes acceder o bien presentando tu tarjeta bancaria, presentando una tarjeta del consorcio con el iris, con tu rostro, con, no sé, por ejemplo, en Chile estamos accediendo con la tarjeta nacional de estudiante. El Ministerio de Educación da a todos los estudiantes una TNE. Ajá. Y esas las registramos y las utilizamos como acceso, porque cada estudiante tiene una cuenta de transporte. Aquí va a pasar algo parecido.
0: ¿Hay alguna experiencia ya fuera de Madrid, en España, ya en este tipo de tarjetas o de mecanismos?
4: Sí. Ya hemos empezado, tenemos algunas ciudades, por ejemplo, el urbano de Ponferrada, que es algo que hemos hecho nosotros, ya trabaja con ABT puro. Esto, en realidad, hay una discusión en el mundillo del transporte público si es conveniente pasar de CBT a ABT puro o hay que hacer un mix, porque el ABT requiere en algunos momentos que haya cobertura 4G o 5G, pero ¿en qué momentos? En los momentos en los que quieres recargar tu tarjeta. Tu vale. Tarjeta no, tu cuenta, ¿no? Ajá. Yo hace como 15 años de conferencias de transporte público y siempre me acuerdo de la película de Minority Report, ¿no? La película de nuestro amigo Tom Cruise, sí. Que se tiene que arrancar los ojos para que la ciudad no lo identifique. Sí. Bueno, pues aquí estamos cada día más cerca. El transporte público es un servicio que va orientado al ciudadano. Y la idea es que con ABT, con Ecombici Ticketing, el Consorcio Regional de Transportes de Madrid, que ya ha sacado un concurso, que está ahora mismo encima de la mesa de contratación, a ver a quién se lo adjudican, ajá, lo que pretende es que el acceso al transporte sea algo basado en la persona. Y tú, Carlos Dillo, o Israel, o quien sea, cada uno va a tener su cuenta, su perfil, porque tenemos un perfil de usuario, jubilados, estudiantes, una serie de beneficios o subsidios que van a asociar a tu persona, no a la tarjeta que lleves. Yeah. La tarjeta va a ser únicamente un instrumento para que el sistema te identifique. Me refiero a la tarjeta, el QR que genera la aplicación del móvil o tu huella dactilar, si uh-huh. se utiliza de forma biométrica.
0: Entiendo que estáis participando en esa licitación. De ganar, entiendo que sería para vosotros algo bastante relevante.
4: Claro que sí, hombre, para mí eso sería un orgullo tremendo. Estamos participando de la mano o en asociación con una gran empresa turca que se llama Kencard. Uh-huh. Hemos quedado 6 finalistas, los grandes grupos tecnológicos. Sería fantástico. No es la única red que estamos trabajando. Ahora hemos montado todo Quito, estamos montando la ciudad de Concepción en Chile, en Oaxaca, en México, estamos en un montón de países, pero en España todavía no hay ningún sistema que tenga un sistema de envergadura que tenga esta tecnología nueva ABT.
0: Porque se habla de Ponferrada, bueno, que es una población mediana.
4: Claro, claro, pero es pequeñita, son 15 autobuses. No estamos hablando de Madrid. En Madrid hay 2.000 buses de la MT, 2.000 buses de los verdes, de los metropolitanos, la segunda red de metro más grande del mundo, con no sé cuántas líneas, 300 kilómetros de vías. Es un manejo. Mira, para que te hagas una idea de lo que supone el transporte público de Madrid, es el 50% de las validaciones de toda España. O sea, la mitad de los viajes que se realizan en transporte público en España se realizan bajo
0: el Consorcio Regional
4: de Transportes de Madrid. Uh-huh. Entonces, dar cobertura en una plataforma software de nivel 4, se dice, ¿no? El software de la administración, para que todos los ciudadanos de esta comunidad puedan acceder de una forma más fácil y eficiente y eficaz al sistema, pues te puede dar una idea de la importancia. Así que ojalá tengamos suerte.
0: O sea, que ya el transporte no son autobuses que van con gasolina o gasóleo echando ahí humo y tal, nada, ya no es nada. Eso, ya ha cambiado.
4: Nada, ahora además estamos integrando Bicimad, los elementos personales como los patinetes, cualquier día salimos volando, pero para eso hace falta identificarse, ¿no?
0: Eso es Back to the Future, ¿no? La
4: Back to the Future, eso después de Minority Report vamos a Back to the Future, sí.
0: Bueno, pues muchas gracias por habernos introducido un poco cuál va a ser el futuro del transporte.
4: No, esto es una realidad ya.
0: Esto va a ser realidad. Sí. ¿Cuánto va a tardar más o menos el tiempo?
4: Bueno, las cosas de Palacio van despacio, como siempre, pero la verdad es que sí está publicada la oferta, está preseleccionado los posibles oferentes y esto va a tardar unos meses hasta que se adjudique y seguramente hasta dentro de un año, año y medio, no empezaremos a ver el cambio, ¿no?
0: Bueno, pues en un año vendremos a...
2: Vamos a invitar, ¿no?
0: Hombre, claro. A ver si lo ganáis. Y además tenemos una colaboradora nosotros en el programa que fue la presidenta del Metro de Madrid, que le gusta mucho hablar de esos temas. Sí. O sea que... Sí, pues nada, fenomenal. Muchas gracias y hasta la próxima. Bueno, vamos
4: gracias
0: a ver el curso.
4: Gracias.
0: Una semana más, llegamos a la última sección, la del concurso, y cada semana sorteamos dos licencias de antivirus de calidad profesional de Kaspersky. Recordamos siempre, siempre, siempre que utilicéis un antivirus de pago, que no sea gratuito, porque si el antivirus es gratis no va a ser de la misma calidad, podéis escoger el nuestro o cualquier otra marca. La solución de que regalamos tiene una valoración de unos 40 euros, $40 más o menos. Se puede instalar en tres dispositivos, como móviles, tablets o ordenadores. Lo primero, Israel, ¿tenemos ganadores de la semana pasada?
2: Tenemos ganadores de la semana pasada. Carmen Díaz, de A Coruña, en España, y Sergio Navarro, de Almería, también en España. Cada uno de ellos recibía su regalo a través de correo electrónico.
0: Y lo importante para los que están escuchándonos, ¿cómo pueden concursar?
2: Pues deben llevar un correo a info@clickciber.com indicando la respuesta a esta pregunta de esta semana. ¿Cuál es el protocolo que nos hemos comentado en otro programa que mejora a Dekin y a SPF?
0: Bueno, pues vale, ya está. Al final pregunta difícil, Irre, que no te... Que
2: me lo pones, no me dejas. Yo voy a mantenerte aquí un 2 de mayo para cambiar, ¿eh?
0: Bueno, pues ya sabéis, es muy fácil. Tenéis que enviar la localidad y el país de origen. Mucha suerte. Y así que sí, Alfonso, estamos llegando al final.
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0: Llena de interesantísimos contenidos. Pues muchas gracias, Alfonso, Juanpe, Irra y Juan Francisco, por haber estado con nosotros aquí en el programa de hoy. Hasta la semana que viene y tener cuidado.

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